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0: 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Buenos días, son las 3.
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0: 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Buenos días. Son las 4.
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Buenos días. Son las 5. 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

0: 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Buenos días. Son las 7.
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3: Son las 7 de la mañana.
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5: Muy buenos días, cafeteros, cafeteras, ¿qué tal estamos? Bueno, ya es jueves, ¿eh? Ya estamos en el jueves, el día favorito de muchos y el mío también. ¿Por qué? Pues por los Flagel Rock, claro que sí.

grupo de WhatsApp de Xavi Adictos. También a ellos, ¿eh? Bueno, si hoy me notáis la voz un poco así, es que todavía estoy ahí, ¿eh? Y aquí estoy para pasar un buen rato con vosotros, 4 horitas, hasta las 11, 11 menos 5, tomándonos el buen café y escuchando esa buena música. O sea que, cafeteros, cafeteras, viernes 14 de mayo del 2026.

lo dicho, cafeteros, cafeteras, que arrancamos. Venga, que si no me quedo aquí mirando el café, si no se va a enfriar. Y luego hay que volver a calentarlo y no es lo mismo. ¡Hala, venga! Cafeteros, cafeteras, buenos días.

0: Ay, por favor, no me pongas ese café con leche de máquina.
1: No. No te vamos a poner ese café con leche de máquina. Te vamos a poner el cafecito.
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1: De cafetera de toda la vida, vamos. Yo estoy aquí removiendo con la cucharilla que luego le... Sí, le pegaré el lamitón, claro. Para que no se quede el azúcar ahí pegado en la cucharilla. En la espumita del café. Sí. Continuamos con más música. David Cool, Bonnie M.

0: Xavi, ¿me pone Frarichi?
1: Hombre, claro que pongo el Frarichi, lo que haga falta. A Luisa lo que necesite, por favor. Continuamos con esa formación, se llama Chic.

0: con el número 0711 con destino al programa El Primer Café con Xavi, que empiecen a venir con sus cafés bien cargados urgentemente por la puerta número 3. Despegamos enseguida.
1: Eso es, despegamos enseguida, ¿eh? Falta nos hace despegar. Mañana despegaremos, claro. Si después del programa del Primer Café viene la última y nos vamos. Y después nos iremos de viaje. Ay, el fin de semana que nos espera. Maravilloso. ¿Cómo esta canción de

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1: Deporte de riesgo, ya sabéis que sí, que es un deporte bastante arriesgado. No madruguéis sin tomaros el café, sin escuchar el programa, sin escuchar música. Como esto, September, el Wind Fire.

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1: 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Ahí está sonando Midas People. Con ese tema, I am CA. Pasan ya 20 minutitos, hay que ver, 20 minutos que estamos juntitos.

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1: 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Lo malo es si el pájaro lo ves bailando y a tu perro cantando. Entonces, algo está pasando ahí, ¿eh?

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1: Exactamente, sería con Xavi, ¿eh? Nos vamos con la formación de Wham. Wake me up before you go, go.

0: hasta el final.
1: De hecho, se trata de vivirla hasta el final. Por supuesto que sí. Aprovechar cada segundo de nuestra vida. Nos vamos con Ojos de Tigre, Survivor. ¿Os acordáis de las películas de Rocky, no? Pues aquí está.

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1: Ahí está esa energía matutina. Bueno, pues poquitos minutos nos quedan ya para estar juntos. Y nada, estamos en esa desconexión publicitaria. Nada, esta canción y otra más. Pero luego a las 8 volvemos, una horita menos en Canarias, ¿eh? Lo que está sonando, Every

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1: Claro que sí, todo aquí, en el primer café. Y ahora sí, cafeteros, con esta canción, el Forever Young de Alphaville, nos vamos a la desconexión. O sea que no te vayas, que luego paso lista, ¿eh? Ya lo tengo.

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0: 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Buenos días. Son las 8.
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0: pregunta normalita, ¿eh? Sí, sí, no con doble sentido, ni mucho menos. Y luego ya abrimos el WhatsApp, el 633-862-041. Que por cierto, este domingo a las 10:30 estoy por Priego de Córdoba firmando el libro. Sí, estaremos por allí echando un cafecito. Y el que se pase por allí, pues ala, que aproveche. Bueno, pues lo dicho, cafeteros, cafeteras, va siendo momento de ir empezando ya esta segunda hora. O sea que ya sabéis, pasaros, poneros cómodos, cogeros otro café, que os invito. No os acerquéis mucho, que llevo un trancazo, pero bueno, trancazo de resfriado, no de... ya sabes, no.
1: No quiero más dramas.
0: Dramas y comedias, Fangoria, con esa canción empezamos, ¿eh? Hijo del trancazo. Empezamos bien ya hoy.

llegó la hora de los peques, pero como es jueves, no hace falta que os diga que si he buscado la canción, que si he encontrado esta, que si la sabéis, que si no la sabéis, no. Los jueves, ya sabéis, los juernes, toca Fraggle. Por eso me pongo yo el uniforme oficial de... Mira, este es cuando estuve por Priego, paseando por todo Priego con los Fraggle Rock. ¡Claro, claro, claro! Y luego dicen por ahí que no ande ni gota. ¡Anda que no! ¡Anda que no! Venga, va, vamos a cantar, que si no...

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1: Bueno, pues a ver qué nos dicen hoy los del tráfico. A ver qué nos cuentan. Hola, buenos días.
2: Buenos días, actualizamos la información de tráfico, sí. Siendo las 6:30 del jueves 14 de mayo, sí. Y en estos momentos van a encontrar tráfico lento en los principales accesos a Madrid, por la A2 en Torrejón de Ardoz, la A4 en Pinto y Butarque, A42 en Parla y A5 en Alcorcón, y también a Barcelona, especialmente por la C58 y C33 en el entorno de Moncada. Por lo demás, a esta hora no registramos mayores incidencias.
1: No, ya está, pues ya está, si no hay incidencia, pues nada. Pues si no hay incidencia, pues seguimos, ¿no? Porque podemos coger el coche, pues ya está. Bueno, tampoco os fijéis mucho, que si no os van a multar. Seguro, seguro, mira una foto.
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1: Bueno, el tiempo. Hoy nos vamos con el tiempo. A ver qué nos cuentan, a ver qué nos dicen. Ay, ese tiempo, ¿lloverá? ¿Hará sol? Ay.
3: Buenos días, hoy se espera que un frente se adentre por el tercio norte y que deje nubes y precipitaciones en el norte de Galicia, área cantábrica, Pirineos y especialmente en el nordeste de Cataluña, donde es probable que sean localmente fuertes y con tormentas. Nevará en montañas del norte a partir de 1.400, 1.600 metros.
1: ¿Qué dice?
3: En el resto, tiempo estable con sol y con pocas nubes. Ya tenemos fecha para el cambio de patrón meteorológico que será a partir del domingo, aunque antes, mañana, sí que tendremos más chubascos.
1: Hola.
3: Las temperaturas máximas bajan hoy en el norte. Las más altas serán de 27 grados en Málaga, 26 en Córdoba y 25 en Badajoz. En el resto siguen siendo frescas, aunque a partir de la próxima semana se recuperan y alcanzarán los 30 grados.
1: Madre
3: los vientos soplarán con intervalos de fuerte en litorales del Cantábrico, Galicia, Alborán y Canarias.
1: Sí.
3: Y con probables rachas muy fuertes en el Bajo Ebro, sierras del prelitoral sur de Cataluña y también en el Cantábrico.
1: Vaya.
3: Es una información de AEMET.
1: Bueno, pues ya está. Pues ya está, el tiempo, ya sabéis. Esta chica es nueva, ¿eh? Se llama Isabel. Bueno, pues sí, va a nevar, dice. Uy, ha dicho va a nevar y todo, ¿eh? No sé.
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1: Tal día como hoy, cuando Caparrós dijo que iba a dar las efemérides, pensábamos todos que iba a ser una alegría, la alegría de la huerta. Pero no, no, no, veo que no, ¿eh? Caparrós, buenos días.
4: Muy buenos días, cafeteros, cafeteras, Xavi, Martita. 14 de mayo, vamos Timpucela con las efemérides de hoy. Proclamación del Estado de Israel en 1948.
1: Toma.
4: En 1955, 8 países comunistas, incluida la Unión Soviética, firman un tratado de defensa mutua, el llamado el Pacto de Varsovia.
1: Toma ya.
4: En 1998, fallece el cantante y actor norteamericano Frank Sinatra.
1: Sinatra.
4: En 1500, Brasil pasa al dominio de Portugal.
1: Sí.
4: Y por último, en 1643, Luis XIV, el rey Sol, se convierte en el rey de Francia. Hasta aquí, efemérides, que tengan un feliz jueves.
1: Muchísimas gracias, Caparrós. ¡Apañó! Bueno, Macarrós. Ya se quedó con el Macarrós y ya está.
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1: Martita, buenos días. ¿Cómo estás?
6: Muy buenos días, cafeteros, cafeteras.
1: Hola.
6: Xavi, Caparrós.
1: ¿Cómo estás?
6: Pues vamos a ver qué tenemos en días internacionales y mundiales.
1: Sí, a ver qué hay.
6: Hoy, 14 de mayo del 2026, es el Día Continental del Seguro.
1: Sí.
6: Y como celebraciones religiosas, es el Día de la Ascensión. Pues hasta aquí todo. Feliz jueves.
1: Oye, feliz jueves, Martita. Un besazo. Bueno, la pregunta de hoy. Hoy la pregunta. A ver si las tomáis por el lado que es, ¿eh? La pregunta es una pregunta seria, es de comida. O sea, ya sabéis. No os desviéis del tema porque sois muy marranotes. Pensaréis lo que no es, ¿eh? Cafeteros, cafeteras, la salchicha, esas gordotas, los Frankfurt. Un Frankfurt, esos gordotes. De esos que vamos, ¡buah! Que casi no lo agarras con la mano. Bueno, pues eso, ¿cómo los prefieres? ¿Normales o de esos que llevan así queso por dentro? ¿Sabes? Que los muerdes y sale el quesito así para afuera. Bueno, pues ahora, ¿con queso o normal? 633-862-041. 633-862-041. ¿Frankfurt con queso o Frankfurt sin queso? ¡Hala, venga, que arrancamos! ¡Ay, madre mía! ¡Os veo! Es que os veo venir, ¿eh? Pero bueno, me arriesgo. Nos vamos con Ana de Sabadell, Ana la maquinera. Dice, buenos días, Xavi, chaviaditos, cafeteros. ¿Te puedes poner alguna canción de la madre del topo? Hombre, claro que sí, ahora mismo, mira, ahora mismo te la voy a apuntar. Ana la maquinera. A ver, Ana de Sabadell.

0: Besitos. Bueno, pues Ana de Sabadell, muchísimas gracias por la dedicatoria. La tengo ya apuntada, ¿eh? Un besazo. Nos vamos con Juanaco. Juanaco, buenos días.
1: Buenos días, Xavi. ¿Qué tal? Cafetera, trastornada. Ya tenemos la semana medio volteada.
0: Venga, ya está lista.
1: Vale, vamos a echar un buen día. Y cómo no, ¡corre plátano!
0: Ahora sí, te he pillado, te he pillado. Juanaco. Juanaco, un abrazo enorme y vigila, ¿eh? 633-862-041. Hombre, Alicia, ¿cuánto tiempo?
2: Buenos días, Xavi.
0: Hola.
2: ¿Cómo estás?
0: Bien, ¿y tú? ¿Cómo va ese baile?
2: Está un poco, tipo, por ahí, porque, bueno, es época de exámenes, sí, y de excursiones y de festivos. Anda. Y, bueno, un lío.

0: la Evelyn,
1: sí,
0: ¿vale?
1: Sí.
0: Para todos vosotros,
1: muy
0: ¿sí?
1: Bien, vale.
0: Y la canción quiero que sea una de David Bisbal, ¿vale?
1: Una del Bisbal.
0: Venga, que paséis un buen día a todos y a disfrutarlo. Adiós.
1: Adiós.
0: Corre, plátano.
1: Alicia Sabadell, ya te echábamos de menos, ¿eh? Un besazo enorme. Ahí te apunto Bisbal. Bisbi. Un besazo. Nos vamos con Rosa de Santander.
2: Buenos días. Buenos días, Xavi.
1: Buenos días.
2: Ay, ay, ay, que estás malito.
1: No sé, bueno, bien. Oy,
2: te pase pronto, porfa.
1: Uy, ojalá.
2: Pues nada, chicos, todos audios hoy,
1: Sí,
2: que
1: sí.
2: Xavi no está para hablar mucho.
1: No.
2: Vamos a echarle una mano.
1: Sí.
2: Bueno, nada, que tengáis todos un día maravilloso.
1: Sí.
2: Muy bonito.
1: Ahí.
2: Que lo viváis a tope. Y Xavi, mi canción hoy yo la dedico a ti, muy muy especialmente por estar ahí acompañándonos a pesar de estar, pues eso, malito.
1: Gracias.
2: Y mucho de ti.
1: Gracias.
2: Podrías perfectamente haber puesto uno repetido,
1: sí,
2: y ya está.
1: Pero no.
2: Y como siempre, ahí estás, dándolo todo. No hay palabras, la verdad. Y bueno, yo quiero que me pongas hoy, como te digo, especialmente para ti, únicamente para ti, hoy sí, Celebra la Vida, de Araceli Bustamante, ¿vale? Te la dedico con mucho cariño.
1: Perfecto.
2: Y con mucha admiración, sí.
1: Muchas gracias.
2: Pues nada, Irene, venga, que quiero cole.
1: Vamos.
2: No te hagas la remolona. Vamos.
1: Irene, vamos.
2: Una, dos y... ¡Corre, plátano! Muchos besos.
1: Muchas gracias, Rosa de Santander. Besazo. Ay, qué bien, ¿eh? Ay, qué bien. Oye,
3: Xavi, ¿me pone Flarichi?
1: Hombre, claro que sí. Mira, Tomasín desde Sabadell. Dice, hola, Xavi, feliz jueves. Desearos un feliz día y feliz lo que queda de semana. Y por último, que me olvidaba, corre bocadillo de bacon con queso. Corre, corre. Tomasín, un abrazote. Venga, tira para el coli ya. Nos vamos con Cristina. Dice, hoy por ser el aniversario de Frank Sinatra te voy a pedir una suya, Fly Me to the Moon, aunque sea un trocito. Venga, va, Cristina, es que nos vamos a dormir, A ver, otra, esto de la película Top Gun, ¿no? Sí. A ver, Cristina, la señora Cristina. Tiene una canción acorde a su edad. El Fly, o sea, el Fly Free, ¿no? Un besazo, Cristina.
4: Buenos días, cafeteros, cafeteras.
1: ¡Hombre,
4: Toni! Buenos días, Xaviaditos. Buenos días, Xavi. ¿Qué tal? ¿Cómo va todo por ahí, campeón?
1: Bien.
4: Nada, feliz jueves.
1: ¡Olé!
4: A disfrutar del día. Y como no, empezando siempre la mañana con alegría, aquí en el primer café con Xavi.
1: Eso.
4: Yo, sobre lo de la pregunta, sigo chupando la cuchara.
1: Sí, ¿no? Todavía está con lo de la cuchara, ¿no?
4: El queso que sobresale.
1: ¡Uy! Bueno. O sea, lo quieres con queso.
4: Mordisquito y el quesito. Pues una de Frankfurt con queso.
1: ¡Uy!
4: Venga, va.
1: Frankfurt con queso.
4: ¡Uy!
1: Venga. ¡Apunto queso! ¡Apunto queso! Aunque todavía sigue chupando la cuchara. Claro que lo sabemos. Tony DJ. Un abrazote.
5: Hola, buenas, cafeteros.
1: ¡Hombre! ¡Marcos!
5: Y de las tornadas y todas las criaturas con muchos sueños, etcétera.
1: ¡Ay!
5: Bueno. A mí me gusta la que tiene queso por dentro porque me encanta la salchicha Frankie. Y por eso elijo la que tiene queso por dentro.
1: Claro.
5: Y te quiero pedir una canción.
1: ¿Cuál?
5: Esa canción es... A ver. Que la piense.
1: Piénsala.
5: A ver.
1: Ana. ¿Me duermo? ¿Que me duermo?
5: La verdad es que no lo sé.
1: Pues ya está, te
5: pongo. ¿Podría pedir esta o la que tengo otra en mi?
1: ¡Ay, madre mía!
5: Bueno, no lo sé.
1: No lo sabes, ¿no?
5: Te la pediré luego.
1: Venga.
5: ¡Adiós!
1: ¡Venga!
5: ¡Y hasta luego, jamón! ¡Adiós!
1: ¡Adiós! ¡Marcos! Luego la pides. ¡Venga, un besazo! 633-862-041.
6: Hola, Xavi, chavadito, chavaditas, trastornas, cafeteros, cafeteras. Feliz juerníjoles.
1: ¡Ole!
6: Bueno, ya es, bueno, o juernes, como lo queráis llamar.
1: Juernes, juernes.
6: Bueno, pues vamos al grano. La pregunta de hoy. A mí me gusta con quesito, que está muy rico.
1: Sí, que sobresaca el quesito,
6: mamá,
1: ¿no?
7: A mí no me gustan las Frankfurt gordas.
1: ¡Oh! Bueno.
7: A mí pequeñas y de leche.
1: ¿Qué dices?
6: Pues a mí pequeñas y con queso.
7: Y si las gordas y sin queso.
6: Exactamente. Vale, bueno,
1: entonces, ¿qué apunto? ¡Carolina!
6: Bueno, pues vale, quiero mandaros de Luna Lisa, de Virena, a la chica de Sabadell, a Marcos, y a todos los chavaditos que me están escuchando en el primer café con Hugo.
1: Con Xavi.
6: Bueno,
7: nos alegramos que Rompemotos ya hayamos escuchado.
1: Eso.
6: Me alegro que Rompemotos ya lo hayamos escuchado. De sí. Todos. Ahí, un abrazo ahí. De parte de todos.
1: Eso, muy bien. Sí.
7: Un abrazo, un abrazo al Tim Pucela.
6: Uno, bueno, también. Un abrazo al Tim Pucela.
1: Sí.
6: Y bueno.
1: Carolina.
6: Corre, plátano. Venga, corre, si quiere hablar con la moja chonda.
1: Ahí estaba Carolina chivándole. ¡Hugo! ¡Un abrazo! Frankfurt con queso. Madre mía, madre mía, madre mía.
8: Hola, Xavi, de nuevo.
1: Hola.
8: Deja tu pregunta. Yo prefiero Frankfurt con queso.
1: Sí, ¿no?
8: Relleno de queso. Y si es envuelto en bacon ya.
1: ¡Ay! ¡Ay, ay,
8: ay! Lo mejor.
1: ¡Ay!
8: Y nada, quería hacer un llamamiento por aquí.
1: Sí.
8: A ver si este domingo alguien que esté cerca de Córdoba.
1: Sí.
8: O así puede acercarse a buscar a nuestra rubia María José.
1: Sí.
8: Y acercarla ahí donde vas a hacer la firma de libros.
1: Anda.
8: O si no es que la lleven, acercarla. A ver si es posible. Como somos tantos.
1: A ver, a
8: nosotros
1: ver.
8: Nosotros desde aquí de Sabadell nos queda un poquito lejos.
1: Hombre, un poquito sí.
8: Pero a ver si es posible que haya alguien. Vale. Que pueda acercarla.
1: Venga, va.
8: Y nada, es eso. Que

0: A ver, para adentro, que está riquísimo.
1: ¿No te gustan duros? ¿No te gustan los Frankfurt? ¡No! ¡Uy, uy, Mari! Pero has cambiado mucho, ¿eh? ¡Mari! ¡Un besazo!
2: ¿De qué parte más hoy que acabo de conectar?
1: ¡Madre mía! ¿De qué parte más hoy?
2: Bajado.
1: ¿De qué va el tema hoy?
2: En el almacén.
1: Vaya.
2: Cargando camión.
1: Venga, venga. ¿De qué va el tema, dice? ¿A ti qué te gustan más, los Frankfurt normales o los Frankfurt esos que llevan queso por dentro, que los muerde y chorrea el queso? Es que, canijo. Un abrazo. José de Santiago de Compostela dice, buenos días. Buenos días, José. Y nos vamos a La Rioja, Logroño. Jorge. Jorge, ¿has visto cómo estoy, eh? ¿Has visto, Jorge? Ay.
3: Muy buenos días, Xavi.
1: Hola, Jorge.
3: Muy buenos días a todo el grupo de trastornados y trastornadas. Muy buenos días, sabiadistas y sabiadictos.
1: Eso, eso.
3: Mira, lo primero de lo primero.
1: A ver, lo primero, lo primero.
3: He estado dando una vueltilla y si tuve algo que ver, pues la verdad es que lo siento mucho con el enfriamiento que habéis pillado, ¿eh?
1: Todo, todo.
3: Ya lo siento.
1: No pasa nada.
3: No tuve ninguna mala idea ni mala intención.
1: Un plato de huevo frito y ya está, no te preocupes.
3: Y Sarabel, a ver, cuéntanos si vas un poquito mejor, igual, ojalá.
1: Va igual de vieja.
3: Al menos en lo demás, espero que sacáis un buen recuerdo.
1: Muy bueno.
3: Y que os dure más el recuerdo que el enfriamiento,
1: el
3: que
1: recuerdo
3: el resfriado.
1: Ya es para toda la vida.
3: En fin. Bueno, voy a ir a la pregunta.
1: A ver.
3: Mira, el Frankfurt.
1: Sí.
3: Con quesito por dentro, hombre.
1: Hombre.
3: Eso de que cuando ahí vas a ir flash, pues como tiene que ser, vamos.
1: Toma ya, toma ya. ¡Ay!
3: Con la escopeta cargada, vaya.
1: ¡Ay!
3: Es como
1: ¡ay,
3: tiene
1: ¡ay,
3: que
1: ¡ay,
3: ser.
1: ¡Ay! ¡Ay, ay, ay, ay!
3: Vale. Y como tema, si puede ser, nos deleitas.
1: Sí.
3: Con la diva. De Melody, esa diva creo que se titula.
1: Vale, diva.
3: Que es un tema que últimamente pues está llegando por varios sitios.
1: Sí.
3: Y que
1: sí, sí.
3: Cada vez lo disfruto más.
1: Ah, muy
3: a ver
1: bien.
3: Si lo disfrutamos un poco todos también.
1: Venga, va.
3: Y de verdad, de todo corazón, a venga. Mejorarse.
1: Hombre,
3: a mejorarse.
1: Por supuesto. A ver.
3: De verdad que lo siento. Un abrazo.
1: Hay que mejorarse. Jorge.
4: Duro de la casa.
3: A Martita se le oye un poquito con pues la voz tomada también.
1: Un poquito mejor.
3: Pues que se mejore lo antes posible también.
1: La ha liado,
3: A ver si se acaba de una vez esta
1: la liado,
3: la primavera de lluvias y de tormentas y de tonterías.
1: Madre
3: que
1: mía.
3: Que nos pone ahí un poco. En fin. Y que llegue el veranito ya.
1: Eso.
3: De momento lo primero que llegará será el fin de.
1: Eso.
3: Bueno, venga. Un abrazazo.
1: Un abrazazo. Te quiero llegar a la piscina ya. ¡Vamos! Un abrazo, Jorge. Y nos vamos a Egin barra Cejín. Hoy no me habléis de Cejín, que me ha venido a la cabeza el turrón. Venga, vámonos con Ángel. Ángel de Egin.
5: Buenos días, cafeteros, cafeteras.
1: Hola, ¿cómo estamos? Ángel de
5: Egin. Javiadito.
1: Javiadito.
5: Trastornar. Todo el mundo.
1: Sí.
5: O como se habla en Valencia, Totelmón.
1: Totelmón.
5: Solo Valencia, nada de catalán.
1: No, Totelmón.
5: Porque nací en Barcelona, pero bueno.
1: Venga, a ver.
5: La pregunta, yo siempre, como me dijo mi tío Juan, que para dejarse falleció hace poco y estuvo toda la vida en Alemania, Frankfurt.
1: Frankfurt, normal, ¿no?
5: O sea, que normal y corriente, sin queso y sin mariconar. Que nos estamos americanizando.
1: Ya, ya.
5: Dejalo
1: ya,
5: americano,
1: ya, ya.
5: Tranquilo, coña.
1: No te gusta a ti los Frankfurt.
5: Pura dieta española.
1: Ya.
5: Venga, buenos días. Manzinger Z. Puño.
1: Vaya, pollo fuera.
5: Que se vayan.
1: Venga, va, pollo fuera.
5: Por cierto, tío, me pones una canción de la oreja de Van Gogh.
1: ¿Cuál quieres? ¿Cuál quieres?
5: Venga, pero que no sea la de la rosa, la del vestidito azul, que también está guapa.
1: Venga, va, vestida.

0: Que no, Jorge, tranquilo. Buenos días, cafeteros, cafeteras, chavedictos, chavedictas. Buenos días, trastornados.
1: ¡Sarabel!
0: Buenos días, Xavi.
1: ¿Qué tal?
0: A ver, a tu pregunta.
1: A ver,
0: Salchicha normal, eso del queso.
1: ¿No? Ya, mucho.
0: No, la

0: Rellena, ¿no?
1: ¿Qué asco más rico?
0: Cosas mejores rellena. Una salchicha rellena de queso.
1: Sí, ya.
0: Prefiero otras cosas.
1: No, yo. A ver.
0: Nada, que paséis buen día, feliz jueves y... La canción que he pedido, bueno, para todos estos trastornados, para ti, Xavi.
1: Gracias.
0: Espero que os guste.
1: Hombre, claro que sí.
0: Espero que hoy me digáis, por favor.
1: Seguro.
0: Que tengo buen gusto.
1: Hombre, ahora que tiene buen gusto.
0: Ya lleváis varios días que me decís que no.
1: Hombre.
0: Besitos.
1: Es que no tienes buen gusto, Sarabel. Buen gusto es esto, por ejemplo, mira. La Sabrina. Anda. Sarabel, un besazo. Vamos a Cieza con Antonio.
2: Buenos días, Xavi. Buenos días, café. Cafetero, cafetera, trastornado.
1: ¿Qué pasa?
2: Xavi, lo siento, no he podido llamarte antes o mandarte un audio. Estamos en plena campaña de fruta. Es una locura.
1: ¿Perdona?
2: Bueno, estamos aquí con la nestalina, el melocotón.
1: ¡Oh, qué dices!
2: Los paraguayos, los chatos. El paraguayo, los chatos, lo mismo, es para que no lo sepa. Y nada, estamos aquí locos perdidos con la fruta.
1: Guárdame un par de caja, venga.
2: Xavi,
1: ¿qué?
2: Un fuerte abrazo. Para todos los oyentes.
1: Sí.
2: Y Xavi, mándale una canción para todos los que estamos en el campo ahí en plena faena de recolección.
1: Venga.
2: ¿Vale? Venga, Xavi.
1: A ver,
2: un fuerte abrazo. El caballo está estupendamente.
1: Sí, ¿no?
2: Vale, corre, plátano. Hasta luego, canijo, trastornado. Oh, Xavi, sí, la salchicha gorda y que sobresalga el quesito, de ese que escupa.
1: ¡Ole! Míralo.
2: Venga, Xavi.
1: El día.
2: Hasta luego, trastornado.
1: Venga.
2: Que la cuchara me gusta chuparla hasta el rabo.
1: ¡Oye,
2: cafetero!
1: La cuchara hasta el rabo. Lo llamó ayer, pero bueno, a contestar la pregunta de ayer, la de hoy. Vaya tela. ¿Te puedes repetir la pregunta? Hombre, claro que sí que la puedo repetir. ¿A ti cómo te gusta? Bueno, a vosotros, ¿cómo os gusta el frango?

0: era chaverito, además criatura con mucho sueño y algo de fiebre. Venga, pues por aquí vamos a votar que sea larga, gorda y que chorree el queso. Venga, feliz viernes para todos.
1: Vamos a ver, Sandra. Vamos a ver, Sandra. Tú ya deberías estar comiendo un sándwich de eso. Deja ya de Frankfurt, ¿eh? Ya está bien, ¿eh? Anda, anda. Eso, un besazo, Sandra. Anda, anda.
2: Buenos días. ¡Hombre! Desde Sabadell, aquí Irene.
1: Hola.
3: Y Sara.
1: Y Sara. No, Irene, Irene.
2: A tu pregunta, bueno.
1: A ver.
2: Yo sin queso.
1: Sin queso,
3: yo con queso.
1: Madre mía, ya estamos.
3: Y la queremos muy grande.
1: Pero, ¿no? ¿Qué dices?
3: Y larga.
1: ¿Qué? Pero.
3: ¿En Frankfurt?
1: Oye.
2: Ay, ya pensaba. Saludos, Elvara. Candela.
1: Vale.
2: Hugo, Marcos, Evelyn, Alicia, Alex y Tomás.
1: Madre
2: y a todos los chaviadictos, Rosa.
1: Madre
2: un,
1: mía.
2: Dos y tres.
3: ¡Come plátano!
1: Ahí está, el come
3: feliz
1: plátano.
3: Feliz viernes, muchos besitos.
1: Besitos a las dos. Madre mía, madre mía. Mira, mira, las 8:30 ya. Con el Frankfurt y Frankfurt. Es que no puede ser esto, ¿eh? Esto no es serio, ¿eh?
4: Buenos días, Chavi, chaverito, trastornado, trastornado.
1: Sí, ¿qué tal?
4: Cafetero, cafetera. Hoy que se vota, porque vamos. No me entero de nada.
1: ¡Hombre, Frankfurt!
4: Y hoy me va a poner la de algún evento de horóscopo, pero de la antigua. Muchas gracias, se la dedico a todo el mundo. Vamos.
1: Venga, horóscopo.
4: Por el juernes.
1: Venga, por el juernes.
4: Xavi, hoy no voto, porque a mí la salchicha de bolsa no me gusta. Me gusta más la fresca.
1: Bueno, pues dime la fresca como la quieres. Vaya, vaya, vaya tela, ¿eh? Vaya tela. Rochi Preciochi. La punta de una de Orozco. Nos vamos a San Llorenç de Sabadell. Mari de San Llorenç, que me envía la foto antes de un café con leche y un donut de chocolate. Mari, te vas a poner más gorda, ¿eh?
5: Muy buenos días, cafeteros, cafeteras, trastornados, chavirito. Venga, tu pregunta con queso.
1: Con queso, ¿no? Ay, ay, ay.
5: Con el queso, las tortillas de patata. Vamos a dejar el tema. Venga, ponme. Ponme una canción, onda.
1: ¿Cuál?
5: Bueno, dedica una canción a todos los trastornados.
1: Sí.
5: Que están aquí cada día, día, día, ¿eh?
1: Sí.
5: Pero en especial hoy a Bienvenido, venga, va, para él en especial, ¿eh?
1: A Bienvenido, ¿por qué?
5: Venga, Melendi. Venga,
1: Melendi.
5: Besito.
1: A ver,
5: feliz jueves.
1: Melendi, para Bienvenido. Venga, pues ala, pues apuntamos una para Bienvenido. Oye, María, apúntate una de Frankfurt para el próximo día. De esos gordotes con queso. Ay, madre mía, de verdad, ¿eh? Ay, ay, ay, ay.
6: Buenos días, Xavi.
1: Hola,
6: buenos
1: Raúl.
6: Días, cafeteros, cafeteras, chavalitos, chavalitas, trastornados.
1: Sí.
6: Vamos por el huernillo.
1: ¿Cómo estás?
6: Venga, desde aquí un saludito desde Córdoba capital.
1: ¿Qué dices? ¿Estás allí ahora?
6: Corranos, cordobaches.
1: ¡Madre mía!
6: Xavi, a mí la preguntita que ha hecho hoy, que tampoco tiene doble sentido.
1: No.
6: A mí el Frankfurt ese que tú dices, si me lo tengo que comer, que no me gusta mucho, pero si me lo tengo que comer...
1: ¿Doblado?
6: Con quesito, quesito,
1: y...
6: quesito... Por dentro, claro está. Y
1: claro,
6: con el chorreo
1: claro,
6: por la...
1: Claro, claro.
6: Por la boca.
1: ¡Ay! ¡Ay, qué marranote!
6: Pero te has dicho tú, ¿quién está por aquí por Córdoba, que vaya para Priego de Córdoba? Aquí hay un servidor, que está ahora mismo en Córdoba
1: claro,
6: y...
1: Pero el domingo...
6: Aquí a poco... Para el mediodía está en Priego de Córdoba.
1: Pero el domingo...
6: ¿Qué necesita usted, señor Xavi?
1: El domingo. Para el domingo. Hoy no, Raúl. Mañana tampoco, pasado tampoco. El otro. Un abrazo, Raúl. A ver, dice, buenos días, Xavi, cafeteros, cafeteras. Dice, yo prefiero la salchicha sin queso. Vamos a poner aquí salchicha sin queso. Dice, hoy te voy a pedir la canción para que se la dediques a todos los padres, en especial al mío. Ahora te mando el enlace. ¡Feliz jueves! A ver, voy a apuntar aquí, mini yo. Venga, pues apuntamos, mini yo.

0: ese cabijo.
1: Vale, vale, ya está, ya está, ya está. Ya escuchaste a mi sobrinico.
0: ¿Sí?
1: Está trastornado, está más trastornado que yo. Mi sobrinico, no, más trastornado
0: no,
1: que yo.
0: No, tanto no. ¿Qué va?
1: No, no, yo Frankfurt no.
0: ¿No? No, no.
1: Yo Frankfurt no. No. Frankfurt prefiero que se la coma a la otra.
0: No. Oye, oye.
1: No quiero Frankfurt.
0: No, no, no, no, no, barranote. Allá. Allá.
1: Mi Frankfurt que se la coma otra.
0: A ver, te voy a apuntar la canción. Venga. Venga. Amén, amén.
1: Pero como hay que votar.
0: Venga, va.
1: Como hay que votar.
0: ¿Con queso?
1: Pues. Sin nada.
0: ¿Así, sin nada? Vaya tela. Vaya tela, vaya tela.
1: Ya, no te lo lleven,
0: vaya, vaya tela.
1: Vamos al lío.
0: Vaya o tela.
1: Guayas, guayas. Ah,
0: el guayas, guayas.
1: Guayas, guayas.
0: Cara, no cante, anda. No cante.
1: Sí, Xavi, sí.
0: No cante, no cante, no cante.
1: Voy para Madrid.
0: ¿A Madrid?
1: Voy para Madrid.
0: ¿Sí?
1: Voy a la capital.
0: ¿Pero pasas por Zaragoza?
1: No, fino, no, no. Hablar fino.
0: No pasas por Zaragoza, ¿no?
1: Bueno, nada. Cafeterico, ah, cafeterica.
0: Adiós.
1: Qué límite de velocidad, calla tú.
0: Calla, hombre, no corras tanto, anda. Que.
1: Venga, pasa un buen día. ¡Corre, plátano!
0: ¡Ay, corre, Frankfurt! Canijo, con cuidado, ¿eh? Nos vamos con la señora Merche de Priego. Que nos envía un audio rápido que se va a darle comer a las palomas ya. ¡Ay, Merche!
2: Buenos días, Xavi. Cafetero, cafetera.
0: ¿Qué tal?
2: Vamos con el jueves. Xavi, a ver si puedes poner esa estrella de Siloé. Se la dedica a Rami, que ya llevo tiempecillo sin dedicarle una canción.
0: Es verdad, ¿eh?
2: Y ya está, que tengáis buen día todos, jovenzuelos.
0: Venga. Hoy se la dedica, claro, el jueves, mañana viernes, te regalo un trío, claro que sí, anda.

0: de Sabadell.
1: Venga, Ángeles, manifiéstate. Ya sé que estás ahí grabando, pero di algo.
0: Hombre.
1: Di tu pregunta, venga.
0: Ángeles,
1: que queremos escucharte. Venga. Habla, habla.
0: Habla, habla, Ángeles. Habla, que está la María ahí. Que. Hoy, hoy, hoy. Mira, está grabando.
2: Hola, hola, hola. Buenos días, Xavi. Buenos días. Xaviadictos. Y para todo el que esté escuchando.
0: Hoy.
2: Y como dice nuestro amigo Potrillo. La preguntita que no tiene rintintín,
0: no,
2: ¿verdad?
0: No,
2: hoy no,
0: no
2: tiene rintintín ni nunca, segundas. No,
0: nunca,
2: no, no.
0: Nunca.
2: Pues mira, yo...
0: Sí.
2: Como me lo como todo, porque es que me lo como todo.
0: Hasta el Frankfurt.
2: Hoy. Pues bueno, pero prefiero más la salchicha, como tú dices, larga, gorda.
0: Hoy.
2: Pero es mejor sola.
0: Sola.
2: Con un buen pan,
0: sí,
2: blandito.
0: Hoy.
2: Porque así
0: sí
2: le encuentras el sabor a la salchicha.
0: Ah,
2: si empiezas a ponerle que si queso,
0: no,
2: que si mostaza,
0: no, no, no,
2: que si queso,
0: no,
2: no le encuentras el sabor a la salchicha.
0: El queso.
2: Y está muy buena.
0: Maestro,
2: sí, sí.
0: Maestro.
2: Así, solita,
0: no,
2: solita.
0: Buena.
2: Y no tiene rintintín, no.
0: No.
2: Tú
0: no,
2: nunca
0: no
2: vas con segunda, Xavi.
0: No.
2: Bueno,
0: a ver.
2: Te voy a dar las gracias por estar ahí.
0: Gracias.
2: Y te aseguro
0: que si
2: no existieras, te inventaba, Xavi.
0: ¿Sí o qué?
2: Te lo aseguro.
0: ¿Cómo?
2: Por eso te digo que yo elijo seguirte hasta mi final.
0: Toma ya.
2: Y nada, decirte que eres mi persona vitamina.
0: Oy.
2: Y muchas gracias por estar ahí.
0: Hoy.
2: Aún estando como estás con la garganta.
0: Sí,
2: venga,
0: sí,
2: cuando plegues, gárgaras de tomillo.
0: Bueno,
2: Xavi.
0: ¿Qué?
2: Hoy te voy a pedir una canción que a lo mejor te gusta un poco más que la que tú me dedicaste ayer. Aquella me sorprendiste, me emocionaste y todo.
0: Oh, sí.
2: Pero hoy te pido mi persona vitamina y te la dedico especialmente para ti,
0: ¿sí?,
2: y para Juanjo Colmena.
0: Sí,
2: ¿vale? Espero que te guste. Y para todo el que está escuchando, como no,
0: no
2: para Marisa, un besazo,
0: no,
2: Marisa.
0: No, para mí, para Juanjo, ya está. Para mí,
2: en la mejilla, Marisa.
0: En la mejilla.
2: Y para mi paisano. Espero que esté mejor y que se vaya recuperando. Un abrazo, feliz día para todos. Xavi, cuídate.
0: Gracias.
2: Te necesitamos. No hables mucho.
0: No me hagáis hablar. Ay, madre mía. Ay, Ángeles. Me gusta el Frankfurt normal, dice. Ya. Seguro se va el Pepe y se pone, vamos, a las trancas de Frankfurt. Vámonos con el grillo.
3: Buenos días, Xavi, cafeteros, cafeteras, chaviadictos, chaviadistas, trastornados.
0: ¿Qué tal?
3: Vamos a por el jueves.
0: Venga, vamos.
3: Madre mía, esta semana de pelar.
0: Ya verás tú esta semana.
3: Semanas estreadas, de fiestas y de cosas.
0: Bueno, hay que hacerlo.
3: Pues nada, ponte por ahí la canción de esa cobardía de Chiquitete. Esa cobardía de mi amor por ella.
0: Hoy.
3: ¿Estás fuerte, digo, no?
0: Hombre, claro, lo sé.
3: Púntatela, y si no te la canto entera.
0: No, deja.
3: Y la preguntilla es que no me he enterado, Xavi.
0: No,
3: ¿la puedo repetir?
0: Sí, venga, la puedo repetir. ¿Frankfurt normal o el Frankfurt relleno de queso? De los gordos y largos, ¿eh?

0: 633-862-041.
1: Buenos días, Xavi. Buenos días, cafetero. Buenos días,
0: Chavialito.
1: Buenos días,
0: ¿qué te ríes? ¿Qué te ríes? A ver.
1: Nada. Juernes.
0: Sí, Xavi.
1: Un día que preguntica.
0: ¿Qué te pasa?
1: Bueno, el Frankfurt que tengo. Bueno, el Frankfurt que hay. Un día. Con queso, el queso por fuera, dale.
0: A ver.
1: Yo, el Frankfurt, sí, sin queso.
0: Ya.
1: Se llena uno la boca de queso. Bueno.
0: Qué contento se pone, ¿eh?
1: Nada,
0: tío.
1: Pues eso.
0: Sí.
1: Nada, que aumento.
0: Se pone contento.
1: Estoy riendo.
0: Sí. No te mola tirar el queso, ¿eh?
1: Xavi, Juernes, que la semanica ya se va.
0: Sí.
1: El queso de fuera. La salchicha dura.
0: Sí.
1: ¿Vale?
0: Se está desviando.
1: Sin queso, por favor.
0: Ya.
1: Os voy a dedicar una canción de esta guapa de la actualidad diaria.
0: A ver.
1: No me pises que llevo chanclas para ti y para todos los chaviadictos. Bolillón, ¿vale?
0: Venga,
1: no me pises que llevo chanclas. Bolillón, para todos chaviadictos.
0: Venga,
1: a pasar buen Juernes.
0: Sí.
1: Y feliz día. Y cuídate ese bolillón que llevas, Xavi. Anda.
0: Sí, tienes
1: que seguir para bajar. Venga.
0: Eso.
1: Vamos para abajo.
0: Venga. No, para arriba.
1: Cuando termines, cierra tú la puerta, ¿vale? Que si no la vas a pillar gorda.
0: Hoy la dejo abierta.
1: A pasar buen día.
0: Me la pillo gorda rellena con queso.
2: No, para abajo.
0: No, para arriba. Un abrazo, Potrillo.
3: Me la apunto. Hecho.
0: Apúntatelo. Frankfurt relleno con queso. De lo gordo. María José, Ciudad Real. Dice buenos días. Manda un enlace a YouTube. Buenos días, María José. ¡Apuntamos!
4: Lo que pasa en la mañana.
0: Eso.
4: Se queda en la mañana.
0: Eso es. Venga, voy a poner aquí María José. Buenos días. ...633-862-041... A ver, Maite, la rubia oficial del programa, el Diego de Córdoba, nos dice: buenos días, Xavi. Pues aquí nos gustan más las grandes con queso, mucho queso. ¡Uy! Te le quiero dedicar hoy a Raúl, India Martínez y Franco de Vita. Cuando tus ojos me miran, si puedes. Hombre, claro que sí, además bien bonita, ¿eh?

0: Buenos días, Xavi. Buenos días, cafetero.
1: Hola.
0: Soy Macoca, la carnicera de fiesta.
1: Sí.
0: Aquí tengo que discrepar porque...
1: A ver.
0: Donde esté una salchicha fresca de nuestra tierra, que se quiten las Frankfurt.
1: ¿Por qué?
0: Eso no es lo mismo.
1: Bueno,
0: una salchicha fresca y natural.
1: Ya.
0: Asaica en un trocico de pan.
1: Ya.
0: Eso está de muerte,
1: pero
0: nuestra tierra.
1: Ya, ya, ya.
0: Ahí tengo que decir que de verdad no puedo con las Frankfurt.
1: ¿No? ¿Seguro?
0: Y como soy carnicera, tengo que ponerme al día.
1: Ya.
0: Aquí lo bueno es lo natural.
1: Pero vamos a ver. Vamos a ver, cuando no tienes lo natural, bien que te apañas con un Frankfurt, ¿no? Pues lo mismo, tienes que votar, pero bueno, al coque.

Abrazo. Martino desde Valladolid dice: buenos días, yo Frankfurt con queso y encima si le echas en los macarrones más ricas. Ja, ja, ja. Ya, macarrós. Sí. Ahí apuntamos, salchicha con

pone la de Ramoncín. Ah, no, espera, me dice por aquí más cosas. Que yo no soy de salchicha, como buen gallego. De como buen gallego, donde estén las almejas. Ya, pero ya ves cómo, ¿cuánto te come un Frankfurt? De berberechos, mejillones, sí.

0: Buenos días,
1: adiós. ¿Cómo estamos?
2: Bueno, pues a la pregunta de hoy.
1: Sí.
2: Yo, salchicha con queso.
1: Pero,
2: no debo de comerla, pero bueno, de vez en cuando.
1: No, ¿por qué no?
2: Pues bueno, alguna cae.
1: Hombre.
2: Así que nada. Bueno, chicos, que paséis un feliz día de jueves.
1: Eso es.
2: Y disfrutar el día.
1: Hay
2: aquí hay un sol precioso.
1: Sí.
2: Y no hace nada de frío. Se está en la gloria.
1: No te fíes.
2: Bueno, un beso grande para todos.
1: No te fíes mucho, que igual se pone a nevar rápido, ¿eh? Adiós, mami, un besazo.
3: Hola, chevedistas, chevedistas, trastornados, trastornados, vamos a trabajar que no hacemos bordones.
1: Eso.
3: Feliz jueves.
1: Eso.
3: Hola, Xavi.
1: ¿Qué tal?
3: Xavi,
1: ¿qué?
3: Yo voto sin queso.
1: Sin queso, ¿no?
3: Porque a mí las favoritas son las que son de carnicería.
1: Sí.
3: El saboya con vino. ¡Uy! Está catacada.
1: ¡Ay, ay, ay, ay!
3: Así que yo
1: uy,
3: voto
1: qué hombre me está
3: sin queso.
1: Sin
3: soy
1: queso.
3: Fiel a la cebolla.
1: Vaya, vaya.
3: Y la semana que viene voy a llevar a la Merche que conozca a Siloe, ¿sabes?
1: ¿Ah, sí?
3: Ahora escucha la canción que me ha dedicado, digo, pues se lo digo a Xavi.
1: ¡Ole!
3: Lo que pasa es que la quería llevar al concierto y
1: sí,
3: como el presupuesto no hay, la he puesto a trabajar. Trabajamos en el concierto.
1: Vale, vale.
3: Ah, se me olvidaba. Y la canción, pues, con la que tú quieras de Love of Lesbian.
1: ¡Buah! ¡Buah! La que yo quiera, ¿de qué ha dicho? Espérate, a ver, a ver.
3: Con la que tú quieras de Love of Lesbian.

0: Oído cocina. Pues el frankfurt me gusta a mí echarle el queso aparte. Echarle el queso aparte. Yo sé que hay gente que le gusta esa que la aprieta, cuando la aprieta abajo, ¿y? Le salpica el queso en el ojo. Esa es la que le gusta a mucha gente, pues a mí no.
1: No, a mí no.
0: A mí el queso aparte. Para mojar. Vale. Aparte.
1: Sí. La aprieta abajo, dicen, tío.
0: Y cuidadito, Sara, cuidadito que. Que ya nos van pillando la indirecta, los nenes estos.
1: Sí.
0: Que saben latín.
1: Sí. Cuidado con los nenes, que ya mismo están pillando. Sí. Están aprendiendo muy deprisa los niños.

0: Buenos días, familia.
1: Hola.
0: De cafeteros y cafeteras, de locos maravillosos. Ángeles, un besazo y un abrazo enorme.
1: Olé.
0: En cada mejilla.
1: Olé.
0: Es que Xavi es un poquito acaparador.
1: No, para ti poquito.
0: Cada vez que mandas un abrazo y un beso, todos los quiere para
1: mí.
0: Él es un
1: todo
0: acaparador.
1: Todo para dentro.
0: A ver, Xavi, que he oído por la mañana que vas a firmar el libro a Pliego de Córdoba.
1: Exactamente.
0: Bueno, me gustaría saber si este libro, porque yo ya sabes, y como no puedo escuchar mucho, a veces no me entero. El título del libro y si ya está en librerías, por favor. Y no, no tengas miedo, que no te voy a pedir ninguna canción. Siempre me haces lo mismo.
1: No.
0: Un besazo.
1: Marisa, el libro de momento es de venta directa. Lo pondremos en librerías, por supuesto. Lo hemos legalizado, como se suele decir, para ponerlo luego en librerías. Pero claro, ahora nos vamos a ahorrar, os vais a ahorrar intermediarios, venta directa conmigo. O sea, contactáis conmigo y ya está. Así os ahorráis unos eurillos. Marisa, uy, qué raro que no me ha pedido la canción, Marisa.

0: La pregunta yo es que en mi vida he comido yo salchichas de esas, fíjate.
1: ¿En serio?
0: Yo las frescas sí, pero ¿sí? Eso es que no sé ni el gusto que tiene.
1: ¿No? Y, ¿seguro?
0: Con queso, sin queso, no lo sé.
1: ¿Seguro?
0: Pero en fin, yo como me gusta tanto el queso,
1: ya.
0: Me rellena de queso. Pero
1: ya,
0: que,
1: ya.
0: Que yo
1: eso
0: no sé ni el gusto que tiene eso. No la he probado en mi vida, en mi vida.
1: Te va a hartar, no te preocupes.
0: No sé, y si te da tiempo, pon un temazo de los que te guste a ti.
1: Carlos.
0: Se lo dedica a las cafeteras y a los cafeteros.
1: ¡Oy, oy, oy, oy, oy, oy, oy! Carlos, no sabes lo que está haciendo. ¡Hoy, Carlos! ¡Carlos, un abrazo! ¡Hala, venga, vamos con más audios!
2: Buenos días, Xavi, buenos días, cafeteras, cafeteros. Xavi, adictos, trastornos y demás criaturitas que estáis por ahí.
1: ¿Qué
2: mente más malvada y más calenturienta tenéis a esta hora de la mañana? Bueno, pues a mí me apunta salchicha, Frankfurt normal, sin sorpresa.
1: ¿No?
2: Venga, buen día para todos.
1: Normalito, normalito, de toda la vida. Vale, vale, grandote. Bueno, no digo nada. No digo nada. ¡Chazo, Cristina! ¿Qué ha pasado? ¡Que se va a orinar!
2: Bueno. Alegría por la mañana.
1: Claro.
2: Mucha alegría. Bueno, pues ya me dirás qué es lo que tengo que hacer para conseguir el libro.
1: Vale. Muy bien.
2: Un beso, muchísimas gracias. Y ya te vale, eres tremendo.
1: No, tremendo. No. ¿Qué canción te pongo? Uy, otra vez, ¿no me ha pedido canción? Bueno, Marisa, te pongo una chula, venga, va. Sí. Luego os explico, venga. 633-862-041. María José dice, yo voto Frankfurt, normal, sin queso. A ver, María José, Ciudad Real, vota Frankfurt. Normal sin queso. Dice, es que iba conduciendo Chavito y no me daba para escribir, perdona. Dice, un saludo a los chaviaditos y un besazo a mi maquinera. Y escuchar el programa de flamenquito de Macarrós, que está muy bien, jeje, Macarrós. Un saludo. Ay, di que sí. Un besazo, María José.
2: Si un día vienes para Sabadell,
1: ¿sí?
2: Podíamos hacer una quedada en el Frankfurt,
1: en el Pepe. Venga, va.
2: Y comer todos el Frankfurt. Verás cómo son largos y buenos y gordos, ¿eh?
1: ¿Sí?
2: Y si no, las salchichas más pequeñas, pero jugositas, ¿eh? Jugositas.
1: Ay.
2: Quedamos todos ahí el día que vayas a venir a Sabadell.
1: Nos comemos el Frankfurt.
2: ¿No?
1: Claro.
2: ¿No te parece bien?
1: Me parece genial.
2: Bueno, hoy le quiero mandar un súper abrazo.
1: ¿Sí?
2: Y un besazo en la frente a Ángel de Córdoba.
1: ¡Ole!
2: Un abrazo, Ángel.
1: ¡Mua! ¡Ángel!
2: Un besito en la frente.
1: ¡Eso!
2: ¡Guapo!
1: ¡Oy! Ahí te has pasado.
2: Guapo a Ángel de Córdoba. La realidad es que no lo conozco.
1: Ya.
2: Pero yo siempre digo que la guapura que se lleva por dentro
1: ya.
2: Mucho más guapa que la de fuera, aunque
1: claro.
2: No lo conozco.
1: No.
2: Pero que tiene que ser
1: sí.
2: Guapo resultón, ¿eh?
1: ¿Sí? Okay.
2: Un abrazo, Ángel. Un besito en la frente.
1: Oy, que te mereces
2: todo lo mejor.
1: ¡Oy! Se quiere comer el Frankfurt el Pepe.
3: Buenos días, trastornado.
1: ¿Qué tal?
3: Vamos a ver si hoy tengo un poquito de tiempo.
1: A ver.
3: ¿Qué pasa?
1: A ver qué pasa.
3: Oye, que se vota, Xavi, te hago una pregunta.
1: Madre mía.
3: Que eso no. Que yo no soy ratón.
1: Que no, ¿por qué?
3: Yo con tomate o cachu. Cachu,
1: tú no estás. Ya.
3: Escúchame, ahí te he mandado una cafecita para hoy.
1: Ya.
3: Anda, guapetón,
1: vale.
3: Pónmela.
1: Vale. ¿Guapetón has dicho? Madre mía, el tío. Anda que ya te vale, ¿eh?

tengo aquí. Ah, tengo aquí los audios. Ole ese grillo con rechiquetete. Ponle esa que está montada en... Ah, vale, sí, le pongo esta. Los audios los escuchamos ahora a la vuelta. Los de Sonia de Sevilla. Cafeteros, cafeteras, que nos vamos, venga. Vámonos, vámonos.

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2: 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Son las 9.
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6: Pues sí, escuchas el primer café con Xavi. Ya estamos aquí de vuelta, ¿eh? Tenemos aquí los audios que he parado de Sonia. Es que ya no sé quién es, si es Silvia, Sonia. Bueno, es de Sevilla. Hola, vamos a escucharlo. Hola.
7: Buenos días, Xavi. Buenos días, cafetero. Buenos días, Xavi adicto.
6: Hola.
7: Pues yo voto Frankfurt con queso, con mucho queso, porque después cuando tú las compras, porque son de paquete, y te lleva un fiasco del 15 cuando las así el queso viene pobre. Pobre por no venir nada. Nada, tremina de nada. Eso se considera rellena de queso.
6: No, ya no lo digo.
7: Gatillazo gordo. No. Bien rellena de queso.
6: Claro,
7: por favor.
6: Claro.
7: Y hoy me va a poner. A ver qué me pone. Ponme una de Corpus.
6: Una de Corpus, a ver, Sonia.
7: Y se la dedico a Goretti,
6: sí,
7: José,
6: sí,
7: Farru,
6: sí,
7: Oscar,
6: sí,
7: que aunque no se metan y hablen, están ahí.
6: Bueno.
7: Besito, se la dedico a todos los que escuchan pero no colaboran.
6: A ver.
7: O no pueden colaborar.
6: De todo lo que has dicho.
7: Besitos a todos.
6: De todo lo que has dicho, solo queda José, ¿eh? Farru y Goretti ya no están en el grupo. No pasa nada. Venga, le ponemos ahí una canción para ellos. ¡Besazo, Sonia! Vámonos con Carlos, Carlos Pepsi.
8: Buenos días, cafeteros y cafeteras. ¿Qué tal? ¿Mis destornados favoritos?
6: ¿Cómo vas?
8: A ver, la preguntita. A ver, yo tengo una cuestión,
6: sí.
8: Xavi.
6: A ver, cuéntame.
8: ¿El queso,
6: sí,
8: que va alrededor del Frankfurt?
6: No,
8: o
6: sale de dentro.
8: En el interior del Frankfurt, porque hay Frankfurt.
6: En el
8: que
6: interior.
8: Lleva una especie de queso.
6: Sí, eso es
8: sospechoso.
6: Eso
8: en
6: digo
8: el interior,
6: yo. Eso digo yo.
8: Y ese no. Ese a mí me gusta. Si me pone, me pone el quesito por fuera.
6: No, yo digo por dentro.
8: Vale.
6: Vale.
8: Y el requesón no,
6: Pues te pongo normal.
8: Eso normal.
6: No, el requesón,
8: ¿vale?
6: No.
8: Y si es con cebollita, pues.
6: Ya,
8: la revenía no.
6: Ya,
8: la
6: ya.
8: Mala, caramelizada, eso sí, caramelizada.
6: Caramelizada.
8: Pues esa.
6: Anda.
8: Con cebolla caramelizada y quesito por alrededor.
6: Ya.
9: Buenos días, cafeteros, cafeteras. Se había dicho, señor Xavi.
6: Hola, Tony.
9: Hola, Farru.
6: ¿Qué tal?
9: Bueno, pues, votación. Salchicha. Gorda, grande y cuando le pegue el bocado, mogollón de queso.
6: ¡Ole! ¡Ole!
9: Y te voy a decir de grillo. Que se salpique en el ojo. Venga, que tengáis buen día, Dios.
6: Váyatela. Váyatela con el grillo. Tony, un abrazo.
10: Xavi, no puedo escuchar hoy el programa entero, entonces si explicas lo del libro, igual me voy a quedar sin oírte y sin saberlo. Ya te lo preguntaré otro día.
6: No,
10: espero que no te importe.
6: No me importa.
10: Pero es que no puedo escucharte hoy completo el programa.
6: Pero
10: perdón.
6: No cantes.
10: Tengo que mencionar,
6: sí,
10: darle un abrazo y un beso a,
6: sí,
10: las dos Rosas,
6: sí,
10: porque me gusta mucho su programa, cada vez me gusta más.
6: Está chulo, ¿eh?
10: Ánimo, chicas, bonito programa.
6: Está chulo.
10: Muy bonito programa.
6: Sí. Está chulo.
10: Seguir así.
6: Eso.
10: Gracias, Xavi.
6: A ti. Marisa, luego te lo explico, luego te mando un mensajito. Tony DJ.
11: Otra vez aquí en el aparato.
6: Otra vez.
11: Tony DJ. A ver si hoy me puedes poner una foto en blanco y negro.
6: ¿Eh?
11: Del Canto del Loco, de Dani Martín.
6: Ah.
11: Y se la vamos a dedicar, como no, a esa persona especial. Ahí lo dejo. Y sobre todo a toda esa gente que siempre está apoyando cada miércoles a mi lado.
6: Ahí.
11: Y que nada, son recuerdos que me traen. Y espero que a ella también.
6: Por supuesto.
11: Besos.
6: Seguro que sí. Seguro que sí. Venga, pues pondremos esa canción así se ablanda el corazoncito. ¡Tony! ¡Besazo! Míralo, míralo, Raúl, que está buenorro y todo el tío se ha puesto la camiseta de Xavi. ¡Hoy, hoy!
12: Venga, va, ya estoy otra vez por aquí, Xavi.
6: ¡Hoy, hoy!
12: ¿Qué te va a decir la cancioncita que llevo ya tiempo sin pedírtela y no te la pide nadie?
6: Sí.
12: Si la puedes poner y no se sale de la línea del programa.
6: ¿Cuál?
12: A ver si puedes poner esa que dice, estoy llorando por ti.
6: Madre mía.
12: Estoy llorando por cosas de ayer.
6: Uy, más o menos, más
12: Lucas
6: o menos.
12: De Cusminerva.
6: Cusminerva. Venga, ya.
12: Especifícame tú, si no estoy.
6: No, sí, sí.
12: Diciendo.
6: El asiento, engrásalo. Madre mía.
12: Bien.
6: El asiento. Lo has dicho perfecto, pero el asiento.
12: Ya vi, justamente cuando mi torbellino rubio estaba hablando o mandándote el WhatsApp, se me ha cortado la aplicación.
6: Ay, ay,
12: lo que habrá dicho.
6: Ay, uy, lo que ha dicho. No sabes tú bien lo que ha dicho. Ay.
12: Ángel, compi, no estará hoy por la capital, ¿no?
6: Vaya tela.
12: Por la capital de Córdoba, digo.
6: Vaya tela, ¿eh? Raúl, de Prío de Córdoba. Uy, lo que ha dicho la rubia de ti. Todo bueno, ¿eh? Todo bueno. Vete corriendo para casa.
12: Tony y que mire usted, y que cuando le pegue el boca a la salchicha con el queso, que dirá, ¿a dónde te vas, no?
6: ¡Qué marranotes!
13: Hola, Xavi, que te dejas llamar acaparador. No me lo creo.
6: ¡No! ¿Qué va?
13: Has cambiado.
6: No.
13: ¿Qué has hecho con el Xavi?
6: No, Xavito.
13: Tú no eres.
6: No soy yo.
13: Nada, que quería mandar un abrazote.
6: Sí.
13: A Pancho.
6: ¿Pancho?
13: Y nada, eso. Que pase buen día.
6: ¿Sí?
13: Que paséis todos buen día.
6: Ole.
13: Pero eso, un abracico para Pancho.
6: Sí.
13: A todos mis primis, primas, primos, gemelier,
6: adictos. Sí.
13: Brother, iba a decir sister.
6: Brother.
13: Brother.
6: Sí.
13: Etc.
6: Sí.
13: Que los quiero un montón.
6: ¡Ay, ay, qué bonito!
13: Para Martita, que se mejore. Caparros,
6: sí,
13: espero que haya ido bien.
6: Claro.
13: El médico.
6: Vaya al médico ya.
13: Pues eso, para todos, ¿vale?
6: Un macarrón.
13: Y Xavi, ponte bueno.
6: Hombre, tú buen horror.
13: Deja de coger cosas de
6: Jorge,
13: de Jorge,
6: ¿no? Claro. Es que el Jorge,
13: que no es bueno.
6: Es que el Jorge no veas, ¿eh?
13: Jorge, lo he dicho.
6: Es que Jorge.
13: Tranquilo.
6: Sí, sí, sí.
13: Solamente
6: sí.
13: Estoy un poco mocosa, pero ya lo era.
6: No, ya verás tú. Ya
13: a
6: verás tú.
13: Jovencita.
6: Vamos a esparcir todos los microbios.
13: Es lo que tiene. Soy una mocosilla.
6: Chacha.
13: Ay, para Ángel también y Ángeles.
6: Sí, también.
13: Venga, así nombro a todos así un poquito.
6: Venga, va.
13: Hace mucho que no decía todos los nombres así.
6: Es que.
13: Uno por uno.
6: Es que
13: Ángeles,
6: que,
13: mami. Un besate.
6: Es que.
13: En la frente no, en la mejilla.
6: Mejilla.
13: Y para Ángel, pues un abrazo,
6: en la,
13: ¿vale?
6: Mejilla.
13: Venga, besitos, felicuernes.
6: Ya.
13: Ay, no menos importantes.
6: ¿Qué? A ver.
13: A mis potranquillas.
6: Uy, pero no cantáis, ¿no? La potranca.
13: Cristina, Sonia.
6: No.
13: Lochi, Preciochi.
6: Nada, no cantáis.
13: Carmi, Carlos.
6: No cantáis la potranca. Venga. Sí.
13: Ya está.
6: Ya.
13: Me olvido de alguno.
6: ¿Quién?
13: Como he dicho, Xavi, adictos en general.
6: ¿Entonces?
13: Pues para todos, ¿no?
6: Para todos. Venga, va, pues para todos.
13: Besotes. Y a mi pelusón también, ¿eh?
6: Y al pelusón también. Besitos, a la vez.
14: Xavi, te estoy haciendo la pelotilla. Estoy haciendo la pelotilla porque ayer me querías engañar. Me dijiste que me la habías puesto y no.
6: Sí,
14: me la pusiste después.
6: No, te la puse.
14: Te estás quedando más delgado, ¿no?
6: Sí, hoy sí.
14: A ver si así me tratan mejor. Me ponen las canciones antes.
6: No,
14: ay,
6: ya ves tú.
14: Ay, qué brillo tiene hoy, oye. Ay.
6: Sí, se nota, es mi juventud. Ahora te la pongo, no te preocupes, ahora te la pongo. Ay, qué cosa me dices, tontorrón. Que pases muy buen día, Marisa, igualmente. Ay, que me ha dicho el fontanero. Ay, me quiere agarrar el tubo seguro.
15: Por cierto, a ver si

0: pero será, Mari, escucha, me tienes que ponerlo como voto y no voto, que eso no lo has puesto, Ramonazo.
1: No lo he puesto.
0: Deja que te coja la próxima vez que bajes a priego.
1: A priego.
0: Me cago en la mano.
1: Pero escucha, pero si lo he puesto.

0: ¿Pero eso lo he puesto?
1: Por cierto.
0: ¿Qué?
1: A ver si mi Xavi adicto le manda un mensajito a mi gordo que está nervioso, que hoy baila en el tablao allá arriba.
0: Pero vamos a ver, Sonia, que he puesto todos los mensajes.

0: termómetro, ¿no? Ay.
1: Ay, que le gustan los piropos. Ay, ay, cuando te vea te voy a apoyar bien apoyado. Ay.
0: Sí, ¿no?
1: Ay. Ay. Oye, la canción se la dedica a todos los trastornados.
0: ¿Qué
1: esto.
0: Canción? ¿Pero qué canción?
1: Trastornado, que estáis trastornados.
0: ¿Pero qué canción? Y no me has pedido ninguna.

pasan ya de las 9 de la mañana, una horita menos en Canarias. La pregunta de hoy: ¿a ti qué te gusta comerte? ¿El Frankfurt normal o el Frankfurt eso que está relleno de queso? Vamos, vamos, vamos. Anda, anda. A mí me gustan los de queso, ¿eh? Los mostaza. Mira, esta noche me voy a comer.

0: Xavi, buenos días. ¿Qué tal todo? ¿Qué tal estáis?
1: Bien.
0: Ya estamos a jueves. Ayer fue fiesta aquí en Valladolid.
1: ¡Toma!
0: Así que bueno, se nos ha hecho la semanita un poco más cortita. Que nada, lo primero, salsichas de Frankfurt rellenas bien de queso. Hay que cuando la pegues todo el bocado
1: que te
0: salga todo el líquido para afuera.
1: ¡Ole!
0: Y un temita. Pues mira, ya que estamos a jueves, que se acerca el fin de semana.
1: Sí.
0: Ayer escuché, que hacía mucho que no lo escuchaba, seguramente que habrás metido tú más de una fiesta últimamente. Más un tema actual total. Darú de Flute, ¿vale? Venga, un super abrazo, chao.
1: Darude. Pues Sebas, la apunto. Oye, Sebas, un abrazo enorme.
2: Los ojos puede ser de fiebre. No tiene fiebre.
1: No.
2: El brillo de ojos que tiene Xavi, esa sonrisa, es porque está enamorado. 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
1: ¿Pero qué me estás diciendo, por favor? Ay, madre mía, de verdad, es que esta mujer...

dice, buenos días, Xavi. ¿Puede? Ah, no, David, ¿no? Me pone aquí David, dice, buenos días, Xavi. ¿Puedes felicitar al exempladurista de la ciudad de Las Palmeras, que es su cumple, de parte de los albañiles del TikTok, y le pones la morocha?

0: votación, Xavi, gorda, gorda.
1: Gorda, ¿no?
0: Si sea de esa gorda, lo que sea.
1: Ya,
0: un
1: ya,
0: queso,
1: ya.
0: Un queso, mira, que chorre el queso, ponme que chorre el queso. Uy, que la ha hecho la gente hoy, que están muy cariñosos contigo, Xavi.
1: No lo sé, no lo sé.
0: Ay, ay.
1: No lo sé, pero me, no sé, es raro esto, ¿eh?
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1: Es muy raro, está muy cariñoso, no sé si vale que el Frankfurt, no sé.

0: Nos vamos con Eva María de Priego.
1: Buenos días, Xavi. Buenos días, cafetero.
0: Hola.
1: Cafetera, tornadillo, trastornadilla.
0: ¿Qué tal?
1: Yo, las salchichas sin queso.
0: Sin queso, ¿no?
1: Y hoy de canción, una de la de Mónica Naranjo, la de Sobreviviré.
0: Sí.
1: Pues la dedicada para todo.
0: Eva María.

0: María, que déjale que le diga cosas bonitas, anda, que le interesa, no te de pelusilla, Yo soy mucho más joven, Besazo.
1: Vamos a la playa.
0: Sonia de Priego. Buenos días, Xavi, cafeteros y cafeteras. Las salchichas no me hacen mucha gracia.
1: No más veces.
0: Ya, ya, que no te hace mucha gracia, dice. A estas alturas lo dices, Sonia. Dice, ¿me pones hoy una chula que se me aplaquen los nervios? ¿Que estás nerviosa? Te voy a poner una chula, te voy a poner una chula que vamos. Que vamos.
1: Vamos a la playa.
0: Ya verás cómo se te van a ir los nervios. Un besazo, Sonia. Mari de San Llorenç dice que pasen el enlace a los albañiles del TikTok y les seguimos. Venga, sí, que le pasen el enlace. Y si eso, que me hagan un bizu también. ¡Eso, eso, eso! Eus dice, ¡ole, Mónica Naranjo! ¡Venga, Mónica!
1: Vamos a la playa.
0: Rosa de Santander.
2: Hola, hola.
0: Hola.
2: Bueno, lo primero, muchísimas gracias, Marisa, por tus palabras.
0: Sí.
2: Y me alegro muchísimo, igual que mi compañera, que te guste el programa, así que genial, de verdad que sí, muchas, muchas gracias, un beso.
0: Eso.
2: Y Xavi,
0: ¿qué?
2: Pues a mí las salchichas de Frankfurt.
0: ¿Qué?
2: Bueno,
0: vamos a ver, ¿cómo las quieres?
2: De aquella manera, pero sí. Yo sin nada.
0: Sin nada,
2: no,
0: normal.
2: No está más sin nada.
0: Sin nada, ¿no? Pues vamos.
2: Ya, si quiero queso o quiero ponerle otra cosa, ya.
0: Se lo pones tú,
2: ya,
0: ¿no?
2: Me encargo yo, pero no, no, sin nada, sin nada.
0: Eso, ¿vale? O sea, la ponemos sin nada. Venga, va, si quieres queso, le pones tu queso. ¡Un besazo! Alicia de Zuena. Me envía ahí un enlace. A ver, Alicia. Fuera, Yuto, venga, va. Pues ahí lo ponemos. A ver, ¿qué nos dicen?
3: Buenos días, Xavi, cafeteros, hola. Cafeteras, trastornados, ¿qué tal estáis hoy? ¡Feliz Juerniñoles!
0: ¿Qué tal?

0: y a todos los cafeteros.
1: Venga, ahí, se la ponemos.
0: Que los quiero mucho.
1: Ahí.
0: Besitos, pasar buen día.
1: Se la ponemos a Ángel de Córdoba. Un besazo, Alicia.
2: Que va, sobreviviré. Tan duro va a ser el fin de semana.
1: ¡Uy! ¡Uy, uy, uy, uy, uy! A ver, por aquí me dicen Alex, el pladurista. Dice, hola Xavi, gracias por el saludo de los albañiles del TikTok, jaja. Te ponte la del torito, Alex pladurista. Ah, mira, mira, venga, vamos, te voy a buscar, Elche. Alex pladurista, la del torito. Lorena de Sabadell, la viejuna, dice, hola, hola, de buenos días a todos y a todas. Ya jueves, a la pregunta de hoy, un buen Frankfurt con queso, ideal. Y si encima le pones bacon, ya mueres. Muchos abrazos a todos. Lorena, Lorena, ahí está apuntado tu voto. Un besazo. Vámonos con Carlos.
3: Luis, si necesitas pareja, aquí me tienes. Yo voy y te ayudo a bailar la sevillana, porque la Sonia no tiene compás para bailar la sevillana.
1: Pero, ¿qué dices?
3: La Sonia parece un pato mareado cuando se pone a bailar la sevillana.
1: Vaya tela, de verdad,

0: Madre mía, estoy buscando, ¿Alex el pladurista? Madre mía, ¿cuántos perfiles hay?
1: Fran, hay que sobrevivir a lo de antes del fin de semana.
0: ¡Uy! ¿Después?
1: Cuando llegue el fin de semana, lo que hay es que disfrutarlo.
0: Ya, pero ojo, ojo, el fin de semana,

0: que dice, ya que soy tan viejuna, se pone la canción de Mr. Blue Sky de Electric. Venga, uy, qué vieja esa canción. Madre mía, pero. La señora Lorena. Canciones pide, ¿eh? Es que no, esto no es normal, ¿eh?
1: Hola, ¿qué tal? Por la gloria de Yahvé.
0: Yahvé.
1: Yo no voy a pulsar ningún botoncito no. de...

0: días, Xavi. Quiero dedicar la canción de los mojinos. Esa es del jefe.
1: ¿Esa es el jefe?
0: La quiero dedicar al mío.
1: ¿A tu jefe, no?
0: Que la ha metido en una arboleda toda llena de pulgón.
1: Madre mía. Madre mía. Samuel de Cieza. La ponemos la de mi jefe. De los mojinos.
2: Buenos días.
1: Hombre, ¿rompemoto?
2: De los cafeteras, trastornados. Ya estamos ahí al jueves. Estamos con el jueves.
1: Estamos con el jueves ya,
2: ¿eh? Buenos días para todos y para todas.
1: Eso.
2: Saludos para Mel Ángeles, para Mari, para todos. Sabader. Para toda la familia de Chavadito. Bueno, nada, hombre, aquí estamos, estoy en el médico de revisiones.
1: Ahí, ahí.
2: Un abrazo costilla a mi padre de la espinilla, no seas malo. Xavi, ¿cuándo vienes para Murcia?
1: Pues el final, el último fin de semana, voy para Alcantarilla. Sí, sí, el último fin de semana. Rompemotos, un abrazo. Nos vamos para Vigo, Inés de Vigo. Dice, buen día, Xavi, para mí, con queso por dentro y por fuera. Y te pido la canción de Manuel Turicho. A ver, por dentro y por fuera. Inés, hoy hay un montón de canciones, ¿eh? No sé yo si va a dar tiempo. ¿Otra canción? Oye, muy bonita esa canción, ¿eh? Sí, sí, sí, sí, sí.

0: Medina Zara, que mañana cantan aquí en Talavera de la Reina.
1: Ahí, ahí. Pues ya, pues ya, ya la pondré si eso. Hoy no, ¿eh? Mañana, tampoco. Pasado.
2: Rubia, ya sobrevivimos, ya sí. Yo creo ya que ya esto está ya casi, casi comido. Carlos, a mí me sale muy bien la parte esta de cogeros de la cintura, si os hace falta ayuda. Ya, pero tenéis que relajaros, ¿eh? Eso sí, de cogerlo de la cintura me viene muy bien. Eso me sale perfecto.
1: Sí, no, se coge la cintura.
2: Ole, ese abrazo costilla. Así me gusta.
1: Estáis hoy muy, muy cariñosos, ¿eh?
3: Pero la canción esa que... Es que lo intento buscar, pero no lo encuentro. El grupo de Operación Triunfo, esos los primeros que salieron, que se llamaban Fórmula Abierta. Sí. Y decía... Oh, no... ¿Qué voy a hacer si no estás?
1: Madre mía,
3: pero... Na, na, na, na, na, na. Esa canción, ¿cómo se titula? Pónsela, pónsela, Ángel.
1: Pero, ¿cómo que? Pero, vamos a ver, pero ¿qué estás diciendo? ¿Que me va a poner esas canciones tan raras? Anda, Alicia, la pica piedra. Ay. Está muy rara, ¿eh? Alicia, ¿qué canción estás pidiendo? Vamos a ver.

0: hecho pensar.
1: Esto es
0: hombre,
1: hecho el pensar. Primer café.
0: Ya me ha hecho pensar.
1: O el primer trololo.
0: Ya me ha hecho pensar la Alicia. Si es que no puede ser esto. No puede ser. A ver.
2: Sí, que esa es muy bonita, Alicia. Bueno, espera, di que sí, que es muy bonita. Espera. Xavi, ponla. Pero ponla,
0: ver,
2: ponla, Xavi.
0: Vamos,
2: ponla.
0: ¿Cómo
2: me gusta?
0: Ponla, ponla.
3: Uy, uy, uy, Fota. Se te agarra bien a la cintura. Eva María, que me lo lleve un panito.
0: Uy, uy, uy, uy, uy. Se ríe Alicia, ¿no, Alicia? Ahora estoy pensando yo en la canción. Sí.

0: Buenos días, trastornado. Llego a tiempo, llego a tiempo.
1: Hombre, justito va, justito, pues pero yo, llega. A ver.
0: Dice Frankfurt con queso.
1: Sí.
0: Va. Yo voy a decir lo mismo que la murciana de fiesta.
1: A ver.
0: Como es carnicera.
1: A ver.
0: Yo voy a pedir salchicha de la tierra. Si puede ser en barbacoa.
1: Salchicha de la
0: tierra. Bueno, un abrazo. Ya que se me va el tiempo, que se me va el tiempo.
1: Que se va el tiempo.
0: Pon después la canción esa del grupo murciano. Ahora no me acuerdo cómo se llama.
1: No va a dar tiempo.
0: Venga, buenos días, venga, pasarlo bien.
1: Luego te la pongo.
2: Claro que sí, es bonita, Xavi. No.

0: Carlos, ¿estás seguro? Piénsalo.
1: A ver, chicos, la canción es de fórmula abierta, sí, y se llama Te Quiero Más.
2: ¡Ay!
1: Así
2: ¡ay!
1: Se titula. Más, te quiero más,
2: no cante,
1: y más.
2: No cante, no cante, no cante.
1: ¿Qué es lo que tú me das?
2: ¡Que no cante!
1: Esa es, que te quiero bien. Más.
3: ¿Puede ser esa que se titulaba Te Quiero Más?
2: Puede ser, puede ser.

0: Ya.
1: Y me he acordado de la canción.
0: Ya me habéis liado.
1: Pero como soy tan mala para las letras y para los títulos de las canciones. Digo, seguro que Xavi se la sabe o alguno de los cafeteros puede decir se titula.
0: Madre mía, de verdad, ¿eh?
2: Claro que sí, es bonita.
1: Esta es

0: podemos sacar algún meme,
1: sí,
0: ¿vale?
1: Sí, sí, sí, sí, hay que hacer un vídeo, ¿eh? Cafeteros y cafeteras, ¿Frankfurt normal o Frankfurt relleno? Ah, pues ha habido empate. 21 votos cada uno, lo voy a poner en el canal de WhatsApp. Madre mía, madre mía. Nos vamos con Sarabel, que se la quiere dedicar a todo el mundo, ¿eh? Las dedicatorias son para todo el mundo, porque yo no apunto ninguna. Ahí está New Relation.

0: envía audios. Hombre, Pedro, estaba ya. Ya está mejor, ¿eh?
1: Anduba jodido, pero al final anduba.
2: Sara, ¿eh? Para que seas de la época de la Ramona, vaya timazo que te han marcado, ¿eh?
0: Sí. ¿De la Ramona o antes?

ya está. Dice Sarabel, de la época de la Ramona. No, Sarabel es más antigua. Sarabel tiene ya... es de... antes de Cristo. Es de esta época, Sarabel. Sí. O sea, con esta de precaución, amigo conductor, ¿no? Pues sí, es de esa época, de esta. O sea, viejuna, vamos.

0: ¡Ahora, venga, que lo vamos!
1: Los pasajeros y pasajeras con el número 0711 con destino al programa El Primer Café con Xavi, que empiecen a venir con sus cafés bien cargados urgentemente por la puerta número 3. ¡Despegamos enseguida!
0: Y ahora sí, nos vamos con la siguiente petición. Puri desde Barcelona, nos pide una canción de Viceversa. Se llama ella, nosotros la conocemos.

cago trapo. Que la están escuchando desde Córdoba. Luisa, baja un poquito la radio, anda. Es que... Madre mía, ¿eh? ¿Dónde está Wally? Ya está, que no nos da tiempo. Ya está, venga, seguimos. Bueno, nos vamos con Susana. Susana desde Cadrete nos pide una canción tanto especial, Antonio Orozco. Estoy hecho de pedacitos de ti, así se llama. Esta canción se la vamos a dedicar, mejor dicho, vamos a enviar besitos al cielo.

0: David. Menos mal que la Ángeles de Sabadell lo graba todo, ¿eh?
1: Menos mal, ¿eh?
0: Tiene el dedito que tiene, que Dios se lo bendiga.
1: Madre mía.
0: Cuando iba a escuchar el programa que estaba por la aplicación, me han llamado al médico, he tenido que cortar y no he podido escucharlo.
1: Menos mal.
0: Y ahora ella, pues me lo ha remandado. Madre mía, señor.
1: Menos mal.
0: ¿Qué dedico tiene?
1: Vaya.
0: Ángeles de Sabadell, un besico vaya. En la frente, guapa.
1: Sí, en la mejilla, hombre, por favor. A ver, Ana de Sabadell, Ana la maquinera, el que dedica la canción a todo el mundo. Una de la madre del topo, te pongo esta pantalón.

0: David, buenos días. Venga y te espabilas que ya mismo tienes las coclatas en la mesa.
1: ¡Hoy! ¡Hoy! ¡Que voy para allá ya mismo! ¡Hoy! ¡Hoy! ¡Hoy! ¡No me digas eso! ¡Que pongo aquí el piloto automático y me voy ya! Mañana, mañana. Mañana ya veo un mordisco a las croquetas que vamos. ¡Un besazo, Alicia! ¡Ay, perdón, Alicia! ¡Luisa! ¡Estaba yo en las croquetas! ¡Vamos! Ahora sí, nos vamos con Alicia de Sabadell, que nos pidió la canción del Bisbal. Le pongo esta bulería. ¡Alicia! ¡Un besazo!
2: Xavi, ¿ves cómo para algo sirve el dedo? De vez en cuando, pues mira, va bien alguna persona. ¿Has visto? Venga.
1: Más de una.
2: Gracias a ti, paisano.

si no nos da tiempo, hombre. Tanto y bulería, bulería. Rosa de Santander nos pedía la canción del Bustamante. Y Axel celebra la vida. Pues aquí la tienes, Rosa de Santander.

nos la hace Cristina. Cristina desde Priego de Córdoba. Dice ya que hoy al día de Frank Sinatra y no sé qué, pues dice, al menos por una, ¿no? Uf, madre mía, lo que me ha pedido aquí era el Frank Sinatra. Fly me to the moon. Ay, ay, va a durar.

0: Jupiter and Mars.
1: ¿Pero esto qué es, Cristina?
0: In other words, hold my hand.
1: Ay, ay, ay, ay, ay, ay.

Venga, que nos vamos con José de Cieza, que hoy está fónica, que no puede hablar, pero que nos dedica la canción a todos. A todos los chaviaditos, cafeteros, cafeteras, a todo Kiski. Nos dedica esta, qué bonito, DDA.

vamos. Ay, madre mía, que nos vamos con... Ahora, nos vamos con el que me ha pegado a mí el resfriado, Jorge, ¿eh? Claro. Me pide esa diva de Melody. ¡Jorge! Venga, aquí te la pongo, ¿eh? No te guardo rencores, Jorge. Esto se cura con un plato de huevo frito, con patata y una barra de pan ahí para mojar ahí, en los huevos. Ah, que sí, los huevos del plato, ¿eh? Pues aquí la tienes, Melody. Y por cierto, ya está puesto en el canal el desempate, ¿eh? Si queréis pasar por allí, pasaros, pasaros. A ver, Ángeles dice: me tienes que recompensar con alguna canción bonita. Resultó que gracias a mí están escuchando los audios. Y eso se paga también, venga, vaya.

0: Brian F. King.
1: 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Buenos días. Son las 10.

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0: Hola, ¿qué tal amigos? Muy buenos días mundo. Ya estamos aquí, ya hemos llegado. ¿Qué tal? ¿Cómo lo llevas? ¿Cómo has empezado la mañana? ¿Bien? ¿Llevas un ratito ya funcionando? ¿O acabas de incorporarte ahora mismo al trabajo? ¿Te estás desplazando? ¿Qué estás haciendo? Cuenta, cuenta. Seas quien seas y hagas lo que hagas, bienvenido, bienvenida. Desde ya y hasta las 12 menos 5, si te apetece, te puedes quedar aquí para divertirte, entretenerte, animarte, sobre todo para sentirte muy bien acompañado o acompañada. Ya tienes a tu disposición nuestro WhatsApp, que es el 637-768298, con el más 34 de delante si envías tu mensaje desde fuera de España. También hoy, como siempre, muy agradecida con todas las radios que conectan con nosotros y nos ayudan a llegar hasta ti. Hoy vamos a saludar a nuestros amigos de fuera de nuestras fronteras, donde tenemos a la Asociación de Radioescuchas.org Grupo Creativas, que integra emisoras como Rockstálgica FM en México, Radio Latina también México, Panorama Radio, Conexión Radio TV, La Consentida Radio FM, Multiradio Hits TV, IGR Digital. Son algunas de las radios que nos ayudan a producir este milagro de llegar hasta ti. Bueno, y hasta ahora ya sabes lo que toca, ¿no? Almorzar. Algunos lo hacen dos veces, ¿verdad, Michael? 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

0: nos ponemos al día en este jueves o juernes 14 de mayo de 2026. Con nuestra felicitación por si hoy es tu cumpleaños o te llamas Matías, Gema o Ascensión. Hoy es el Día Continental del Seguro, fecha elegida porque ese mismo día del año 1908 se establecía la primera ley reguladora en España del seguro privado. También ese mismo día de 1946 se celebraba en Nueva York la primera conferencia hemisférica de seguros. ¿Estás bien asegurado o asegurada? Igual conviene, ¿eh? No vaya a ser que pase algo y nos pille, pues, despistado. También hoy es el día de la Ascensión, que se celebra 40 días después del Domingo de Resurrección y que marca el momento que Jesucristo ascendía al cielo en presencia de sus discípulos. Bueno, no sé si tenemos alguna Ascensión o alguna Ascensión por aquí en el grupo. ¿Conoces alguna? En todo caso, felicidad. Nosotros hoy nos sentimos de maravilla.
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0: Como efecto pasillo. Perfecto. Buenos días, bienvenidos. Buenos días, mundo.
1: Si la casa está muy sucia.

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1: Muy buenos días, mundo. Hoy quiero hablarte de un lugar donde todos hemos estado alguna vez, sí, una rotonda. Pero no una rotonda de tráfico cualquiera. Hablo de esas rotondas de la vida donde damos vueltas y vueltas pensando, pero ¿cómo he acabado otra vez aquí? La rotonda del amor. Ahora sí, esta persona parece distinta. Ya a los 2 meses estás diciendo, bueno, otra vez terapia con mis amigas de lado. La rotonda del dinero. Este mes voy a ahorrar. Y justo aparece el coche, la lavadora o Hacienda diciendo, hola, vengo a darte emoción. La rotonda de las relaciones. Esta vez voy a poner límites. Y 5 minutos después ya estás diciendo, no pasa nada, tranquilo. Y claro, uno empieza a pensar que está maldito, como un hámster emocional haciendo cardio existencial. Pero hoy quiero compartirte una idea muy simple y muy poderosa. De la rotonda se sale saliendo de la rotonda. Parece obvio, pero muchas veces esperamos que cambie la salida sin cambiar nosotros. Seguimos pensando igual, haciendo lo mismo, tomando la misma salida que nos devuelve otra vez al mismo sitio. Salir de la rotonda es atreverte a mirar fuera. Es reconocer que quizás sí hay otras opciones, que tal vez la salida lleva años allí, pero el miedo, la costumbre o incluso la comodidad nos hacían seguir girando. Porque a veces la rotonda agota, pero también acomoda. Uno ya conoce las curvas y quizá hoy sea un buen día para preguntarte qué rotonda llevo demasiado tiempo recorriendo, qué salida estoy evitando y qué pasaría si por fin me atreviera a tomarla. Porque sí, da miedo salir, pero también da miedo vivir dando vueltas eternamente. Así que recuerda esto, siempre hay más posibilidades de las que parece. Y a veces la salida no aparece cuando la buscas desesperadamente, aparece cuando decides de verdad dejar de girar. Y oye, si hoy sientes que estás perdido o perdida en una rotonda emocional, tranquilo, tranquila. Al menos pon el intermitente para que los demás sepan que estás intentando evolucionar. Un abrazo, vive un día extraordinario. 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
2: ¿Por qué razón tienes, Alberto? ¿Cuántas rotondas tenemos en nuestras vidas? Ahí venga, dando vueltas sin girar, o girando, dando vueltas y sin salir, quería decir. Porque no sabemos, porque no podemos o porque ni siquiera lo intentamos. Bueno, pues ahí tenéis su WhatsApp y sus formas de contacto. Si no lo habéis cogido, me lo podéis preguntar a mí y podéis proponerle temas para próximos programas.
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Hola, buenos días, mundo, saludos, soy Juernes, música de los 2000. Tenemos a Nelly Furtado con el tema llamado I Like a Bird del año 2000. Lo podemos encontrar en el álbum de estudio llamado Goa Nelly. Alcanzó el número 9 en la Billboard Hot 100 americana y número 1 en Portugal. Ganó un premio Grammy a la mejor interpretación femenina vocal pop y le concedieron varios honores a este tema. Bueno, pues vamos a escuchar el tema para hoy. Saludos cordiales y buenos días, mundo.

0: comprobando por aquí los mensajes. Veo gente que me saluda, ahora iremos con ellos. Pero antes comentaros que hoy Diego del Momento Flamenquito no estará. Tiene ciertos problemas con la voz, no pasa nada, no te preocupes. Y el que sí que va a estar a las 10:30, porque ya sabéis que a las 11 tenemos el concurso, es Michael. Michael de Murcia vendrá con sus notilocas, que no sé si deberíamos de cambiarle el nombre y que a partir de ahora se llame para que no me echen del curro.rg o algo así. ¿Verdad, Michael? Pobrecito mío. Lo que hay que hacer, lo que hay que hacer. Pues nada, luego lo tendremos. Dentro de casi nada. Vamos a saludar rápido, que tenemos mucha tela que cortar aquí. A ver. El Prime se lo lleva hoy a las 5:18. Pili de Barbastro, buenos días, mundo. Feliz jueves. Hola, guapa. Loli aparecía a las 7:15. Buen día. Y nos decía frasecita. Un beso, un abrazo y un millón de cosas buenas para hoy. Venga, va. Luis. Ay, Luis. Quique. Quique más DJ también nos saludaba. Buenos días. Feliz jueves, mundo. Sole de Pinoso. Buenos días, munderos. Vamos a por el jueves. DJ Johnny. Buenos días, mundo. Y frasecita también. Creo que no puedes. Es un disfraz de no quiero. La verdadera incapacidad reside en la voluntad, no en la habilidad. Muy bien. Gracias, Trini, por el amanecer en Barcelona. Yolanda desde Holanda también nos saludaba por ahí. Fermín, buenos días, mundo. Saludos cordiales desde hace año para el mundo mundial. Un besito para Kilómetro Cero Radio. José Damián, buenos días, munderos. Hoy, hasta que no llegue la noche, no se acaba el día. Sí, señor. Me encantan estas frases lapidarias de José Damián. Panadero, ¿qué me cuentas? Buenas.
1: Buenos días, mundano. ¿Cómo van esos cuerpecillos de jueves?
0: Bueno, pues mira, con un poco de frío hoy también. Pero yo ya saludaba, digo, día de la Ascensión, a ver si tenemos a alguien. Y dice Vicente, de Sonido de Valencia. Buenos días, ascendamos pues a la montaña más alta. Sole, de Pinoso, dice hola guapa, vamos a tope. Felicita a mi Sonia, que se une a los 50. Oh, pues nada, pues a tu Sonia la felicitamos desde aquí. ¡Qué guapa! Dice Yolanda que ahí en Holanda es festivo y es el día de Pentecostal. Bueno, pues la Ascensión. Festivo hasta el lunes, mira qué bien. Vicente dice, ¿y el cumple del rey otra vez? Dice Yolanda, no, hoy no. San Isidro en Madrid, bueno, eso es mañana, ¿no? A comer rosquilla en Madrid, dice Yolanda. Bueno, pues nada, fenomenal. El Pitufo de Alcorcón nos saluda. Buenos días, María José Mundero, feliz jueves. Nos pide música. A ver, el panadero de nuevo por aquí nos dice un montón de cosas. Luego a ver si te podemos oír. José Antonio de Zaragoza, buenos días. ¿Qué
2: pasa? Buenos días, María José. Buenos días, mundeño.
0: ¡Holi! ¿Y qué más me dices?
2: No, Ascensión no conozco, pero ascensor sí, alguno que
0: otro. Ascendamos, pues, lo dice Vicente. Marisa también nos saludaba. Se dice que hoy no puede escuchar en directo, pero ella se va siempre al podcast. Muy bien. Ay, por aquí tengo a Ángel de Sole, que dice, buenos días, María José, buenos días, mundo. Luego pide también música. Y tengo a Mari Carmen de Zaragoza, buenas.
3: Buenos días, María José, buenos días, mundeños.
0: ¡Holi!
3: Besitos de colores.
0: También para ti, guapa. ¿Y luego qué más nos cuentas?
3: Bueno, pues ahí voy, haciéndome con un nuevo mundo para mí.
0: Muy bien.
3: Un mundo enorme, porque hay un montón de cosas.
0: Sí.
3: Una tienda muy grande.

compañero tuyo. Ay, que no nos da tiempo de más. Yo creo que no tenemos a nadie más, ¿no? No me dejo a nadie. Bueno, Juanjo de Getafe también nos ha saludado, pero participa para el concurso. Ya está. Hasta aquí. Puedo leer. Ay, un besito para Sergio de Morini Radio en Albalade de la Ribera, que nos saluda ahora. Muy buenos días, mundo. Venga, canción para llegar ahí 25. Aquí tengo a Bobby Daddy, algo así muy coqueto, que se llama Dream Lover. Y es que hoy sería su cumpleaños. Porque nacía tal día como hoy, en 1936, en el barrio Nueva York. La partimos en 1973. Cantante estadounidense, ídolo de adolescentes en su época, claro, en los 50 y 60. A la vuelta, Michael.

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0: ha costado, pero lo tenemos, Michael. Qué miedo, qué susto me has dado. Digo, no está, hombre,
1: es que, no ¿sabes lo que pasa? Que me estaba meando y digo, como vaya sin mear, va a pasar algo, algún accidente y no quiero. Entonces, bueno, pues nada, pero vamos, que estoy bien, todo bien, todo correcto.
0: Menos mal, porque vamos, digo, uy. cuando pasan estas cosas, asusta mucho. Bueno, sí, ¿qué tal? ¿Cómo lo llevas? ¿Cómo vamos?
1: Pues ahora que he descargado un poco, mejor.
0: Más ligero, ¿no? Más ligero.
1: Sí, siento un poco más ligerito. ¿Se confirma que lo del refrán ese del 40 de mayo lo hizo alguien de Soria, no?
0: Debe ser, porque vamos.
1: Sí, porque aquí estoy ya con casi 30 grados, ¿eh?
0: Bueno, pues
1: vamos, yo no sé, en mayo, salvo los primeros días que estábamos todos aquí un poco despistados y decíamos, ¿pero qué pasa? Pues mayo normalmente es de achicharrarse, pero por aquí, yo ya sé que por ahí vosotros vivís en Groenlandia o no sé. Y nada, pues a disfrutar del fresco, es que, el panadero tiene que estar que lo goza ahora mismo.
0: Ya, supongo que sí. Mira, yo te digo una cosa, que aquí tenemos un fenómeno que se llama cierzo, por aquí, por esta zona, que viene fresquito y, claro, últimamente parece que se quiere quedar con nosotros. Lo he visto toda la semana todavía, o sea que todo lo que queda de semana. Aquí no sé a qué temperatura estamos ahora, 11 grados hace nada. O sea,
1: no te digo.
0: Bueno, anda, compárame, ¿no? Con Murcia, que estaréis ahí.
1: 11 grados no tenemos aquí ni en diciembre, pero bueno. Pues nada, vamos que nos vamos.
0: Yo tengo...
1: Tú tenías algo por ahí, me han dicho, ¿no?
0: Sí, tengo. Además te lo iba a comentar porque si veo esto y si ponemos esto, luego no puedo ver a la gente. Entonces tenemos que poner esto primero.
1: Venga, vamos.
0: A ver, espera, a ver si... Claro, como te me has perdido, he tenido que volver a mirar el teléfono. Se me ha ido para atrás. Lo tenía en el punto, exacto.
1: No, sí, ya verás tú.
0: A ver lo que sale. Bueno, yo os voy a presentar al Chinito Juan. El Chinito Juan, que si quieres nos puedes contar un poco quién es antes de ponerlo. Porque
1: es pues no tengo ni idea de quién es, pero como yo me lo invento todo, pues vamos a inventárnoslo. A ver, el Chinito Juan tiene que llevar ya un tiempecito aquí. Porque es un chino, curiosamente, con acento andaluz. O sea, es una cosa, de verdad. Si no fuera porque lo he visto en imagen y solamente lo hubiera oído el sonido, yo diría de Chiclana o de yo no sé. Pero sí, y tiene una ferretería. Bueno, ferretería. Es que vamos a decir que tiene una ferretería por homenaje a nuestra Mari Carmen. Pero yo creo que lo que tiene es un chino, vamos, que para eso es chino. O sea, quiero decir, ¿qué tiene un chino? Pues un chino. Así que no puede ser de otra manera. Bueno. ¿Que lo quiere llamar ferretería por vestirlo un poco más? Vale. Bueno. Pues nada, que se ve que ha hecho un trato con su primo John Sin Pung en China, le ha mandado ahí una remesa de sopladores.
0: ¿Sí?
1: Y nada, y nos los quiere vender, pues bueno, con ese arte y esa gracia que ha heredado de haber nacido ahí. Pues yo creo que se ha nacido aquí ya, ¿eh?
0: Yo creo que también.
1: O llegó muy pequeño o algo, porque vamos, no tienen casi de acento ninguno.
0: Que lo vais a oír, a mí me encanta.
1: Venga,
0: el acento que tiene.
1: A ver,
0: ahora no lo oímos. Espérate, que ahora no.
1: Venga, pues entonces no lo oímos.
0: Ahí.
1: Bueno, vosotros ya lo está, imagináis.
0: Ya está, ya.
2: ¿Cómo tira esto, chiquillo? Para la menopausia.
1: Bueno,
2: es que tira más
1: para los que no lo estén viendo.
2: Que el helicóptero de Jerez que se ha puesto, vamos.
0: Bueno, ahora lo explicamos. También es una gozada verlo, ¿eh? Pues es un soplador, total. Es un soplador lo que ha presentado.
2: No me puedo quedar, así que nada, os dejo y ya podéis pedir vuestra cosita, ¿vale?
0: Venga, el acento, espera, que lo pongo un poco para atrás.
2: El soplador con dos baterías, $29.95, que está en oferta.
0: De peso.
2: Mira cómo tira esto.
1: Te digo yo.
2: Para la menopausia.
1: Eso es, un soplador para la menopausia.
0: Bueno, ahí está. Yo creo que es suficiente,
1: bueno,
0: ¿no?
1: A ver, mujeres, un soplador para la menopausia. Vamos a ver, yo creo que el chino este, intentando hacer la gracia, porque no solamente... Es que los chinos luego dicen que comen, claro, si es que comen de maravilla, no solamente copia el acento, sino que también copia la gracieja. A ver, díselo de la menopausia, porque claro, el soplador ahí donde lo ve, bueno, me imagino que durará con esa fuerza las primeras semanas, porque a partir de la segunda semana, como buen cacharro chino que es, eso perderá la fuerza seguro, pero bueno. Pues el caso es que, claro, sopla, pero fuerte, ¿eh? Las cosas como son. O sea, el chino se da una vuelta por ahí por los pasillos y va tirando las cosas de la fuerza que tiene. Y claro, de tan fuerte que sopla, dice, venga, ¿cómo digo yo que esto es potente? Y dice, pues nada, fíjate si será fuerte, que vale hasta para los calores de la menopausia. Pues es lo que habrá pensado en su cabeza. Que si fuera otro ahora mismo estaría encarcelado, seguramente. O sea, digo yo eso... Digo yo eso siendo español de España con pedigrí y yo creo que vienen, me salvan capreso. O sea, sin embargo, él como es chino, no, bueno, es que será su cultura, será son sus costumbres y hay que respetarlas, que se dice. Pero, ahora. Mira, entonces, ya, bueno, él ha pensado que es para la menopausia. A ver, mujeres, para que os hagáis una idea, es como el Satisfyer, pero al revés. O sea, el Satisfyer es para adentro, claro. Y esto es para afuera. También digo que con la fuerza que tiene, si lo apuntáis ahí, oye, igual también hace algo. Porque,
0: sí, porque él le mueve toda la cara.
1: La verdad es que fuerza tiene, ¿eh? Yo, a ver, con cuidado, con cuidado. No le deis mucha potencia, por si acaso. Bueno, y dicho esto, que yo creo que ya, si no nos van a cerrar, nos va a faltar poco. Vamos entonces siquiera al turrón.
0: Espera, que contesta el panadero por
3: más
0: aquí.
3: Más feliz que uno perdí.
0: Ah, bueno. No sé, espera, que lo hemos puesto acelerado.
3: Más feliz que uno perdí.
0: Ah, bueno, pues nada, pues oye, pues más feliz.
1: No,
0: que
1: si
0: se
1: había entendido también al principio. De todas formas, yo sin saber lo que dice ya lo sé. Si él todo lo que sea frío, me pasa a mí igual, ojo. Que yo ya verás tú ahora cuando salga voy a salir sudando.
0: A ver, para los que mandáis mensajes, decidme que es para Michael porque nos puedo ir a la vez, ¿eh? Que no sé ya si es para el concurso, si es para Michael, si es para mí o si es para alguien. Decidme cosas y luego me ponéis
1: a lo mejor, a lo mejor es para su compañía de telefonía que les manda un saludo, ¿eh? Que también puede ser. Para que si es para la compañía de telefonía van a tener que poner los pitos. Bueno, vamos al lío. Esta me la ha mandado desde la parte del Zaragoza, más norte del Somontano.
0: Espera, que creo que sí, espera.
4: Tiene más acento Michael que el chino. Se le entiende menos a Michael cuando habla en murciano. Sin actitud.
0: Ese es el Juanjo de Getafe.
1: No, pero luego dije que era el hater y no me creíais, ¿eh? O sea, no, que no es hater, hombre, que no, que yo te quiero mucho, tal, sí, me quieres, sí, con los brazos que tienes, que parten nueces, en fin. Bueno, a lo que voy, esta me la ha mandado una oyente anónima de la zona de Somontano que se llama María José, no sé si la conocerá, pero bueno, creo que es vecina tuya, que dice lo siguiente. Acaban de sacar, lo cual me parece una genial idea, chalecos reflectantes para controlar a las gallinas. O sea, tú de esto que vas en el coche y se te pincha una rueda. ¿Qué pones, la baliza V16 o una gallina con chaleco reflectante? Yo no lo sé. A ver, hay gallinas que se quedan quietas. En un momento dado, si la pones encima del capó, ahí con el chaleco, igual hace lo suyo. A ver, en teoría, es para no perderla. Lo cual me da que pensar, porque yo hace ya mucho que no he visto así corralillos con gallinas y eso, pero cuando mi abuela tenía, cada vez que se mueve, por lo que sea, va haciendo ruido, Entonces, no quiero imitar animales que luego despisto a la gente con el concurso. Bueno, entonces, ¿qué pasa? Que le ponen unos chalecos para encontrarlas. Vamos a ver, si una gallina, otra cosa no, pero no deja de hacer ruido jamás. O sea, a ver, por pero lo menos noche, las que yo he conocido.
0: Para verlas de noche, es, claro. Se lo ves.
1: Pero, pues, para verlas de noche, ¿y por qué vas a ir de noche a buscar gallinas? No quiero pensar mal. No quiero pensar mal, pero había ciertas prácticas un poco prohibidas, de esas de las que me tienes que poner pitos con gallinas, y es que no se me ocurre otro motivo para ir a buscar una gallina de noche. Pero bueno, será gente que madruga mucho, porque ya sabemos que los granjeros madrugan mucho, pero bueno, el caso es que, nada, que han sacado chalecos reflectantes para gallinas. Oye, se adapta perfectamente, se mete por entre las alas, como si fueran los brazos, oye, y deja a la gallina más bien bestia que nada. Si hemos visto ya a perros que los pobrecillos les ponen jerseys y les ponen tutús y les ponen gorros, y a los gatos, pues como no podíamos humillar ya a más animales, pues ¿qué vamos a hacer? Pues vamos a humillar a la gallina. Pues sí, total, tampoco se quejan. Si ellas van ahí por la vida ya humilladas por otras cosas, pues nada, pues chaleco reflectante. Bueno, yo creo que esto es un intento de marketing. Le sobró sitio, porque ahora, claro, con el tema de la baliza van a vender menos chalecos, y entonces han dicho, pues vamos a vendérselo a la gallina. O sea, si total, tendremos que darle salida por algún sitio.
0: Claro, muy bien. Yo lo veo algo completo y absolutamente inútil, aunque ahí ponían en ese mismo vídeo que es que va muy bien para evitar accidentes de tráfico. Pero señores, a ver, ¿cómo se nota que no tienen gallina? La gallina por la noche, en cuanto se va el sol, se refugian, sí, en su casita, en su...
1: De hecho, hay una frase que es acostarse con las gallinas. Efectivamente. O sea, bueno, que la he oído yo toda mi vida.
0: A ver,
1: y acostarse con las gallinas,
0: perdona,
1: significa acostarse en cuanto se pone el sol.
0: Perdona, acostarse con las gallinas no. ¿Cómo las gallinas? Porque acostarse con las gallinas es otra cosa, ¿eh?
1: Sí, eso tendría que ver con lo de buscarlas por la noche. Tienes razón. Es que, claro, al final he tenido lo que se llama un lapsus freudiano, no sé por qué. Bueno, el caso es que sí, bueno, vale, con las gallinas, como las gallinas, sí, si al final no hemos entendido, espero, si me llega alguna demanda ya sé por lo que es. Bueno, señores y señoritas, vamos a la siguiente, señorita.
0: Para un momento, quieto, páramelo, quieto, venga, páramelo, quieto. Como decía.
1: Venga, ¿qué ha pasado?
0: ¿Quién era? El Boris, decía, páramelo, pues eso, páramelo.
3: Ven, Michael, no seas más pensado. Simplemente puede ser que a medianoche te dé hambre y no tengas huevos en casa, y aprovechando que el vecino tiene gallinas, pues vaya a buscar si las gallinas del vecino han puesto huevos.
0: Por ahí va el tema, ¿no?
1: Que está comiendo es tú, nene, que tienes los mofletes ahora mismo, que parece un hobbit. Digo lo del hobbit porque me ha venido lo de Gimli, no sé por qué me ha venido ahora mismo la imagen de Gimli, el enano del Señor de los Anillos a la cabeza cuando habla el panadero, no sé por qué. Si alguien ha visto una imagen suya, que me rebata. Bueno, en fin, a lo que voy. Siguiente. Parece ser que en el mundo hay profesiones de riesgo, pero yo no sabía que la de ser peluquero era una de ellas. ¿Por qué lo digo? Porque una joven apuñala a su peluquero. ¡Ostras! Porque no le gustó cómo le dejó el flequillo.
0: Oye, pues esta idea la hemos tenido más de una alguna vez, yo pienso, ¿eh?
1: Sí, no, ya, pero de tener una idea, coger la tijera y clavársela, eso ya cambia un poco. Dice, una mujer brasileña, claro, en Brasil tenía que ser, ha sido detenida después de apuñalar a su peluquero en una peluquería del barrio de Barra Funda, vaya nombre del barrio, en Sao Paulo. Tras demostrar su descontento, hombre, no creo que sea por decirle, mira, te voy a felicitar de lo bien que me has dejado el flequillo y te voy a hacer un agujero nuevo, no. Por un flequillo que no había pedido, ¿eh? La agresión quedó registrada por las cámaras, menos mal, porque si no, a lo mejor hubiera dicho, ah, pues este que se ha caído se ha clavado las tijeras. Dice, muestran el momento en el que la joven saca un cuchillo del bolso. Ojo, bueno, vamos a ver, ahora soy yo el que dice páralo. Un momento, ¿cómo que un cuchillo del bolso? Lo de llevar gas pimienta allí no se lleva, por lo visto. O sea, ni una linterna de esas estroboscópicas para flashear a la persona y salir corriendo. No, aquí un cuchillo directamente. Bueno, pues nada, se lo clava por la espalda. ¿Cómo será que yo sabía que iba a ser por la espalda? La agresora, oye, que dice el nombre y los dos apellidos completos. Yo esto, de verdad, ¿por qué cuando son pa' mal decimos el nombre y los dos apellidos, y cuando son pa' bien no decimos nada? Es que yo no lo voy a decir, también es verdad que Brasil me pilla un poco lejos, pero bueno, total, que Eduardo Ferrari, ostras, anda, el peluquero se llama Eduardo Ferrari. Oye, claro, iría rápido el hombre, iría rápido, y claro, le cortó el flequillo mal. La clienta regresó un mes después para exigir el reembolso, alegando que no estaba satisfecha. Hombre, también te lo pensaste bastante, ¿eh? Un mesecico, pero bueno, total, aprovechando que estaba de espaldas, le sacó un cuchillo y lo apuñaló, o sea, con premeditación y todo. Se esperó un mes la tía, madre mía, señor. Bueno, pues nada, parece ser que el peluquero está bien, pero vamos, que yo, a partir de ahora, mira que yo no tengo ese problema porque yo soy mi autopeluquero, pero madre mía, me lo voy a tener que pensar.
0: Mira, yo lo que he pensado yo es que esta señora tardó un mes porque dijo, va, como me la ha hecho mal, igual llego, le digo que me lo hizo mal y me tengo el próximo corte de pelo gratis, ¿eh? Y como el otro no entró en razón, pues a la clavazo por la espalda, ¿no?
1: O sea, a ver, pensar que esa cabeza estaba pensando algo constructivo es mucho pensar, pero bueno, yo sé que ahí, que peluquero lo podemos apuntar ya como profesión de riesgo, la verdad. Es que no se me había ocurrido, pero mira, ahí vamos.
0: Ya te digo yo que sí, seguro. Oye,
1: la verdad es que si lo piensas bien, tijeras, navajas, sí.
0: Y menos mal que fue solo el flequillo, pero a ver, yo le pregunto aquí a la audiencia, ¿a que más de una vez habéis tenido ganas de, a ver, yo no voy a decir de acuchillar ni de matar, pero sí de decirle cuatro cosas bien bonitas al peluquero o la peluquera en cuestión? Porque tú vas con una idea en la cabeza, nunca mejor dicho, y acabas con un pollo, sales como un pollo mareado, o sea que...
1: Bueno, a lo mejor también tiene que ver que muchas miran las fotos de las modelos y se piensan que cuando terminen van a ser las modelos, ¿eh? Yo no quiero decir nada, pero las expectativas a veces no ayudan tampoco, ¿eh? También te digo que yo no tengo problemas con mi flequillo. Bueno, lo que voy. Dentro de poco, como sabemos, son las... Bueno, si no lo sabemos, lo digo yo. Son elecciones en Andalucía, ese nombre que tanto le gusta al panadero. Y yo creo que ya de verdad, con esto de que la gente cada vez está más pasota, ya no saben qué van a hacer para que la gente vote, hasta el punto de que se han sacado el siguiente estudio. Yo es que lo de los estudios, cada vez me creo más lo de los pensamientos científicos de Barr que lo de los estudios. ¿Por qué dice el estudio? Un estudio revela que ir a votar puede alargar la vida. Los mayores que participan en elecciones tienen menos riesgo de morir hasta 15 años después, aunque tu candidato pierda.
0: ¿Cómo?
1: Sí, sí, sí. O sea, a ver, lo que te está diciendo es que vayas a votar porque vas a vivir 15 años más, como mínimo.
0: ¡Ostras! Hay que apuntarse.
1: Yo creo, yo creo que además que le ha faltado decir que también te alarga el pene o te hace crecer las tetas. O sea, vamos a ver, es que ya no sabes qué hacer entonces.
0: Avisa que te pongo pitos, nunca mejor dicho. Avisa que te pongo pitos.
1: Hombre, a ver, ¿qué he dicho? Bueno, venga, vale. El pidorrín o los melonillos de la frutería que tenía antes. El caso es que... porque vamos a ver, que ¿cómo que alarga la vida 15 años? 15 años, ¿eh? Por lo menos que han dicho un año o dos años. Han dicho, oye, yo creo que los que estaban redactando la noticia, de oye, ¿cuántos años ponemos? Dice, pues pon tres. Digo, y parece poco eso. Si ponemos tres, no va a la gente por tres años más no se le de su casa para ir a votar, que además hay cola y es un engorro y tienes que ir al colegio electoral y no sé qué. Vamos a poner 15 años.
0: Me parece una maniobra de marketing tremenda, vamos, maravillosa.
1: Pero tremenda. Porque además dice un estudio, ¿eh? No te creas tú que tampoco dice de dónde ni de qué universidad. Un estudio. Un estudio hecho en cierto partido político que ha visto que le conviene que la gente vaya a votar. Pues nada, mira, buen intento, ¿eh? Buen intento. Hermoso, pero me parece a mí que eso no se lo va a creer Rita.
0: Oye, que me dice Luis de Rentería. Dice, siempre había oído lo de menuda clavada que me han dado en la peluquería, pero siempre era al revés.
1: Está pensado que ya que se la... Bueno, en fin. Espera. Es que luego me pones pitos. ¿Cómo voy a decir? Bueno, en fin.
0: Bueno, acuérdate de palabras como kinder.
1: Luis, tú me has entendido y ya está. Bueno...
0: Que tengo más. Espera,
1: venga, dale.
5: Pues data, si tenéis que matar a alguien o algo, ya sabéis, contratad mi servicio.
0: Se ofrece. Y creo que no es la primera vez que Diaboli se ofrece para algo, ¿eh? De este estilo.
1: No, Diaboli es muy dispuesto hasta que venga la policía a buscarlo. Escúchame lo que te voy a decir. ¿Pero qué pasa? ¿Que es peluquero también? ¿O cómo va eso? Yo es que no sé muy bien a qué se ofrece. ¿Qué es sicario cómo va?
0: Por si hay que hacer algo con alguien.
1: Vale, bueno, pues nada. Luego como te salga un peluquero de 2 metros, verás, tú te vas a reír.
0: Otra cosa, la Sole dice,
1: dime.
0: Que siempre nos metemos con la pretopausia, dice, de las mujeres, y los hombres también tienen la pretopausia. No sé.
1: Por supuesto.
0: Bueno, dice,
1: totalmente de acuerdo, y ahora mismo estoy sudando. Que hagan 30 grados dentro del coche también puede ser que tenga algo que ver, pero sí que es verdad, ¿eh? Sí que es verdad. Sí que es verdad, totalmente de acuerdo. ¿Qué ha sido, Sole?
0: Ya, Sole, la Sole de Pino.
1: Sole, totalmente de acuerdo. También es verdad que es que el chino ha tirado por ahí. ¿Qué quieres que haga, hija? Sí, espera, vamos a ver.
0: Que tengo más, páramelo.
1: Venga, dale.
5: Vamos a ver, que no os entendáis ni vosotros mismos de lo que estáis hablando. Habéis dicho que más de uno, según de cómo le ha dejado su peluquero, le dan ganas de matar y todo eso. Y entonces yo me he ofrecido a ofrecer mis servicios.
0: Claro que te hemos entendido perfectamente. ¿Por qué dice que no lo hemos entendido? No entiendo.
1: Pues será por mi dislexia. Bueno, a lo que voy. Está de moda, que todavía está. No sé si quedará todavía en cartelera en algún cine.
0: 5 minutos nos queda, hijo mío de mi alma. O
1: sea, venga, vale, bueno, pues voy rápido. Está de moda la película de Michael Jackson, que algunos dicen que es un masajito, en realidad, un tributo, un videoclip de 2 horas. Bueno, sea como sea, salen noticias porque todavía hay gente que piensa que Michael Jackson está vivo. que está vivo y además que vive aislado. Lo de que viva aislado me lo podría creer. Lo de que esté vivo, no sé por qué no me termina. El problema es el porcentaje. Se aceptan apuestas. ¿Cuánto porcentaje de las personas? También es verdad que no sé dónde habrán ido a entrevistar, ¿eh? Eso habría que verlo también. Pero bueno, ¿qué porcentaje dices tú que creen que todavía está vivo?
0: Pues mucho, seguro. Porque vamos, la gente
1: lo dice. El 71% de las personas. 71, ¿eh? ¿Creen que Michael Jackson está vivo? ¿Dónde han ido a hacer la entrevista? Pues no lo sé. Seguramente en la puerta de algún manicomio o algo de eso, porque...
0: Tengo poco tiempo, pero tengo anécdota rápida. Que aquí se les ocurrió hacer una encuesta de quién querían que trajeran para las fiestas y a quién votó Michael Jackson después de muerto, ¿eh? O sea que... Y solo les faltó decir, pues no tenemos todavía la habilidad de resucitar a las personas.
1: Pues sí, bueno, por si acaso no nos da tiempo, voy a... esto es un cartel visto en que yo sé que los locutorios son un poco de todo, hacen de todo allí, además de conectarte a internet, de recarga de tarjeta y todas esas cosas, sé que hacen servicios adicionales, pero la verdad es que este servicio me ha dejado flaseado. Este cartel está en un locutorio que pone: servicio disponible, novedad, hombre, y tanto que es novedad, envío de Deniro disponible. Digo, hombre, ¿cómo? Pues la verdad que envíen a Robert De Niro me parece un detallazo. O sea,
0: Dios.
1: Sí, pone envío de De Niro. A ver, a lo mejor quería decir dinero.
0: Vale.
1: A lo mejor, pero claro, aquí pone De Niro. Yo me atengo a lo que pone el cartel. Si el cartel pone que me envían a De Niro, yo quiero a De Niro. Está ya mayor el hombre, pero hombre, para echar una copa y un vermú, todavía puede ir. Bueno, y para despedirnos hasta donde nos dé tiempo, he recopilado una lista de nombres, me acordé por lo del Festival de Luis de Rentería, de nombres de grupos de música. Y voy a leer hasta donde me dé tiempo. Algunos los conoceréis, otros no.
0: Si te cortamos no pasa nada, que es la disco, ¿eh? Que te vas.
1: Exactamente. Bueno, pues el primero es uno muy conocido, lo conocí hasta yo, que es Tarzán y su vez la madre buscan piso en Alcobendas.
0: Ese me lo conocía yo también.
1: Bien, el siguiente es Cagando sin papel. Eso es difícil. Eso es complicado. Es complicado y en el campo hay que hacerlo. Pero bueno, el siguiente, madre mía, va a tener que morir pitos aquí. Es tu madre es Pi. Lo vamos a dejar en Pi. Bueno, pues debe de ser un grupo de folk, de música muy tranquila por el nombre que tiene. El siguiente es Papel del culo. Debe de ser que hacen dueto con los de Cagando sin papel. Yo creo que cuando invites a uno hay que invitar al otro. Y entonces ya entre los dos grupos, al final, bueno, este es muy conocido que se llama Mamá Ladilla. Este lo conocemos por algunas versiones que hacen. Luego está el Pi de la Bernarda, que yo creo que es total. Este, junto con los del Cagando sin papel y tal, este se llama Cagando entre dos coches. Yo había un hijo de meando.
0: Tenemos mucha mierda. Uy, mucha mí.
1: Sí, mucha. Luego, el siguiente es el Oso Yonki, que debe de ser una variante del Oso Yogi, que se han pegado un par de tal. Y bueno, como tengo un montón más, los dejaremos para las próximas ocasiones, que ya estamos casi en la desco. Y con esto nos despedimos, yo sudando como si tuviera lo que dice Sole. Y nada, hasta la próxima, hasta aquí hemos llegado.
0: Muchas gracias, Michael. Venga, un abrazo.
1: Venga,
0: gracias.
1: Hasta luego.
0: Pues nada, que llegamos a la desco. A la vuelta, el concurso, no te lo pierdas.
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0: 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Son las 11.
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2: Bueno, pues ya estamos aquí. Le damos la bienvenida a las emisoras que ahora conectan con nosotros. Esta es nuestra segunda hora, la primera para ellos. Pero lo más importante, y que todos sabéis, es que es tiempo de concurso. Hasta el 29 de mayo estaremos en concurso con villadegraus.es. Ten muy a mano esa web, porque para poder participar te vamos a preguntar como contraseña que nos digas uno de los productos que a ti te apetecería probar o compartir con tus amigos o familia y que encontrarás en su web. Además, no hay ningún problema porque el regalo que hemos elegido, que es un lote de barbacoa valorado en más de 100 euros, te lo envían a casa. Así que no hay excusa para participar. ¿Y qué tenemos que hacer? Bueno, pues os dejamos participar de dos maneras. Una es durante este ratito del concurso, de 11 a 11 y 25, un poquito antes, hay 20. A través de nuestro teléfono, que es el 974-31-19-18. Te lo iremos recordando por si quieres intervenir y así charlas un poco conmigo. Y si no puedes porque estás trabajando o te va mal llamar a estas horas, pues puedes hacerlo también en nuestro número de WhatsApp, que es el 637-768298, enviando un audio con tu nombre, ciudad, radio en la que nos escuchas, como contraseña, uno de los productos que hayas elegido de villadegraus.es, y después tu respuesta. Solo por hacer eso ya te llevas un número, pero luego si adivinas la pregunta que te estamos haciendo durante estos días, pues te llevas un número extra. Lo que pasa es que no lo desvelamos hasta el final del concurso. A eso de 20 diremos que es exactamente lo que había que adivinar, que ya lanzamos al final del concurso de ayer y que ha permanecido pues hasta hoy, hasta hace poco ratito que aún nos estaban enviando mensajes por aquí. Bueno, vamos a empezar recordando cuál era el sonido y las opciones, para que veas qué es lo que intentábamos averiguar con esto que hemos encontrado por ahí. Yo preguntaba si esto es una vaca loca, un toro Angus o Michael haciendo el animal. Michael imitando un animal de granja. Y eso es lo que han ido respondiendo pues nuestros amigos. Vamos a empezar primero con ellos. Pero antes te recordamos pues a nuestro patrocinador, que tienes que tener muy pero que muy a mano para poder entrar en el concurso.
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2: Venga, vamos a repartir números. A ver a quién tenemos.

0: Vamos con el panadero que nos mandaba audio de WhatsApp. Hola, panadero, ¿qué tal? Buenas.
1: Marijose, que te iba a decir una cosa que... buenos días. Lo
0: Hola.
1: Primero, la educación.
0: Muy bien.
1: Que te iba a decir una cosa, que lo de... el concurso de Villa de Grau está muy bien, pero cuesta elegir un producto.
0: Qué bien, bueno.
1: No podía mandarnos lo de Villa de Grau una muestra para así ya elegir con consecuencia el producto que elegimos para dar nuestra respuesta.
0: No cuela, no cuela. Si te toca el lote de barbacoa ya nos contarás cómo está. Venga, a ver si responde al concurso.
1: Maricón, el choricillo ese lo hay en versión picante, muy picante.
0: Vale, vale, vale. ¿Y qué más me dices?
1: Esto es una pregunta, ¿ascensión de qué estatura?
0: Nada, nada, nada, no, no me vale, no me vale. Me lo tienes que decir bien, ¿eh? Si quieres concursar, panadero. Aquí te falta el método. Tienes que decir quién eres, en qué ciudad estás o pueblo. Me tienes que decir también la radio que escuchas o a través de la cual nos escuchas, el producto de Villa de Graus y luego pues tu respuesta. Si no me lo haces bien y en un solo audio no me vale, ¿eh? Que no, que si no me vuelve loca aquí con tantos audios. A ver, en realidad me mandaba ayer otra cosa. A ver si es esto o qué.
1: Bueno, que dice Marijose que me ha probado falta el producto. Producto he dicho el chuletón.
0: Sí.
1: He dicho que escucho desde la aplicación de Digital Fly.
0: Muy bien.
1: Y ciudad, pues ciudad, aquí esto pinta de ciudad no tiene. Venga, desde el Cortijo a Las Baratas, el número no lo digo.
0: Vale, vale, vale. ¿Y qué más me tienes que decir?
1: Eso está en Granada, provincia de Granada.
0: Vale.
1: O como dice tu hermano César, desde el Reino de Granada.
0: Vale, pues venga.
1: Bueno, venga, evidentemente es un gallo, aunque ya estaré fuera de tiempo.
0: Eso era por el de ayer, pero el de hoy...
1: Pues os escucho desde la aplicación de Digital Fly, la radio de tu hermana, Marijose, de tu hermano, Marijose, que ya le cambias eso.
0: A ver qué
1: y
0: más.
1: Yo, pues yo también quiero un chuletón. Y estoy entre la vaca Angus y Mike.
0: Esa es la respuesta, ¿eh? Esa es la respuesta. Vale. Pues podéis seguir respondiendo a ver qué creéis que es. Si es en este caso la vaca loca, el toro Angus o Mike. Con tantos audios ha sido prácticamente imposible colocar aquí con un poquito de fluidez tu respuesta, panadero. Pero por decir producto y Villa de Graus, te llevas el 14. Venga, vamos con más. El día de año ver está por aquí. Buenas, ¿qué tal?
2: Buenos días, gentecilla. Buenos días, Capicúa guapa. Que soy el Didi de año ver y sigo escuchando por Digital Fly.
0: Muy bien.
2: Y bueno, hoy los productos que te voy a decir de embutido Villa de Graus. Te lo voy a decir más que nada porque me ha recordado a Michael, no sé por ¿Ah, sí? qué, pero bueno, me ha recordado a él. Y es la cesta del musculitos, fíjate
0: ¿Ah, sí?
2: tú, ¿por
0: Mira.
2: Qué será?
0: A ver, a ver.
2: Así que nada, y creo, no estoy muy seguro, pero creo que el sonido de hoy también le hace Michael. Lo que no sé si está haciendo el toro bravo, el macho cabrío o se está estirando recién levantado de la cama por las mañanas. Eso ya no lo sé. Bueno, si no he acertado como siempre, por lo menos te estoy haciendo de reír.
0: Muy bien.
2: Así que nada, suerte para los que tengáis mañana fiesta. Vamos eso, a por el jueves. Un abrazo y adiós.
0: Oye, pues me encanta que hayas elegido esto porque sí, es verdad, se llama la fiesta del musculito y que incluye un montón de cosas. Es realmente un producto o un lote de producto de ViaDeGraus.es. Didi, te llevas el 15.

0: Lourdes de Barbastro llega por aquí también. Buenas.
1: Buenos días. Soy Lourdes de Barbastro y escucho Radio Somontano en la radio. Creo que es Michael haciendo el animal, pero animal, animal. Una especie de vaca mezclada con toro bravo, yo qué sé, madre mía. Que paséis buen día.
0: Venga, vale, chao. ¿Y qué más me dices?
1: Y la contraseña es longaniza de Grau.
0: Vale. Pues a ver, 14 para el panadero, 15 para el Didi, 16 para Lourdes.

0: También concursa Juanjo de Getafe. A ver qué me cuentas. Buenas, hola.
1: Hola María José, soy Juanjo de Getafe. Te escucho a través de Digital Fly. El producto de Valle de Graus, la costilla de cerdo confitada.
0: Muy bien.
1: Y mi respuesta a la pregunta, fíjate que tres veces te he contestado tres preguntas y las tres veces con dudas. Porque he dicho,
0: de eso se trata.
1: Te lo he dicho, no. Tiene la voz más aguda y eso que al principio me parecía él. Así que yo estaría por el toro.
0: Vale, vale, venga, pues la apunto. Juanjo, que te llevas el 17.

0: me ha costado porque hacía días que no llamaba a Silvia de Barbastro. Muy buenas, ¿cómo estamos? ¿Qué tal? ¡Qué alegría!
1: Pues muy bien, aquí estamos hoy de fiesta. Digo, hoy que estoy de fiesta voy a ponerme el móvil y voy a escuchar Radio Espontano.
0: Muy bien, perfecto.
1: Y voy a intentar participar.
0: ¡Hala! Pues maravilloso, me alegra mucho, de verdad. Y además el regalo se lo merece, ¿eh? Ese lote de barbacoa que lleva un montón de cosas. A ver, pues me has dicho quién eres, de qué radio escuchas. Nos falta el producto de Vía de Graus que tú quieras destacar.
1: A ver, a mí me gusta mucho la butifarra blanca que tienen.
0: Muy bien.
1: Me encanta.
0: Oye, ya, pues ya es la segunda que me la nombras, ¿eh? O sea, qué guay.
1: Sí, buenísima, ya te lo digo yo.
0: Fíjate que hasta me hizo dudar porque digo, aquí somos más de longaniza, o allí son más de longaniza, en Graus, que es muy típica. Pero, pues la butifarra también la hacen. Es que hacen tantas cosas.
1: Sí, hacen muchas cosas.
0: Que vamos, a veces es difícil.
1: Tengo otra que también me gusta mucho, pero la voy a dejar para mañana.
0: Eso, te la guardas para la próxima intervención.
1: Por si acaso me da tiempo de llamar.
0: Venga, y ahora tienes que adivinar, la has oído, ¿no? El bichito. Sí. Ese que hay que adivinar. ¿Tú qué crees que es? ¿Una vaca loca, un toro Angus o Michael haciendo el animal?
1: Pues yo pienso que debe ser Michael haciendo el animal, porque yo no escucho nunca un toro así, ¿eh? Las cosas como son, ni una vaca tampoco. Pues mira, y mira que voy por la montaña, ¿eh? Que veo y oigo. No los he escuchado.
0: Pues es que claro.
1: Pero, oye, puede ser un toro que esté un poco.
0: No, pero tienes que. Solo vale decir una cosa, no me puedes decir.
1: Sí, no, Michael.
0: Venga, pues crees que es Michael. Vale. Bueno, pues nada, a ver luego. Luego cuando lo desvelemos os enteraréis todos, ¿vale?
1: A ver qué ha pasado.
0: Bueno, de momento te llevas el 18 y un beso muy grande de mi parte para ti y toda tu familia, que sois estupendos.
1: Venga,
0: me alegra mucho verte. Chao, hasta luego, adiós. Bueno, pues Silvia desde Barbastro se lleva el número 18. A ver, creo que me falta gente por aquí. 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Cotton Eye Joe. Bueno, dejamos un poco esa sintonía y ponemos algo que tiene que ver también con los animales. Esto se llama así, Animal, Álvaro Soler.

0: 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También desde Barbastro, Álvaro, buenas.
1: Buenos días, María José. Buenos días, mundo.
0: ¡Oli!
1: Álvaro de Barbastro, escuchando Radio Somontano por la web.
0: Muy bien.
1: Y yo creo que las estáis poniendo muy difíciles, ¿eh?
0: Sí.
1: Al punto esto.
0: No me digas.
1: Yo creo que podría ser cualquiera de las tres opciones, pero cualquiera, perfectamente. Es más, y creo que hay una más. Que es, casi seguro sería que es el Aberroncho.
0: Ah, mira, no hemos
1: eso
0: caído.
1: Es el
0: no hemos caído.
1: El Aberroncho, yo creo que es el Aberroncho.
0: Vale,
1: pero,
0: vale. Sí.
1: Pero vamos a decir el Toro.
0: Vale.
1: Venga, un abrazo. Ahí en el producto de la Villa de Graus, vamos a decir el chuletón Angus.
0: Hombre, anda que no gusta, ¿eh?
1: Venga, un saludo, hasta luego.
0: Más de uno para almorzar se lo come ya.

Bueno, pues ya estamos en los últimos minutos del concurso. Y yo sé de alguno que ha adivinado, pero os tengo que volver a escuchar para estar segura, ¿eh?

0: Bueno, pues nada, ya tenemos por aquí la respuesta. Yo creo que la tenemos que desvelar ya, porque luego tenemos que lanzar la siguiente. Y bueno, mejor que os lo diga él, aunque no le vamos a dejar participar, lógicamente, pero nos la aclara todo.
1: Buenos días, María José. El más tuerzo de Michael ya ha hablado mucho por hoy, así que voy yo. Hablo en nombre del de Surriagao, del Michael de Murcia. Te escucha desde Radio Somontano, de producto de Villa de Graus. Dice que le gusta el pack de barbacoa, que casualmente es lo que se regala. Anda que no sabe nada. Y el sonido tiene que ser un toro Angus. Si fuera Michael sonaría más animal aún. Ale, hasta luego.
0: Pues efectivamente, no era Michael, era un toro Angus. Algo que han adivinado solo el panadero, Juanjo y Álvaro. Estaba difícil, ¿eh? Es que parecía realmente un ser humano. Él también lo dice. Parece que el ruido lo hace una persona, aunque no sea yo. Venga, pues el 20, el 21 y el 22 los damos para los que habéis acertado hoy. Álvaro, el 19, el 20 para el panadero. Y, perdón, Álvaro, sí, ya lo hemos dicho antes, que ya tenía el 19. El 20 para el panadero, el 21 para Juanjo y el 22 para Álvaro. Ya está. Pero todos por haber llamado, tenéis vuestro... O participado por WhatsApp, claro. Tenéis vuestro número. Ay, madre mía, qué complicado que está hoy, ¿eh? Hoy con tantos mensajes me ha costado un poco. ¿Qué dice Juanjo por aquí? ¿Qué pasa? Por aquí.
2: Era evidente que era el toro. El mugido no ha tenido acento murciano.
0: Ah, vale, vale. Venga, vamos a poner el siguiente. Yo es que pensaba que me iban a mandar una cosa que no ha podido ser. Así que nos vamos a quedar con este sonido para mañana, para adivinar mañana por WhatsApp al 637-768298, indicando como siempre tu nombre, ciudad, radio en la que escuchas, un producto de Villa de Graus y luego nos das tu respuesta. Venga, vamos con esto porque además es muy bueno. Se parece un poco a lo que hicimos con el Everybody de los Backstreet Boys. Ahora resulta que hay un animalito que responde muy bien a otra canción. Un animalito musical. Venga, vamos a llamarlo así. A ver, yo creo que es fácil, ¿eh? A ver, si sabéis qué animal de granja es.

destacados de Villa de Gros.es. Bueno, mañana más. A estas horas tendremos más tiempo para concursar con Villa de Gros.es. Gracias a todos los que lo habéis hecho. Llegamos a la disco y luego intentaremos por aquí complacer alguna de vuestras peticiones.

0: puedes quedar con los niños este finde que tengo concierto?
1: ¿Quién es usted? ¿Qué niños?
0: Mamá, mis niños, Paulita, Leo.
1: ¿Ha raptado unos niños?
0: ¿Pero qué dices, mamá?
1: Deje de llamarme mamá, voy a llamar a la policía.
0: ¿Qué no, mamá?
1: ¡Socorro,
0: que...
1: policía! Un señor con bigote y malas pintas me está asustando y creo que ha raptado unos niños. ¡Socorro!
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1: Madre mía, qué ratico me ha pasado, ¿eh? Ahora yo digo como los Medina Zara, necesito respirar un poco, Aquí entre los WhatsApp que teníamos un poco desordenados, entre gente que nos manda 40 WhatsApp y nos liamos, bueno, ha sido complicado. Pero en fin, ha quedado claro que Michael no era. Aunque era una opción muy, muy, muy asequible. Pero nos hemos reído un ratito con él antes y después. Y me acabo de dar cuenta que no os he dado las opciones del sonido de hoy. Las opciones de lo que habéis escuchado pueden ser tres, porque solamente pueden ser estas tres. A ver, puede ser un pollo al pilpil, un gallo feliz o una gallina clueca. Hala, ahí os lo dejo para mañana, luego os lo recuerdo. A ver, que tengo yo por aquí un montón de faena. Madre mía, que es tres, y que es cuatro, y que es cinco, y que es seis. Con algo que nos va pidiendo por aquí el personal, y a ver si tenemos suerte y nos cabe todo. Mi amiga Marisa, que además hoy no puede escuchar, pero lógicamente lo hará después en el ebooks. Hola, guapísima, ¿qué me cuentas?
2: Buenos días, mundo. Buenos días, María José.
1: Oli.
2: Bueno, yo no puedo escucharos hoy. Escucharé el podcast en la página web, como siempre.
1: Vale.
2: María José, pero te pido la canción, porque como sabes que luego lo voy a escuchar.
1: Muy bien.
2: De Medina a Zara, para de Necesito Respirar. Por favor, no me digáis que es melódica.
1: No lo es, no.
2: Y para nuestro grupito, Mari Carmen de Zaragoza, para ti, para Johnny, para mi paisanita, que ya se ha ganado en ese grupito de otra manera. Un besito,
1: venga,
2: buen día.
1: Gracias, igualmente. Respira, cariño.

0: es algo que más de una vez necesitamos cantar. Ahí está Medina Zahara con esa mítica canción para Marisa.
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0: Sole, no sé si está ya por aquí porque creo que tenía curso. Pero bueno, es que hoy no ha dado tiempo antes. Buenos días mundo, nos vamos a por el jueves, decía. ¿Le apetecía el dúo dinámico?

0: Anda, qué bien, Sol está. Dice, sí que estoy. Estoy haciendo rustidera y bailando.
1: Muy bien.
0: Oye, ¿qué es eso de rustidera? Ah. Al canal de cocina, venga, ya la estás poniendo la receta.

0: perdón, diabolis, ¿qué pasa?
1: ¡Vaya conté!
2: Que no, no es solamente el dúo dinámico.
0: Sí, es verdad.
2: Es el dúo dinámico con los pecos.
0: Sí, señor, le iba a decir
2: ya
0: después.
2: Yo la primera voz cuando la escuchaba yo. No son la voz de los dúos dinámicos.
0: De su disco aniversario.
1: ¡Dúo dinámico con los pecos!
0: Sí, señor.

Oye, Diabolis, estoy pensando yo una cosa. Con esto de tus vocecillas, ya que estamos también a veces colando o podemos colar el sonido hecho por una persona. Oye, me estás dando que pensar, ¿eh?

0: Pues sí, con los Pecos en su 50 aniversario y además le dieron un toque muy swing.
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0: A ver, pues estaba para ti Sole de Tu Chico. Versión nueva, además, ¿eh? Los Chichos, Bailarás con Alegría, Rumba Dance Remix. Toma ya, ¿eh? Te lo dedica Ángel. Diciendo, buenos días, María José, buenos días, mundo. Dedícale a mi chica esta canción.

como se decía hace un tiempo, no sé si se dice ya, soy ojiplática. Me ha sorprendido muchísimo esta versionía de la canción de los Chichos, Bailarás con Alegría, Rumba del Remix. Toma ya, le estamos dando un ferrete a la IA, revisando temas. Oye, a veces sorprenden para bien, la mayoría. Ayer también un compañero de radio puso una versión rarísima, en plan rock duro, decirlo así, de un tema copla, y el resultado era espectacular, ¿eh? Bueno, la Soler lo está celebrando, claro, ¿eh? Ahí está, diciendo, toma, chulísima, toma, temarraco. Y al Johnny también le ha gustado, dice, toma, temazo.

0: dicho hiplática, sorprendida. Gratamente, por cierto. Así suena, es la nueva versión IA. El bailarás con alegría.
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0: Alegría. Mira. Hola. Hola, Luis, ¿qué me cuentas? Buenas.
2: Buenos días, mundo. Bueno, yo ya me doy por vencido con el concurso, porque siempre que das algún dato, o algún taladro, una batidora, un picador, o
0: eso pasa por currar.
2: Una chapa que cae, o
0: bueno, no trabajes más.
2: No me entero de nada, así que creo, oiré hoy el podcast y
0: aceptaré,
2: porque si no, nada, no hay manera.
0: Perfecto. ¿Qué más?
2: Y ya que estamos, voy a pedirte una canción de estas un poquito de grupos raros o no conocidos.
0: Vale.
2: Se llama Headley, te lo mando aquí arriba, y la canción Lose Control.
0: Vale, vale.
2: Es de hace 10 años, pero bueno.
0: Si mola.
2: Ya sabéis que me gusta pedir más jóvenes, ¿verdad? Más nuevas, pero bueno. 10 años tampoco está mal.
0: No es nada. Venga, muy bien. Y yo acabo de comentar, dice: si el del medio de los chichos levantara la cabeza.

Pues no sé si para bien o para mal, Juanjo, me está diciendo. Con esa versión de los Chichos me ha explotado la cabeza. Ay, que sé que tengo una canción por aquí solicitada tuya, a ver si me da tiempo. ¿A Manu le ha gustado? Hombre, Manu. Manu de Bobadilla, que solo se pronuncia cuando hay concurso de cosas de pensar. Dice, pedazo de versión de los Chichos. Me ha flipado, a mí también. A mí me ha gustado.

0: lose control.
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2: Bueno, pues no sé si alguien se va a quedar fuera hoy, ¿eh? Venga, Juanjo, para ti, ¿qué decías?
3: Hola, María José, buenos días. ¿Cómo estás?
2: Bien, ¿y tú?
3: Bien, pues yo también, pues me alegro. Pues ya jueves, ya queda menos. Te paso a continuación un enlace de mi petición.
2: Muy bien.
3: Gracias.
2: Venga, de nada. The Wombats, Moving to New York.

0: muy cañera, ¿no? The Wombats, Moving to New York, tema elegido por Juanjo, nuestro amigo de Getafe. Pues hoy tendría que ser uno de esos días que necesitaríamos al menos media horita más para tener el programa al completo, aunque casi, casi yo creo que os tengo a todos, y solo me falta uno.
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0: Uno que no podemos poner, y la Pepa, que ha aparecido la Pepa de Macarena. ¿Qué pasa, guapa?
2: María José.
0: ¿Qué pasa? Dime.
2: Buenos días, buenas tardes.
0: Hola. Bueno,
2: buenos días todavía.
0: Hola, ¿qué tal, cielo?
2: Estoy escuchando Buenos Días, mundo, pero que no sé yo de qué se trata el concurso. No entiendo yo.
0: Bueno, que te lo expliquen, no lo que te lo expliquen.
2: Yo montaría una canción para que me la pusiera.
0: Pero es que ya no.
2: Yo veo que
0: ya no cabe.
2: Una con las canciones.
0: No cabe. Uh-huh. Es que estábamos con el concurso, cariño, no nos da tiempo. Entonces, ya con esto tenemos que bajar la persiana. Ya lo siento, de verdad, Pepa. A ver, Luis, ¿qué dice por aquí? ¿Qué pasa?
3: Con Juanjo tenemos otro experto musical,
0: Sí,
3: vaya temazos,
0: es verdad,
3: que pide,
0: es verdad, verdad. Yo estoy de acuerdo contigo, y además tenéis gustos muy parecidos. ¿Qué más? Que me tengo que disculpar con el Pitufo, que me pedía otra vez a Loquillo, que ya te lo puse ayer. Por eso, con tu permiso, te dejo para mañana, a ver, que creo que tendremos un poquito más de tiempo. Así que nos vamos con esta que nos sugería Johnny y ya. Es que nos tenemos que ir. Ya lo siento, si alguien más o me lo olvido, me lo he saltado o algo por el estilo. Hemos ido hoy, vamos, apretado de tiempo. Oye, muchas gracias de verdad a todos por participar, por pedir canciones, por comentar cosas, por reíros con nosotros y por supuesto por estar en el concurso. Os recuerdo que hay que adivinar ese otro animalito que tenemos por ahí, ¿eh? Que puede ser un pollo pilpil, un gallo feliz o una gallina clueca. Pero lo que está claro es que canta por Opus, el Life is Life. Bueno, pues esto que nos pasa, Johnny, está súper fenomenal y había que ponerlo. Calvin Harris junto a Jay-Z. Esto se llama Satisfy. Está recordando lo que estaba comentando antes Michael del soplador. Bueno, que nos vamos. Esto es Evalibus y luego lo subimos a la web de Radio Somontano para que si te lo has perdido, pues lo puedas escuchar o puedas recuperar tus momentos favoritos. Gracias mil. Hasta mañana.

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Hola, hola, hola familia, mi querida familia del compás, mi querida gente, sed todos bienvenidos una semana más a la sintonía del compás con los cordiales saludos de Rafa Trigos desde esta parte de la radio. En esta nueva edición del programa que pertenece a la segunda semana del mes de mayo y que vamos a disfrutar a tope como cada semana, como venimos haciendo desde el mes de octubre de 2025. Vamos a disfrutar de una edición con 55 minutos de buena música, de buena radio, espero, y también espero y deseo que de buena compañía. Así que si has llegado a esta parte del dial o a esta radio por internet, ya que sois muchísimos los oyentes que nos sintonizáis, o bien a través de FM o bien a través de las emisoras online, pues bienvenido, bienvenido y bienvenida a la sintonía del compás. Ponte cómodo porque durante 55 minutos lo que vamos a hacer es escuchar buena música, esa que tanto nos gusta, ese flamenco tan actual y el flamenco también más añejo, el que nos ha llevado hasta aquí, hasta este siglo XXI. Un siglo que, por cierto, pensábamos que iba a mejorar un tanto al siglo XX, lo cual tampoco era muy difícil. Pero, visto lo visto, no estoy muy seguro de que lo esté mejorando. 26 años de siglo no me dan para pensar que esté mejorando en exceso al siglo XX. Pero bueno, vamos a seguir trabajando para ello, vamos a seguir intentando hacer un mundo pues un poquito más feliz, con un poquito más de luz, con un poquito más de alegría y con un poquito de música. Las redes sociales absolutamente a tu disposición, facebook.com/elcompás y por supuesto el WhatsApp 619-01-3291 y naturalmente las gracias a nuestros compañeros David Trigos y Diego Contreras, que son quienes están al mando de todo este tipo de historias. También se suben los programas a iBooks, a Apple Podcasts, a Alexa, en fin, lo puedes escuchar donde y cuando quieras. El compás a la carta.

Bueno, y esto ya está aquí, El Rocío 2026 ya se empieza a preparar. Ya se empieza a escuchar sevillanas como esta de Ecos del Rocío. Precisamente esto, ¿por qué te llamas Rocío? Vaya pedazo de sevillanas, qué chulas son.

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Vengo caminando, la voz y la música de Diego Guerrero sonando aquí en el compás. Y bueno, yo he visto en mis fuentes, en mi base de datos, que Diego Guerrero es de Huelva. Yo pensaba que era de Jerez de la Frontera, pero parece ser que es de Huelva y nació en 1982. Qué joven, tío. Diego Guerrero, que nos acompañaba aquí en la sintonía de El Compás, como nos acompañas tú cada semana, ya sabes que tienes el WhatsApp absolutamente disponible para ti, 619-01-3291, y el Facebook, por supuesto, nos buscas como El Compás dentro de esta red social, y ahí estamos, son nuestras dos vías de comunicación con este espacio radiofónico de 55 minutos de duración. Te acompaña pues en un montón de emisoras de norte a sur de España. Ya digo, pues en Andalucía, en Asturias, en Cataluña, en Madrid. Bueno, por un montón de sitios de la geografía nacional es donde puedes escuchar a día de hoy nuestro programa, nuestro compás, y naturalmente lo puedes escuchar a través de, como te decía antes, de Apple Podcasts, de ebooks y demás plataformas. Ya digo, sobre todo siempre digo esto porque es muy, muy sencillo, le dices a Alexa, si tienes este pequeño altavoz inteligente, que te reproduzca El Compás, y ella pues lo reproduce, y la verdad que es muy cómodo y está muy, muy, muy bien. Muchísimas gracias a todos los que hacéis posible que este programa esté llegando hasta vosotros, y sobre todo a todos los que os ponéis en contacto cada semana con nosotros para decirnos cosas chulas, cosas bonitas, que agradecemos de corazón.

0: Esta es la guitarra del gaditano Paco Cepero desde Jerez de la Frontera.
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y esta es otra guitarra, por supuesto, inconfundible, con un sonido que tú conoces muy bien, que conocemos todos muy bien aquí en la radio, en el compás. Paco de Lucía, otro Paco. Paco de Lucía, el gran Paco de Lucía, el universal Paco de Lucía, que nos acompaña en nuestra sección de discos dedicados. Desde Alcorcón, nuestra amiga Lucía nos dice si podemos poner algo de La Húngara. Bueno, no es que La Húngara haya sonado mucho en el compás, no por nada, sino porque no termina de ser o de llevar un registro musical acorde a lo que nosotros solemos entender en este programa como flamenco fusión, flamenco joven, pero bueno, naturalmente puede tenerlo. Yo he buscado una cosa que a mí sí me parece que puede tener mucha cabida en nuestro programa. Y por ejemplo, se trata de una colaboración que hizo con Nino Vargas, titulada La Trampa, y que suena así, Lucía, para ti aquí en la radio. A mí me mola, el tema me gusta, la letra, el ritmo es chulo, me gusta.

Síguenos en nuestra página de Facebook, El Compás. Y envíanos un WhatsApp al 619-01-3291. ¡Te esperamos! Ya, tela, cómo se nos montan las promos unas encima de otras. No hay tanta prisa, tranquilos.

desde San Juan de Aznal Farache, la música de Sonsonete, ese tema que acabamos de escuchar aquí en la radio. Yo me acuerdo una noche vieja, hace un montón de años, porque Sonsonete lleva muchísimo tiempo en la música, que en mi casa solo sonaban canciones de Sonsonete, y estuvimos, pues no sé, desde las 2 de la mañana, 1 de la mañana, 2 de la mañana, hasta las 5 de la mañana, poniendo música, yo en el equipo de música, poniendo canciones de Sonsonete a un nivel, buen nivel, del que los altavoces echaban fuego, más bien. El equipo de música grande, equipo de música antiguo, de más de 20 años, que suena, bueno, que es una auténtica bestia del sonido, tanto de calidad como de potencia. Y bueno, tuvimos la suerte de que ningún vecino llamó a la policía, porque imagino que entendían que era Nochevieja. Y estábamos celebrando la vida, que es lo que hay que hacer. Hay que celebrar la vida, hay que disfrutar de ella. Si es posible aquí en la radio y en el compás, pues mucho mejor, claro que sí. Porque además nos lo merecemos. Esta es la guitarra de Miguel. El niño Miguel.

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1: Bueno, pues vamos allá. Vamos con otro disco dedicado, de esos que disfrutamos aquí en la radio. En esta ocasión llega desde la costa mediterránea, desde Alicante, nuestro querido amigo Javi, un oyente incondicional. Que por cierto, Javi, a ver si te animas y te sacas la licencia de Coalfa, la licencia de radio aficionado, y también podemos cruzar antenas por el éter de las ondas. Y es un placer, que escuches este programa, que hagas tus peticiones, que hagas tus comentarios. Siempre son bien recibidos, tanto, bueno, pues lo que te gusta como lo que no, que también hay cosas seguro que te gustan menos, y es bien recibido cualquier tipo de comentario constructivo, por supuesto. Pero decía que nuestro amigo Javi, desde la provincia de Alicante, nos pide un tema titulado "Que me gusta el campo", de Pilar Ortiz, unas sevillanas muy bonitas, la verdad. Las he escuchado antes de ponerlas aquí en la radio, y la verdad que están chulas, muy de las, bueno, muy no sé, pero un poquito del estilo Paco Candela, al menos por la letra. Mira cómo suena, Javi y resto de oyentes, este "Que me gusta el campo", Mare.

Saraima y los Rebujitos aquí en la radio. Haciéndolo así de bonito, como has escuchado en estos últimos minutos del programa. Nos quedan apenas 16 minutos para ir diciendo hasta la semana que viene, para ir poniendo punto y seguido a nuestro espacio radiofónico. Aunque antes quedan cositas por escuchar, cosas muy buenas por escuchar. Fíjate, el siguiente artista lo lleva en las venas. Su padre, artista, su padre chiquitete, y él, pues, bueno, pues no podía ser de otra manera. También artista, Manuel Cortés, nos acompaña aquí en el programa. Este tema titulado Poesía.

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Bueno, yo espero que estés pasando un buen rato hoy en compañía de la radio. En compañía de El Compás. Ya sabes que tienes nuestras redes sociales a tu entera disposición, el WhatsApp 619-01-3291 y por supuesto nuestro perfil de Facebook. Te vamos a ir poniendo ya casi el punto y final al programa de esta semana. Aunque antes hay más cosas que escuchar, ¿eh? Por ejemplo, no podían faltar ellos aquí en la radio. Desde el barrio, o desde uno de los barrios más grandes, no sé si el más, pero uno de los barrios más grandes de Europa, desde Vallecas llegan los Yaquis, acompañado por las Rhodes, que suenan así de chulo aquí en la radio. Mira, qué

Bueno, pues ahora sí que se va a apagar la lucecita del estudio de aquí de Sevilla, desde donde te hablo cada semana. Esa lucecita que nos indica que nuestro tiempo juntos, que nuestro tiempo en compañía, pues está llegando a su punto y final. Sin embargo, no pasa nada. Habrá otra nueva oportunidad la semana que viene, si así lo decides. Si te ha gustado el contenido, si te ha gustado lo que te hemos ofrecido esta semana desde el compás, desde la radio, pues naturalmente la semana que viene estaré encantado de recibirte en el mismo sitio y a la misma hora, con mi ropa de gala. Estaré esperando una semana más. Que ya nos irá llevando casi al final de esta temporada. Te recuerdo que dejaremos de hacer radio, colgaremos los trastos momentáneamente en el mes de junio, a finales del mes de junio del presente año, para tomarnos un par de meses de asueto. Aunque por supuesto echaremos de menos ponernos frente al micrófono y tu compañía, recibir tus mensajes, recibir tus historias, lo que nos cuentas a través del WhatsApp, a través del 619-01-3291. Así que mientras llega ese momento, sigue disfrutando de la radio, que es la mejor compañía que puedes tener, la mejor compañía que te puedo ofrecer. Ahora llegan más compañeros pendientes de ti, pendientes de que lo pases bien y pendientes de, pues eso, de hacer buena radio en tu compañía. Será hasta la semana que viene, si Dios quiere, aquí en el mismo sitio. Gracias por todo. Adiós. Te dejo con Ray Heredia y esa alegría de vivir. Thank you.

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16: 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Es la una. 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

0: 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Buenas tardes. Son las 2.
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0: 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Buenas tardes. Son
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0: las
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0: tres.
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0: 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Buenas tardes. Son las 4.
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Buenas tardes. Son las 5.

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Buenas noches. Son las 9. 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

0: 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Buenas noches. Son las...
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La medianoche ha llegado. Las 12 de la noche y 3 minutos, hora menos en la Comunidad Canaria. Y ya estamos todos preparados para iniciar este reto radiofónico denominado Luces en la Oscuridad. No os podéis ni imaginar la alegría que siente, que experimenta este equipo cada vez que comienza este programa. Al saber que tenemos tanta y buena gente que lo sigue, que nos acompaña, no desde hace un año, sino desde hace casi 37 años. Y nunca nos cansaremos de agradecer a todos nuestros oyentes el que sigan con nosotros en antena y disfrutando de nuestros colaboradores. Son muchos años, son muchas entrevistas, son muchas las colaboraciones que hemos venido ofreciendo, que ofrecemos y que seguiremos haciendo mientras tú sigas con nosotros. Por eso, mil gracias, millones de abrazos por estar un día más en Luces en la Oscuridad, bien sea a través de nuestras FMs, a través del DAB, mediante tu vehículo, a través de nuestras emisoras asociadas, mediante nuestras aplicaciones apps en Google Play o Apple Store, mediante nuestra propia página web de lucesenlaoscuridad.es o mediante de nuestras entrevistas y podcasts ubicados también en plataformas como iVoox.com. Buenas noches, España. Bienvenidos. Comienza aquí un día más el reto de aprender todos juntos de las bondades, del afecto, de la información y los conocimientos del propio ser humano. Comenzamos.

este programa no va de política ni de ecos de sociedad que tengan que ver con la prensa sensacionalista o amarilla, sí que es bueno a veces recordar un poquito pues temas que tengan que ver con la comunicación social, con las gentes, con las personas, con los políticos, cómo nos están gobernando, qué es lo que están haciendo por nosotros, en qué país vivimos y cómo lo estamos pasando o viviendo cada uno de nosotros. Porque cuando tienes algo de dinero, ¿verdad? Si es que tienes algo de dinero, parece como que las cosas no fueran contigo. Como que lo demás te resbala, lo que le pasa a la gente te resbala. Es igual, no está dentro de tu familia, de tu círculo de amistades, no lo ves, no lo palpas, no lo sientes. Pero cuando no lo tienes, cuando tienes que llegar a final de mes y no sabes cómo vas a llegar a final de mes, cuando tienes que pagar hipotecas, cuando tienes que pagar un sinfín de cosas y no te ayuda nadie, cuando los amigos que decías que tenías o pensabas que tenías no se acercan ni siquiera con una llamada telefónica, un WhatsApp para decirte cómo estás, necesitas algo, cuando tampoco eso ocurre, es cuando verdaderamente te das cuenta de lo que es el dinero, del poderoso caballero don dinero, ¿no? Como diría Forges, cuando el monte se quema, algo suyo se quema, señor conde. Bueno, pues esto es un poco lo mismo, ¿no? Es una pena que las personas se dejen llevar por su afán de tener amistades o una fraternidad mal entendida desde un punto de vista cuantitativo que no cualitativo. Miramos a los demás en función a lo que tienen o nos pueden llegar a beneficiar, no de cómo son aquellas personas. Por eso que lo importante en esta vida no solamente es el hacer las cosas y el tener, sino el ser. El ser personas, el ser amigos, el ser marido o mujer, el ser un buen padre o una buena madre, el ser buen jefe, un buen compañero. Las cosas están bien cuando se hacen bien, pero es mejor que las cosas se hagan con gente de bien, porque seguramente las harán aún mejor. Por eso en el día de hoy me he ido a internet y he cogido pues algunas frases de política, porque luego quiero leeros una carta que ya leí en su momento hace tiempo atrás, de un amigo a otro hablándole de la situación en un país y en el otro. El hombre andaba preocupado de cómo andaba en este país y le decía, caramba, le recriminaba al otro, pues, ¿y tú cómo vives en el tuyo? Que parece que los americanos tenéis de todo, ¿no? Bueno, pues en esas pequeñas frases o citas o máximas que hablan de la política, he sacado algunas que creo que podían ser de reflexión cada una. Yo creo que si hasta algún político, incluso de los de la nueva savia, pues lo tuvieran un poco presente, a lo mejor estarían un poquito más pendientes del pueblo que no de su propio ombligo. Y con perdón. Bueno, había un político que decía que la política ha dejado de ser una política de ideales para convertirse en una política de programas. Y es verdad, programas que luego no siguen, porque es muy bonito de cara al escenario decir yo voy a hacer, no te preocupes, tendrás trabajo. Luego sí que me tengo que preocupar, luego no tendré trabajo y así vamos, ¿no? O por ejemplo, los experimentos en política significan revoluciones. Pues posiblemente también, pero a lo mejor nos hace falta mucha más revolución, que despertemos un poquito, que no sé hasta qué punto hasta se nos está tomando el pelo. No lo sé. Buenas son razones que no buenas palabras. Los hechos, y por los hechos los conoceréis. Fijaros, me voy a remontar a un estadista chino como es Mao Zedong, que para algunos les gustará y a otros no. Pero en cualquier caso, este estadista chino decía que la política es una guerra sin efusión de sangre. La guerra, una política con efusión de sangre. Bueno, ¿cómo lo entiendes? Lo que está claro es que la política es el departamento espectáculos de la industria. Y lo tenemos que ver cuando vemos televisión. En cualquier caso, entiendo yo como lo podría entender Sir Francis Bacon, es muy difícil hacer compatibles la política y la moral. Al menos a mi juicio en este país. Te vas a Oriente y si a uno le tildan de sinvergüenza por 30 euros... casi se hace el harakiri el ministro.
aquí es igual. Nos pueden tildar de sinvergüenzas o de estafadores con 3.000 millones en el extranjero y no pasa nada, nos dan un cargo exterior, fuera, es igual y no pasa nada. Y el dinero ese, ¿dónde está? El dinero que necesita la gente que no tiene, ¿dónde está? El dinero de las 87.000 familias que cada año se quedan sin casa, ¿dónde está? Oh, es que esto es demagogia hablar de esto. Sí. Que le pregunten a la gente que tiene que meterse de ocupa porque no tiene familia, tiene hijos y le han quitado el banco, que es una empresa privada, menos las cajas que son públicas, aunque ya empiezo a dudarlo. Les ha quitado un piso porque se han retrasado X meses, porque se han quedado sin trabajo, y les quitan el piso. O bien tienen que seguir pagando a pesar de la multa, etcétera, etcétera. Bueno, lo que ya sabéis. Pero claro, no tampoco podemos mirar para otro lado, ¿verdad? Que cada cual esconda su mano, esconda su piedra, porque todos somos muy... Estamos muy predispuestos a lanzar piedras, pero a lo mejor alguna de esas piedras se nos podría devolver y venir contra nosotros. Porque hasta el más tonto, el que hace la O con un canuto y con perdón, hasta él mismo dice, bueno, es que si yo me puedo ahorrar un dinero, ¿verdad? Es que claro, como hay tanto chorizo en la política, tanto chorizo aquí, tanto chorizo allá, bueno, pues me convierto yo en chorizo, pero para mí. No estamos en eso. Pero si estuviéramos en eso todos, el mundo nunca llegaría a nada. No vamos a prosperar. La humanidad seguirá eso, siendo, y con perdón, indecente, decayendo y perdiendo la moral, la ética, que en definitiva es lo que nos diferencia de los propios animales. Que aunque no hablan, aunque algunos dicen que no tienen sentimientos, que no tienen emociones, se comportan muchas veces mucho mejor que algunos que tildamos de amigos y solamente nos damos cuenta que no lo son cuando hay algo extraño o una nube pasa entre nosotros. Por eso voy a leer la carta que ya leí en su día, pero que me ha parecido hoy, tal y como están las noticias, los noticiarios en el día a día, pues ¿por qué no recordarla, no? Bueno, esta carta, que hasta que desde luego esto no cambie, seguirán habiendo cartas como esta día tras día. Bueno, un español le envió a un amigo que se fue a vivir a Estados Unidos un mail con esta pregunta. ¿Por qué somos tan pobres los españoles comparados con los norteamericanos? Y la respuesta de su amigo en Estados Unidos fue la siguiente. Hola amigo, ¿cómo se ve que los árboles no te dejan ver el bosque? Le dice. ¿Cómo puedes llamarte pobre cuando eres capaz de pagar por un litro de gasolina más del triple de lo que yo pago? ¿Cuánto te das el lujo de pagar tarifas de electricidad de teléfono y móvil un 80% más caras de lo que me cuestan a mí? ¿Cómo puedes llamarte pobre cuando pagas comisiones por servicios bancarios y por tarjetas de crédito el triple de lo que aquí nos cuestan en Estados Unidos? ¿O cuando por un coche que a mí me cuesta 2.000 dólares, tú puedes pagar el equivalente a 20.000 dólares? ¿Quieres pobre? Tú sí puedes darte el gusto de regalarte 18.000 dólares al gobierno y nosotros no. El amigo, el de España, le dice, no te entiendo. Nosotros, le dice el amigo americano, los habitantes de Florida, sí somos pobres. Por eso el gobierno estatal nos cobra solo el 2% de IVA, más otro 4% que es federal, total 6%, y no el 20% como pagáis vosotros los ricos que vivís en España. Además, sois vosotros los que tenéis impuestos de lujo, como son los impuestos por gasolina y gas, por alcohol, cigarrillos, cerveza, vinos, etcétera, que alcanza hasta el 320% del valor original. Y otros impuestos como impuestos sobre la renta, sobre el suelo, impuestos sobre los automóviles nuevos, impuesto a los bienes personales, impuesto a los bienes de las empresas, impuesto por uso del automóvil de circulación. Y dichoso que todavía os dais el lujo de pagar un 20% de IVA
ahora es un poquito más, por estos impuestos, además de todos los trámites y pagos nacionales y municipales, como las tasas. Porque si no fuerais ricos, ¿qué sentido tendría tener unos impuestos nacionales, unos impuestos autonómicos y también impuestos locales de ese calibre? La verdad es que tiene más razón que un santo este americano, ¿verdad? ¿Pobres? ¿Pobres de qué?, le dice. Un país que es capaz de cobrar el impuesto a las ganancias y a los bienes personales por adelantado, mediante retenciones como España, necesariamente tiene que nadar en la abundancia porque considera que los negocios de la nación y de todos sus habitantes siempre tendrán ganancias a pesar de saqueos, asaltos, terremotos, sequías, inviernos con desastres, inundaciones, corrupción, saqueo fiscal y, por supuesto, que con todo esto, todos los que trabajan en ese país deben ganar muchísimo. Supongo que me seguís todos, ¿verdad? Bien, pues los pobres, dice, somos nosotros los que vivimos en Estados Unidos y que no pagamos impuestos sobre la renta si ganamos menos de $3,000 al mes por persona, más o menos unos 2.000 euros. Vosotros tenéis además el impuesto a los bienes inmuebles, el IBI, impuesto de basuras, impuesto sobre el consumo de agua, gas y electricidad. Y allí pagan seguridad privada en bancos, urbanizaciones, etcétera, mientras que nosotros nos conformamos con la pública. Allí hasta envían a los hijos a colegios privados. Y mira, si seremos pobres aquí en Estados Unidos, que las escuelas públicas nos prestan los libros de estudio, previniendo que no tenemos dinero para comprarlos. A veces me asombra la riqueza de los españoles que piden un préstamo cualquiera y son capaces de pagar el 8% mensual de intereses como mínimo. No como aquí, que apenas llegamos al 8% anual, generalmente el 7,8%, justamente porque no estamos en condiciones de pagar más. Supongo que, como todo rico, tiene un auto y están pagando un 8% o un 10% anual de seguro. Si te sirve de información, yo pago solo $240 por año. Como nos sobra el dinero, como os sobra a vosotros los españoles el dinero, podéis efectuar pagos anuales en concepto de eso que llamáis impuesto de circulación, la parte de la ITV, zona verde, zona azul, aparcacoches forzosos. Mientras que aquí, en Estados Unidos, nosotros no podemos darnos esos lujos y pagamos $15 anuales por el sticker, sin importar qué modelo de auto conduzcas, pero claro, eso que pagáis es para gente de recursos. Eso es ser rico, querido amigo. Pero no acaba aquí la cosa en esta carta, no acaba aquí. Dice, además, y esto tiene enjundia ya, ser rico es tener 86.000 concejales casi, 9.000 alcaldes, 17 presidentes de autonomías casi, 1.600 parlamentarios autonómicos, 350 diputados en Cortes, 300 senadores, 200 parlamentarios en Estrasburgo, una casa real, 20 ministros y todos sus adieteres y, paradójicamente, a menor rango, muy mayor sueldo. Hay alcaldes que ganan más que el presidente del gobierno. Todo esto para un país tan pequeño como el tuyo. Eso es ser rico. Vamos, se quedaron todos ustedes en España porque son ricos. Somos los pobres, como yo, los que nos vinimos a probar suerte a otro lado. Bueno, te mando un abrazo y luego me cuentas cómo te va con el nuevo presupuesto. Lo que sí aseguro es que os aumentarán más los impuestos. Pero no os preocupéis, que la inflación los va a diluir. Pero bueno, eso es lo de menos cuando se tiene el dinero para pagarlos. Y tengo por seguro que en el próximo discurso le van a dar un gran aplauso a su presidente. Además, eso es lo que hay que pagar por vivir en la octava potencia mundial, el lugar o el mejor lugar del mundo y tercero donde la gente se siente más feliz del planeta. Un saludo
tu pobre amigo, el inmigrante que se fue a Estados Unidos. Tela, la cartita. Pero no le falta razón, ¿verdad? No le falta. Solamente hay que pensar un poquito, pero pensar seriamente y reflexivamente, es decir, ¿hasta qué punto tiene razón este hombre con su carta? El que no quiere oír, pues que no oiga. El que no quiere ver, pues que no vea. Pero esto es aquello que es... No hay nada, no hay mayor sordo que el que no quiere oír, ni mayor ciego que el que no quiere ver, ¿verdad? En cualquier caso, llegaron los nuevos partidos políticos y no sé por qué, entraron con muchísima revolución y parece que el agua ha llegado de forma mansa de nuevo a esos recodos del camino. No hacen mella, el recodo sigue siendo el mismo y la afluencia del agua sigue siendo la misma. Buenas noches, España, amigos. Amigos todos ricos o amigos todos pobres, pero en cualquier caso, amigos. En palabras grandes y en mayúsculas, que es lo que de verdad nos interesa. Buenas noches.

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1: Bueno, pues ya estamos aquí con nuestra guía espiritual Alma San, esta mujer que tiene ese contacto directo con el cielo, con la Virgen nada más y nada menos, con la que habla todos los días, con la que le explica, con la que le pregunta, con la que le ofrece sensaciones, con la que le da respuestas. Si quieres conocer un poquito cómo te va a ir el presente o el futuro, cómo lo estás haciendo, qué revelación tiene para ti, qué es lo que te está ocurriendo y el por qué, no dudes en llamarla. Guía espiritual, donde las haya, Alma Sanz. Consejera espiritual, Alma Sanz. Una mujer buena que hace un trabajo excelente, no solamente en España, sino por todo el mundo, recorriendo todo el mundo. Ya nos gustaría tenerla día tras día, día tras día, día tras día, pero a veces eso es imposible. En cualquier caso, cuando viene a la radio estamos más que contentos y encantados que así ocurra. Alma Sanz, buenas noches.
2: Buenas noches, bien hallados a todos. Buenas noches a los oyentes. Desde aquí un beso, un abrazo, mucho apoyo, mucho amor, mucha energía para todos. Y bueno, Pedro, para ti también, porque haces una labor muy bonita, como
1: gracias.
2: Siempre te digo.
1: ¿Sí? Gracias, sí.
2: Y que los medios de comunicación tenemos que informar, claro que sí.
1: Sí,
2: y
1: señora.
2: Sí, hablo con la Virgen, pero yo creo que todo el mundo deberíamos de hablar con ella,
1: claro.
2: Porque yo creo que todos deberíamos de hablar, de rezar, de orar, y bueno, de tener buenos pensamientos, de ser buenas personas y de hacer cosas buenas para los demás, ¿sí? Sobre todo buenas para los demás, porque ahora es un momento para demostrar y dar todo lo que tengamos de nosotros mismos. Nuestro corazón, ¿sí? Importante, todo, ¿sí?
1: Abrazos, besos, que se pueden enviar a través de la distancia. Como tú bien dices, hay que ponerle corazón a las cosas. Muy bien, pues todo el mundo podría hablar con Alma Sanz, ¿sí? Se presta a hacerlo y nos llama o la llama. Y todo el mundo podría o puede hablar o está hablando también con la Virgen. Lo que pasa es que a lo mejor no sabemos escucharla. ¿Qué le haremos? Ella la escucha, la tiene muy presente y le pregunta. Y además le da respuestas. Bueno, pues bienvenida, querida Alma Sanz.
2: Gracias, Pedro. Es un placer. Ya lo sabes que estar aquí y me encanta.
1: Lo sé.
2: Y como sé

0: También pues damos cobertura a estas comunicaciones que nos llegan a la radio, a este programa de Luces en la Oscuridad, para hablar con Alba Sanz, guía espiritual y consejera. Atendemos esa comunicación a través de la línea 911-888-940 para hablar con Alma Sanz. Y nos vamos a Colombia, me dicen. Eduardo, buenas noches para nosotros, buenas tardes para ti, ¿será?
1: Hola, muy buenas tardes.
0: Muchas gracias por tu llamada. Te voy a pasar con Alma Sanz, guía espiritual, para que ella te diga o te vea lo que te tenga que decir. ¿Te parece bien?
1: Sí, está muy bien, muchas gracias.
0: Gracias.
2: Buenas noches aquí, buenas tardes, ¿no, Eduardo? ¿Qué tal, cómo estamos? ¿De qué parte de Colombia me llamas?
1: Hola, Alma Sanz, ¿cómo sí. has estado? Bien, yo desde el centro de Colombia, centro oriente de Colombia, se llama el departamento de Boyacá, donde yo estoy. Uh-huh. Más conocida la ciudad como Villa de Leyva, que es un poblado colonial de estilo andaluz.
2: Sí, sí, sí, lo conozco, es precioso, lo conozco, Eduardo.
1: Oh, qué bueno, sí, ¿has venido acá?
2: Sí, sí, he viajado muchísimo y conozco muy bien Colombia, Honduras, Salvador, sí, sí, qué la bueno, gente de Colombia bueno, también, bueno. Sois maravillosa, que es lo que decía al principio. Bueno, Eduardo, vamos a mirar tu alma, ¿me das permiso? Sí.
1: Sí, con bueno, mucho gusto.
2: Bueno, te veo muchos obstáculos en tu vida, te veo muchas cadenas emocionales. Voy a mirar por qué está esto en tu alma, ¿eh? Un segundito.
1: Ok.
2: Bueno, yo lo que veo en tu alma son pensamientos muy, no sé si decir tóxicos, o pensamientos con mucha ansiedad, mucha depresión, no descansas bien, tienes malos pensamientos, tienes pensamientos, yo te diría que hasta de suicidio, y pensamientos de, no sé si de morirte, no sé, yo veo muy malos pensamientos. Yo te diría que todo eso es a consecuencia de alguien que ahora te voy a contar, sí, que en su día te quiso hacer algo, es un hombre. Uh-huh. ¿Y cuándo cumples 50?
1: Exactamente, pues el día de la fecha del 26 de septiembre.
2: Vale, en septiembre, sí, vale, perfecto. Uh-huh. Entonces yo lo que veo, que bueno, que no tienes suerte en el amor. Yo realmente veo que hace muchísimos años, como 18, 19 años, ya no tienes pareja, no tienes hijos, ¿verdad?
1: Uh-huh, sí, señora.
2: Y es difícil, porque aquí en Colombia un hombre no tener hijos es muy raro, pero bueno, oh. Muy rarísimo, diría, ¿no? Pero es que sí. Se hace muy raro, pero te voy a explicar el porqué de todo esto, ¿no? Yo veo que aquí has tenido muchas dificultades de dinero, los negocios malos, es como que la gente se aparta de ti, no tienes muy amigos muy buenos, ¿sí? Es como que todas las relaciones se apartan de ti, ¿sí? Tus papás están vivos, gracias a Dios, los veo muy mayores, pero bueno, veo que por lo menos tienes a tus padres, pero yo veo que hay una persona que te quiso hacer daño en su día, y es un hombre, ¿sí? Hace muchísimos años, y te lo ha hecho a través de santería, y esta santería es un hombre, porque estoy visualizando y es un hombre el que te lo hizo, y lo veo y te podía decir hasta quién es. Entonces esta magia que te hicieron son espíritus, llevas como 4 o 5 espíritus, ¿sí? Y cada espíritu tiene un lado negativo, un lado oscuro. Hay uno que es un espíritu que está lanzado hacia ti como pobreza y para que tengas ruina. El otro para que tengas muy mala suerte y que la gente se aparte de ti. El otro en el amor. Y en el otro totalmente para que no tengas éxitos ni jamás encuentres el amor en tu vida, como bien te decía anteriormente. Entonces aquí, sí. Por eso veo que tu última pareja era como muchísimos años, que era como 19, 20 años. ¿Cuánto hace que no tienes pareja?
1: Desde más o menos desde el 2001 aproximadamente.
2: Bueno, y entonces durante todo este tiempo que tú has querido tener parejas, has visto que has sido rechazado, como que no te quieren, ¿verdad?
1: Exacto, exactamente, sí. Se ve mucho, se siente mucho el rechazo. Uh-huh. No sé, no les gusta que me acerque a saludar, a hablarles, a nada. Absolutamente nadie, es más, hasta en las redes, ¿no? O sea,

0: frente a eso, es sí. Por todos lados, que uno sí. podría decir, bueno, si no es acá físicamente, porque de pronto ya lo conocen a uno, porque de pronto hay muchos rumores, uh-huh. y de pronto eso les quita el, como el gusto, el deseo de estar con uno, entonces miremos por las redes y exactamente es igual.
1: Es igual, sí, porque yo veo que tú tienes un alma muy bonita, eres una buena persona a pesar de todo, lo que te están haciendo. Te puedo decir, y puedo decir aquí, si me están escuchando algunas mujeres de allí, que eres buena persona y doy fe de ello. Y no te veo que seas una persona violenta, ni mala, ni bueno, ni codiciosa, ni nada. Todo lo contrario, te veo una buena persona que te han querido hacer mucho daño. ¿En alguna ocasión por las noches has visto sombras, alguien que te ha querido hacer algo, te han amenazado espiritualmente? Si quieres lo dices y si no, no.
0: Bueno, una persona que hace aproximadamente el 2003, uh-huh. al 2008, que tuvimos o no tuvimos, sino él me causó problemas por competencia, por rivalidad de competencia laboral.
1: Laboral, sí, de trabajo.
0: Sí, y me estuvo molestando mucho tiempo, buscándome para tratar de, como de prohibirme, como de...
1: Bueno, pues esa persona es la que te lo ha hecho todo.
0: Sí, yo he tenido mucho la sospecha de esa persona.
1: ¿Y tú has tenido sombras, cosas así negativas en tu casa solas, algo? ¿Tú has notado esa energía oscura? Es lo que yo te digo. ¿Has presenciado eso en tu vida?
0: Sí.
1: ¿Sí?
0: O sea, verlas exactamente, verlas físicamente con mis ojos, muy poco, sí, como ciertos destellos, cosas, pero lo que más he sentido cuando estoy dormido, siento esas cosas, y en algunos momentos he escuchado ruidos,
1: sí,
0: como golpecitos en alguna cosa. En el tiempo cuando el conflicto con esa persona que me amenazó me dijo que las buenas o las malas me sacaría del camino, entonces de ahí en adelante empezó un problema de ansiedad, de estrés,
1: depresión, todo,
0: depresión, todo,
1: ganas de morir, todo.
0: No podía dormir, lo poco que dormía sentía que me llegaba alguien, una sombra negra.
1: Pues exacto, es lo que yo quería, la sombra negra esta.
0: Sí, exacto.
1: Bueno, esta sombra negra, aparte de tener estos tres espíritus, es que era para saber realmente lo que estoy viendo y me he quedado así parada y quería que tú me lo confirmaras. Es una especie de demonio burlón que entra y sale de tu vida. Pero bueno, yo a partir de ahora yo no voy a hablar más porque estoy viendo otras cosas y me gustaría hablarlo contigo, ¿sí? Y entonces si tú quieres, mañana más o menos a esta hora, tú me llamas y miramos de ponerle una solución y ya verás cómo tu vida cambiará. Tenemos que romper esas cadenas que tienes, porque son unas cadenas que no te diría que son terrenales, que son espirituales, entonces ahí sí que te puedo ayudar mucho. Hay que transmutar tu vida rápidamente, hay que cambiarla, hay que dar libertad a tu pasado, tener un presente bonito y un futuro mejor, ¿sí, Eduardo?
0: Sí, es verdad. Sí, pues mira que desde hace algunos años es que yo he estado en todo este dilema, pues he estado con unas metas, pero no las he podido lograr, proyectos, todo se da.
1: Proyectos de negocio, ¿verdad? Sí, ya lo veo.
0: Exacto, de negocios, de sacar adelante. Yo soy músico y tenía grandes planes,
1: qué bonito,
0: hacer unas grabaciones, todo eso, y nunca pude, en el cual me cogieron mucha rabia, mucha
1: envidia.
0: En el área de turismo, porque pues estaba montando una agencia de viajes acá y iba muy bien, iba muy bien en el trabajo.
1: Y te irá bien, Eduardo, yo te voy a ayudar y te va a volver a ir bien todo, ya verás cómo sí.
0: Ojalá sería algo que...
1: ¿Y tienes alguna maqueta grabada de musical? ¿Tienes alguna maqueta?
0: Algo grabado, ahorita no, pues ¿no? Es que pues hice unos pequeños links hace unos días, como unos jingles pequeños por ahí para dar de muestra, entonces se me llenó muchísimo la memoria.
2: Eduardo, cuando tengas hecho una maqueta, cuando tengas hecho el disco, envíanoslo, lo publicamos aquí en la radio y que te escuchen ahí también, claro, hombre, claro. Y lo promocionamos, faltaría más, un placer además.
0: Ah, muchas gracias. Sí, pues voy a intentar.
2: Y pondremos al final, y busca novia.
0: Sí, claro, sería buenísimo.
2: En el spot pondremos y busca novia, ya verás qué pasa.
1: Cuando saquemos estos espíritus ya verás que volverás a tu normalidad en todo. La gente te va a querer otra vez, vas a encontrar pareja, no vas a tener ningún problema de nada, simplemente ahora los tienes por todo esto. Te han cortado los caminos, totalmente.
0: Sí, es el mismo número que yo tengo acá en el
2: eso es.
0: En mi celular, ¿verdad?
2: Sí, eso es.
0: Okay.
2: Eso es.
0: Okay, a través de WhatsApp yo hago la llamada, ¿verdad?
1: Eso sí, es. Exactamente. Y yo te devolveré la llamada si tú quieres, ¿sí?
0: Oh, perfecto. ¿A qué hora? A esta misma hora.
1: A esta misma hora, llámame, por favor, a esta misma hora, si puedes, ¿sí?
2: Eduardo, un abrazo fuerte, que vaya bien.
0: Okay, Pedro Riva, muchas gracias, Pedro, y un abrazo también desde Colombia. Y bueno, mucha fortaleza, muchos éxitos en todo lo que tienen propuesto y estaremos en contacto. Muchas gracias por la oportunidad.
2: Muchas gracias y no nos dejes de escuchar, que a través de lucesaloscuridad.es se escucha estupendamente en ese lugar fantástico, porque desde ahí nos escucha muchísima gente, como es tu caso. Muchísimas gracias.
0: A ustedes, muchas gracias.
1: Adiós. Eduardo, muchas bendiciones.
2: Adiós, Eduardo, gracias. Que vaya bien.
0: Gracias a ustedes y que les vaya muy bien, que continúen entonces muchos éxitos y gracias.
1: Gracias, muchas gracias.
2: Adiós, Eduardo, adiós. Adiós, adiós y gracias. Ahí bendiciones también para ti, adiós.

0: Muy bien, tenemos más comunicaciones que llegan a la radio al 911-888-940 para hablar con Alma Sanz. Por consiguiente, más llamadas, ¿no?
1: Claro que sí.
0: Uy, encantada. Espera, que te han bajado el micrófono,
1: sí,
0: compañero.
1: Sí, lo habéis hecho a propósito, la para propósito, que no pueda hablar.
0: Para que no puedas hablar. Bien, pues vamos a ver a quién tenemos detrás de esa línea telefónica. 911-888-940. Me dicen que Dolores y nos vamos a Jaén. Jaén, Dolores, buenas noches.
2: Hola, buenas noches, Pedro.
0: Bienvenida, Dolores, bienvenida.
2: Hola.
0: ¿Qué tal todo?
2: Bueno, pues vamos tirando para adelante.
0: vamos tirando, muy bien, muy bien, muy bien. Esto de ir tirando es muy típico de Andalucía, ¿eh? Voy tirando, ¿eh? Es muy de ahí, de la tierra, es muy de la tierra, ¿eh?
2: Sí.
0: ¿De qué parte de Jaén eres?
2: Bueno, no sé si decirlo, sí.
0: Ah, bueno, pero, pues no lo digas.
2: Soy de una aldea pequeña.
0: Bueno, está muy bien. No, porque es que mi abuela, que en paz descanse, era de Arjonilla.
2: Ah, sí, sí.
0: Ah, ¿la conoces? ¿Te suena?
2: Sí, me suena, pero queda un poquito lejos de mí.
0: Bueno, claro, es que también vivía en un pueblecito ahí, pequeñito, Arjonilla. Pero que bueno, que está muy bien, está muy bonita la tierra, muy bonita. La tierra del ronquío, ¿no?
2: Sí, sí. Sí.
0: Muy bien, pues te dejo con Dolores, te dejo con Alma Sanz, que está esta noche encantada de estar con nosotros y con vosotros un día más en este Luces en la Oscuridad, y que está descubriendo cosas que no conocía, porque en Jaén, a la gente de Jaén es la tierra del ronquío, sí, se llama. Sí, sí. Tú no lo sabías eso. Sí, sí. Dolores, díselo.
1: Que sí, sí, sí. Que sí, claro que sí.
0: Igual que Albacete es la tierra llana, pues Jaén es la tierra del ronquío.
1: Sí, muy bonito.
0: Y eso
1: Jaén
0: no significa que la gente ronque.
1: No me puedes decir eso porque realmente, no sé si me escucho mal.
0: Te escuchas, ¿sí? Te escuchas, sí.
1: Pues realmente yo he estado en Jaén, Pedro, y he estado en parte de Andalucía, o sea que conozco muchísimo también Andalucía, porque es un sitio pues maravilloso también, muy bonito.
0: Muy bien, muy bien. Bueno, pues
1: la
0: nada.
1: Parte de Málaga, de Córdoba, bueno, es que hay, yo creo,
0: vayas
1: que España,
0: por donde vayas.
1: Sí, es para descubrirlo todo porque es muy hermosa España, ¿sí? Bueno, Dolores, buenas
2: Hola.
1: Noches, ¿qué tal?
2: Hola, Alma.
1: ¿Cómo estamos?
2: Bueno, ahí.
1: Bueno, te veo el alma muy juvenil, te veo una persona muy simpática, te veo una persona muy inquieta, te veo que eres muy linda, pero vamos a mirar tu alma porque veo algo oscuro, ¿sí? Un segundito. Sí.

0: Dolores.
1: Hola.
0: Buenas, bonita. A ver, vamos a ver. ¿Cuándo cumples los 43?
1: El 23 del 7 del, de julio, claro.
0: Vale, perfecto.
1: Estoy un poco nerviosa.
0: No, tranquila, tú estate tranquila. Yo te veo que todavía, pues, que tu alma no ha... Está como atrapada, ¿sí? Como que tu alma emocionalmente se ha atrapado, tienes emociones muy negativas, pero todo eso te ha hecho tener mucha angustia, mucha ansiedad, mucha depresión y te ha hecho subir de peso muchísimo, ¿sí?
1: Sí, sí.
0: Más o menos mucho, bueno, no vamos a decir el porqué ni cuánto y el porqué de todo, ¿no? Yo lo que veo que realmente tú no tienes pareja, estás soltera, ¿sí? Y sí. Bueno, lo que realmente también te veo muy angustiado por la parte de tu mamá, que tu mamá es una persona, es buena persona, pero te ha tenido siempre como muy, muy estresada emocionalmente, como muy, ¿cómo diría? Como muy enganchada, ¿no? Hacia ti, sí. ¿Verdad?
1: Sí, sí. Sí, de siempre.
0: De siempre, desde muy pequeñita, como si realmente fuera su madre y tú eres la hija, no la madre, ¿sí?
1: Sí.
0: Entonces te tienes que liberar de todo esto porque te estás quedando soltera. Y sí. No es porque sea malo que tú te quedas soltera, pero yo te veo que eres una chica bonita, que eres empática, tienes un talento, tienes muchas cosas como para tener pareja. No puedes estar aquí viviendo con tus papás como si fueras la madre de ellos, con todos mis respetos. Claro, a los padres hay que amarlos, hay que quererlos, pero no ser hacer de padres con los padres. Hay que hacer de hijo a los padres, lo que somos, ¿sí?
1: Sí.
0: Y tú estás haciendo un poco de madre de ellos.
1: Sí, siempre la tengo enferma y pasan cosas que últimamente me inquietan, me tienen...
0: Bueno, yo te diré por qué te pasa todo esto. Bueno, me sabe mal decírtelo, pero te lo tengo que decir. Yo lo que estoy viendo es que, bueno, te han hecho algo muy oscuro. Ante todo te diría que es una magia y eso te lo ha hecho... Es una mujer.
1: Sí.
0: Sí, lo sabes.
1: Sí, dudo de ella.
0: Bueno, pues te voy a decir que es tu cuñada. Para que ella no dudes más y para que lo sepas, apártate. Sí. Energéticamente te ha hecho mucho daño, ¿sí?
1: Sí.
0: Te ha quitado todo, ¿sí?
1: Me lo sospechaba ya, sí.
0: Sí, te ha quitado tu libertad, te ha cortado... Como diría yo, tus pensamientos positivos, tu alegría, te ha quitado todo. Te ha quitado hasta la pareja.
1: Sí.
0: Todo. Te ha hecho que aumentes de peso, que estés como ida, como, sí, como sin ilusión, con sí. Depresión, con ansiedad, con ganas de llorar.
1: Sí.
0: Con tantas cosas que no voy a decir qué es lo que te estoy viendo en tu alma, ¿sí? Entonces tu alma se ha oscurecido muchísimo y tú eres un alma muy joven, eres un alma de niña, eres una niña en el fondo, porque no te han dejado ser niña, estás como atrapada en tu niñez, ¿sí?
1: Sí.
0: Has tenido que hacer como más de mujer que de niña. Y ahora, por desgracia, te ha llegado esta mujer y te ha dado y te ha hecho mucho más daño. Entonces, lo que vamos a hacer, para no comentar más, porque te veo así incómoda, Llámame mañana, por favor, a partir de las 6 de la tarde y hablamos. ¿Sí, Dolores, por favor? ¿Sí?
1: Sí, sí, sí.
0: Y libérate un poco de tu mamá, libérate. Sí, emocionalmente libérate, no te quedes atrapada en ella. La madre es una madre, hay que amarla, hay que respetarla, hay que cuidarla, pero somos hijos, no somos la mamá de tu mamá, ¿sí?
1: Sí.
0: Tu abuela.
1: Ya.
0: Tu abuela, de parte de tu mamá.
1: Sí.
0: Está contigo, ¿lo sabes?
1: Oh, sí.
0: ¿Sí?
1: Sí, sí. Ayer. Le encendí una vela.
0: Ah, le encendiste. Bueno, pues enciéndele una velita. Pero no siempre, no cada día. Siempre lo digo desde aquí, cuidado, ¿sí? Bueno, yo sé que te lo digo, que te dejo encender la vela porque tu abuela está en la luz y te está haciendo de ángel de la guarda. Yo creo que te habrá hecho conectar conmigo porque la estoy viendo ahora y me está abrazando y es como que quiere que te ayudes, ¿sí, Dolores? Quiero que lo sepas. Que no estás sola, Dolores.
1: Ya...
0: Bonita, que llora, si quieres llorar, Dolores.
1: Llora. Lloro mucho,
0: Claro, yo lo sé, pero sabes, tienes un ángel maravilloso que es tu abuela, que te quiere, que te va a ayudar, y yo también te voy a ayudar, Dolores, y quiero que sepas que no estás solita, como bien te decía, y que tienes un ángel ahí precioso que está contigo, ¿sí? Y te veo otro ángel, pero que no es familiar, es un ángel que te está acompañando y que te va a ayudar también a salir de toda esta situación mala, porque no te mereces, nadie se merece que le hagamos a nadie magia, ¿no? Es lo que yo no entiendo, cómo hay gente tan mala, Pedro. Yo es que no acabo de entender, porque si realmente no te gusta a alguien, apártate de aquella persona, pero no acabes matándola, porque a veces estamos muertos en vida, y Dolores está muerta en vida.
2: Magia
0: es así.
2: Son también malos pensamientos, ¿no? Hay gente que tiene mucha fuerza.
0: Bueno, eso le
2: ¿no?
0: llamaríamos mal de ojo.
2: Ah, muy bien.
0: Cuando te llega una cosa así, es un mal de ojo que te puede hacer alguien por envidias. Uh-huh. Eso es mal de ojo, pero cuando es una magia es porque a través de otra persona, una santera, una bruja, una vidente, le han hecho esto. Y aquí yo veo pues que es una fuerza mala, es una mujer que le ha trabajado esta magia, pero que a mí no me da ningún miedo estas magias, y te la voy a sacar y te voy a liberar, y quiero que seas feliz, Dolores.
1: Gracias, Alma.
0: Sí, bonita.
1: Sí.
0: Bueno, pues deja de llorar y hoy sonríe para todos, sonríe, empieza a sonreír, porque te va a cambiar la vida y las personas que te quieran hacer daño no lo van a hacer más. ¿Sí?
1: Ya, yo llevo ya años y
0: ya
1: yo creo que esta persona llevará ya años haciendo esto.
0: Uy, sí, hay mucha gente. Y yo creo que el error de muchas cosas contigo y tu mamá es ella.
1: Sí. Yo es que llevo notando en la casa, bueno...
0: ¿Qué notas?
1: Pues he notado ruidos.
0: Uh-huh.
1: Sí, bueno, porque, no sé, no me parecía normal el acostarme y siempre oír toque, hoy veía que la casa como que estaba infectada de algo o
0: está,
1: algo pasaba.
0: Está infectada.
1: Está.
0: Claro.
1: Y aún veo a mi madre que se cae sin tener...
0: Hay entidades ahí también. Hay la magia, es que te ha trabajado muchas cosas. Te ha trabajado tu aspecto físico y te ha hecho engordar, porque tú eres una chica muy bonita y te ha hecho engordar, y claro, te estás desfigurando con estos kilos de más, ¿sí?
1: Sí, yo antes me veía de otra manera y cada vez es como que me miro al espejo y digo, uy, si es que prefiero no mirarme, no sé, y claro, me paro a pensar y digo, esto no es normal. Debería de pensar, pues sí, tengo que quererme un poco, porque medito mucho. Últimamente medito más, pero me cuesta todo mucho y me suelo trabajar.
0: Tienes que reprogramar tus emociones, eso es lo más importante, sí, en tu vida es esencial, esto es para ti. Y hay que corregir muchas cosas y las vamos a hacer, Dolores. ¿Te parece?
1: Sí.
2: Dolores, pues mírate en el espejo y piensa, qué guapa que soy, qué tipo tengo, ¿eh? y cómo me voy a poner en poco tiempo, y cómo me voy a poner en poco tiempo,
0: pues,
2: lo que valgo, porque el que me quiere me tiene que querer como estoy, tú no tienes que ponerte para gustarles a los demás, te tienes que gustar a ti mismo.
0: Bueno, pero a veces el sobrepeso también hace que uno esté más cansado.
2: Pero ya lo puede conseguir.
0: La autoestima te baje, bueno, por lo que sea, porque la gente te mira más. Estamos en una sociedad un poco cruel y por eso tenemos que ser menos crueles y saber que si una persona ha aumentado de peso es porque tiene un problema, pero eso no te tiene que hacer una dificultad a la hora de mirarte en el espejo. Tú tienes que poner voluntad y decir, voy a conseguir bajar de peso o voy, bueno, pero yo te voy a ayudar, tranquila.
2: Sí, lo importante es no lo que peses, Dolores, lo importante es si roncas.
0: Uy, Pedro, te has pasado.
2: ¿Roncas o no roncas? Claro, te buscamos novio y resulta que roncas.
1: No, creo que no sé.
2: Por mucho que pesaras, no importaría, pero claro, si estás todo el rato. ¿Hay quien duerme contigo?
1: Nadie se suena.
0: No se puede ir al cine con Pedro, ¿eh? No se puede ir al cine porque
2: al cine,
0: si roncas.
2: Al cine.
0: Si roncas, no veas.
1: Llevo ya mucho tiempo escuchándote, Pedro.
2: ¿Ah, sí?
1: Desde que estaba en Punto Radio.
2: Bueno, madre mía, pero esos son años.
1: Sí, era muy jovencita, pero no sé por qué. Es como que se me cortó en los programas.
2: Sí.
1: Dejé de oírte porque ya me causaba miedo el programa y luego al cabo del tiempo...
0: Miedo.
2: Pero mira, es la primera vez que me dicen que el programa causaba miedo.
1: Sí.
2: Llámame mañana de nuevo, por favor, que me has alegrado la noche.
1: Algo me cortó, pero al cabo de los años... bastante años.
2: Sí.
1: Pues otra vez coincidí, por eso pues conozco ahora a Alma y bueno, y sí.
2: Muy bien, muy bien. Bueno, pero ahora no te causamos miedo, ¿no?
1: No, no, que va. No, hace mucho bien.
2: Muy bien, muy bien. Dolores, Dolores.
1: Es un programa muy,
2: Dolores,
1: muy especial.
2: Dolores, ahora que sí, no nos escucha nadie. Acércate, acércate bien. Escúchame bien, ¿eh?
1: Sí.
2: Es malo. ¿Te hago miedo? ¿Te doy miedo? ¿Te doy
1: no,
2: miedo?
1: Ahora no, ahora no.
0: No, serían temas que comentarías con periodistas, claro, que a veces se comenta del más allá, claro, de las tumbas.
2: Quizás, es que era otra época, me está hablando hace muchos años atrás,
0: sí,
2: y era el mundo
0: parapsicólogo.
2: Claro, hablábamos de mucha parapsicología y aquello sí que daría miedo, seguro.
0: Sí, la verdad es que sí.
2: Bueno, Dolores, muchísimas gracias, ¿eh?
0: Pobrecita.
1: Bueno, encantada.
2: Pues llamarme, me has llamado feo, muy elegantemente, no, no, me has llamado feo elegantemente, pero lo he entendido perfectamente.
1: No, no, no, feo no.
2: Un abrazo muy fuerte, Dolores.
1: Está guapo.
0: Ay, qué mona.
2: Que vaya
0: Dolores,
2: bien.
0: Llámame mañana, ¿sí? Un saludo, un beso.
1: Vale, vale, guapa.
2: Adiós, adiós, adiós, Dolores, bonita, adiós, adiós. Que vaya bien, buenas noches, buenas adiós. Noches, buenas noches. Bueno, dejamos el teléfono abierto igualmente, 911-888-940. Despedíamos a Dolores de Jaén. Vamos a seguir con más llamadas telefónicas que llegan a la radio. Yo no te doy miedo, ¿no?
0: No, para nada. Tú me tienes que tener miedo a mí.
2: Bueno, bueno, bueno. Hasta yo miedo a ti, claro, es verdad, claro,
0: sí,
2: claro.
0: Sí, sabes que yo todo lo veo y sí, cuando...
2: Es verdad, sí, sí, das un poco, sí, sí, es verdad, ¿sí? Claro.
0: Nah, es broma.
2: Yo no te tengo miedo porque eres una angelita, es normal.
0: Claro.
2: Bueno, más llamadas, ¿no?
0: Sí, claro.
2: 911-888-940.

0: 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Y tenemos ahí detrás de la línea telefónica a Laura. Laura, buenas noches.
1: Hola, buenas noches.
0: Buenas noches, Laura, bienvenida.
1: Muchas gracias.
0: Gracias a ti por tu llamada, Laura. ¿Desde dónde?
1: Estoy llamando de Chile.
0: ¿Desde Chile?
1: Desde Chile, sí.
0: Ah, perfecto, pues bienvenida, bienvenida a Chile, bienvenida. Muchas gracias.
1: Gracias a ti.
0: ¿Qué tal estamos en Chile? ¿Cómo estás? ¿Estás bien? ¿Estás con esa cuarentena viviéndola?
1: Acá todavía estamos tranquilos en Chile, no ha sido tan terrible como en otros lugares.
0: Qué bien, cuánto me alegro entonces, Laura, cuánto me alegro. Bueno, pues nada, te dejo con Alma Sans, que espero que te dé buenas noticias, ¿de acuerdo?
1: Gracias
0: a ti, Laura de Chile.
2: Bueno, vamos a mirar tu almita. ¿Me das permiso? Sí, un segundito. Venga. Laura, bueno, vamos a mirar. Tú sabes que tu alma está con mucha ansiedad, mucha depresión. Yo creo que tus emociones ya las tienes desde muy pequeñita, desde la infancia, estas emociones negativas y que lloras muchísimo. Veo que tu alma no para de llorar, aunque yo te veo una chica pues fuerte, bueno, pues con tu vida día a día, pero hay algo que no te deja vivir, ¿no? Que es tu familia, ¿no? Estás casada, ¿no?
1: Casada, sí.
2: Estás casada, vale, y tienes una niña, ¿sí? Adolescente, ¿verdad? Es una niña, ¿sí?
1: Sí, es una niña.
2: Vale. Bueno, yo te comentaba que no veo que tienes buena relación con alguien que tú debes y tienes, ¿eh? ¿Por qué? Porque yo veo que aquí hay un trabajo, ¿sí?, del karma, ¿eh? Tu vida familiar, karmática, es muy mala, ¿sí? Tenéis un karma todos muy malos. Entonces yo te diría tus hermanas, tus padres, porque veo que están vivos, y tus hermanas, yo no veo que tengas mucha relación. Yo sé que las quieres, pero yo veo una relación bastante mala, ¿sí? No hay comunicación. Entonces este karma familiar tuyo de vidas anteriores es porque tienes una maldición, se le hicieron a una abuela tuya, que viene de parte de tu papá, esta maldición. Una abuela tuya, ¿sí? Diríamos la mamá de tu papá, ¿sí?
1: Ya.
2: Ahí sí que veo pues que hay, no sé si has tenido malos tratos, yo veo violencia, veo muchas cosas en tu familia, ¿no? Y entonces todo esto es a consecuencia de esta maldición que lleváis encima. No es que tus padres sean malas personas, ni tus hermanos, ni no sé cómo lo ves tú, qué es lo que te estoy comentando. ¿Tú lo ves así, Laura?
1: Sí, sí lo veo así. Yo tengo mucho cariño por todos, por mis padres, por mis hermanas. Y por eso como que esto que me ha sobrepasado en la vida, digamos, ha sido mi preocupación desde que tengo memoria, y ya es como que ya no, después de todo el trabajo personal que he hecho, sigue estando presente, y sé también que es algo karmático, eso también lo tengo súper claro, pero...
2: Sí. De vidas anteriores ya has repetido patrones de estos. Habéis repetido, porque yo veo que tu padre y tu madre han sido padres y madre otra vez contigo de vidas anteriores. Hasta incluso tu hija, de 13, 14... ¿Cuándo hace 14 años tu niña?
1: A fin de año.
2: Fin de año, vale. Pues yo veo que esta niña, tú ya la has tenido también en vidas anteriores, ¿sí? Entonces, a partir de ahí, yo sé que la tuviste muy jovencita, entonces a partir de ahí yo veo que esto es un karma familiar que tengo que hablarlo porque te veo otras cosas que tampoco quiero decir por antena, por cuestión, bueno, pues un poquito por ti.
0: Por privacidad,
2: sí,
0: ¿no?
2: Por privacidad, sí. Entonces, ¿cuándo cumples 40 años o ya los tienes?
1: Los tengo, sí.
2: Vale. ¿Cuándo los cumpliste?
1: En enero, a fines de enero.
2: Ah, hace poquito, vale. Pues a mí me gustaría hablar contigo en privado porque yo veo ahí pues que hay algo más de todo esto y es una persona muy allegada a ti que también te está haciendo daño y esto te está provocando pues ese mal vivir que tú tienes dentro de ti. No sé, es como que te sientes más encerrada que ahora que estamos en cuarentena, ¿sí? Es como una emoción tuya que no te deja vivir. Entonces me gustaría hablarlo y esta depresión que tú tienes tiene que desaparecer dentro de ti porque eres muy joven y esto te puede crear muchísimos bloqueos emocionales. Los chakras los tienes totalmente cerrados, no liberas, tu aura está totalmente también mal y tu alma está muy oscura y eso me preocupa por tu edad, ¿sí? Y también todo eso energéticamente lo estás contaminando a tu hija y tu niña, claro, al ser una adolescente, quieras o no, pues también podéis tener choques, podéis tener algo como madre e hija que no deberíais de tener, sí, ahora mismo. Entonces, si quieres, mañana sobre las 4 mías o 5 me llamas, sí, de aquí de España y seguimos hablando esto, ¿te parece?
1: Ok, bueno.
0: De acuerdo, pues, muchas gracias.
1: Muchas gracias a usted por su programa y por la confianza.
0: Faltaría más, todo un placer. Que vaya muy bien.
2: Un beso, un abrazo, bonita. Cuídate.
0: Adiós, Laura, buenas noches, buenas noches. Adiós, adiós.

0: Bueno, pues un día hemos dado ya cobertura a estas llamadas telefónicas que nos llegan de todo el mundo, de todas las partes del mundo. Es increíble. Es increíble la proyección de esta cadena, la proyección de esta mujer que surca los cielos, entra y se va volando.
1: Ya me gustaría volar.
0: Como
1: ya.
0: Buen angelito que es, ¿no? Una mujer que tiene contacto con el cielo, que le pregunta directamente a la Virgen, como muchas veces nos ha dicho que habla con ella.
1: Sí, así es.
0: Qué suerte que tienes, ¿no? Y además notarás la presencia de ella también.
1: Claro, claro que sí, todo.
0: Pues muchísimas gracias, que tengas tú también una semana muy bonita.
1: Gracias, Pedro, por esta oportunidad nuevamente, y muchas gracias, Pedro, por todo lo que haces aquí en tu lindo programa. Gracias. Y bendiciones también para ti.
0: Muchas gracias, que vaya bien.
1: Feliz noche.
0: Feliz noche, Alma. 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

0: águila robó sus hijos a una raposa para alimentar a los suyos. La raposa, siguiendo al águila, le rogaba que le diese los hijos, pero el águila, viéndose poderosa y que la otra era débil, no hizo caso y la menospreció. La raposa, llena de furor, trajo mucha paja y, cercando el árbol donde estaba el águila con sus hijos, le puso fuego, y como el humo y la llama llegaban ya a quemar el nido, forzada el águila por el temor de que sus hijos se quemasen, dio a la raposa los suyos sin lesión alguna.
1: Enseña esta fábula que no hagamos mal a los débiles, porque no se venguen de nosotros, pues hasta el más débil, si se le irrita, puede hacer daño de muchos modos.

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1: La constelación familiar es una terapia alternativa creada por el psicoterapeuta alemán Bert Hellinger, que se basa en la dinámica de grupos con el propósito, su propósito mejor dicho, es identificar las o los problemas que afectan a los miembros de una familia y sus causas, para de esta forma reorientarlas y sanarlas. Y es que dice que el 70% de los problemas psicológicos que nos afectan a todos vienen de nuestra historia y de la relación con nuestros familiares. En este sentido, la herencia es una de las formas más directas de conexión con nuestros antepasados. Pero no solo heredamos los rasgos físicos, sino también el buen o mal carácter, la fuerza y el compromiso, o incluso las tendencias depresivas, neuróticas, psicóticas o bien obsesivas que caracterizaron posiblemente a alguno de nuestros antecesores. Asimismo, los grandes campos donde actúan las constelaciones son en el ámbito familiar y en el de las empresas. Sin embargo, y aunque es poco conocido, también se practican constelaciones a las mascotas, que actúan como un miembro más de ese núcleo afectivo que confiere un sistema familiar. ¿Pero qué es exactamente una constelación familiar? ¿En qué consiste este método? ¿Cómo puede ayudar a restablecer el equilibrio y la armonía entre todos los miembros de un sistema familiar? ¿Qué papel juegan nuestras mascotas en estas constelaciones? ¿En qué medida nuestras mascotas nos ayudan a abrir los ojos y a ver los problemas que nos perjudican y que hay que sanar? Para responder a estas y otras cuestiones tenemos con nosotros a Milagros Estanislao, coach personal y facilitadora de constelaciones familiares y de mascotas. Milagros Estanislao, muy buenas noches.
4: Hola, buenas noches, Pedro.
1: Bienvenida a Milagros.
4: Gracias.
1: ¿Qué papel tan bonito estás jugando? Milagros.
4: Sí, la verdad es que sí. Tenía mucha ganas de hablaros de las constelaciones de mascotas porque son muy poco conocidas y los animales nos ayudan tantísimo, tantísimo, y no nos damos cuenta. No nos damos cuenta muchas veces de que nos están ayudando en el camino. Son nuestros guías. Bueno, esto ya las civilizaciones antiguas, lógicamente, lo sabían de sobra.
1: Bueno, pues vamos a hablar de estas constelaciones familiares, pero con nuestras mascotas, o mejor dicho, de las constelaciones también de las familiares de esas mascotas. Uh-huh. ¿Qué papel juegan nuestras mascotas en estas constelaciones? Cuéntanos. ¿Hablamos de perros, de gatos, de aves, sí, de todas las mascotas que podemos tener en casa?
4: Sí, todas las mascotas que podemos tener en casa, incluso, fíjate, algún animal que en algún momento de nuestra vida hayamos tenido una relación con él, porque son una conexión directa con la energía universal. Entonces, a veces nos los mandan para que veamos cosas. Pero claro, lo más normal es que el mensajero directo, digamos, que tenemos, pues es la mascota que nosotros adquirimos. Y en ese sentido, cuando adquirimos una mascota, entra a formar parte de nuestro sistema familiar, con pleno derecho. Entonces, así como nuestros hijos muchas veces llevan cargas del sistema familiar y con sus enfermedades o con sus problemas de conducta, nos están evidenciando que algo está sin solucionar, que nos corresponde solucionar a los mayores, por decirlo así. La mascota actúa exactamente igual como un hijo en un sistema familiar, inclusive en casos de hijo único, y lo digo con pleno conocimiento de causa porque yo soy madre de hija única, están ayudando a ese hijo único a llevar las cargas que todos, porque la vida es así, llevamos de nuestro sistema familiar.
1: O sea que si ponemos una mascota en nuestra vida, o ya la tenemos, perro, gato, ave, reptil, es igual. Primero, la mascota ha venido a nosotros por algún motivo determinado. Que nosotros no somos conscientes, pero seguro ha llegado a nuestra casa por algún motivo, porque nos va a tener que ayudar y participar en esa constelación familiar.
4: Exactamente.
1: Y segundo, porque puede ayudarnos esa mascota. Es curiosísimo lo que nos estás diciendo, ¿no? Incluso hasta un reptil puede ayudarnos a que nuestra armonía familiar se recupere.
4: Sí, porque ellos, hombre, hay animales que se interrelacionan, como lógicamente, pero por historia, ¿no? Más con el ser humano, como pueden ser los perros, los gatos, porque han vivido más de cerca con nosotros. Inclusive los perros, se sabe actualmente que ya tienen su pequeño ego, ¿verdad? Sí. De tanto vivir con los humanos, sí, cosa que evidentemente un reptil no tiene. Entonces interaccionan más los animales mamíferos, y que son como más
1: de sangre caliente
4: a nosotros, por decirlo de alguna manera, que los reptiles, pero ellos también cumplen su función.
1: Los de sangre caliente son los que de alguna manera se interrelacionan más con nosotros.
4: Claro.
1: ¿De qué manera?
4: Más años con nosotros.
1: ¿De qué manera una mascota, un perro, un gato, por ejemplo, un ave, se comunica, se interrelaciona, puede ayudarnos a sanar pues un conflicto?
4: Pues evidenciándolo, como dije antes, con un comportamiento familiar extraño, por ejemplo, teniendo miedos irracionales, que mucha gente dice, ay, es que mi perro tiene un miedo tremendo a otros perros o a otras cosas, enfermando. Es un caso muy común que tienen enfermedades muy graves, incluso llegan a la muerte y han absorbido, porque las enfermedades bien sabemos que son energías, ¿no? Han absorbido eso por nosotros antes de que esa enfermedad llegue a nosotros. La enfermedad, en constelaciones familiares vemos que está para que nosotros veamos cosas del sistema familiar que no tenemos vistas o no tenemos resueltas, y que claro, como pertenecen al inconsciente, pues no las vemos, no las tenemos pasadas al consciente. Todo lo que no pasamos al consciente, pues no lo podemos solucionar. Entonces, muchas veces nuestras enfermedades son llamadas de atención, bien de que estamos creando con nuestros pensamientos negativos o con nuestras experiencias no resueltas infantiles y demás, estamos creando esa enfermedad, esa situación, o bien con lo no resuelto en el pasado, en el inconsciente familiar. Entonces, el animal, antes de que tú te lleves esa enfermedad, coge esa energía. ¿Para qué? Para que tú veas a través de él, a través de esa enfermedad, que algo está no resuelto, pero por lo menos te la ha quitado directamente a ti. Yo eso lo he visto, por ejemplo, en cánceres.
1: O sea, entiendo que lo que estás comentando es que los animales, nuestras mascotas, en un acto de amor incondicional, adquieren enfermedades que tendrían que ir dirigidas a algún miembro de la familia.
4: Completamente. Yo te puedo decir, Pedro, que he visto en una constelación un animal, se murió de leucemia, un gatito, y entonces la dueña estaba desolada porque ya quería mucho al gato, había una unión pero tremenda, y entonces, aunque ya había muerto, quiso constelarlo para ver qué era lo que había pasado ahí. Entonces, ella tenía una relación mala con la madre, no había podido superar determinados traumas, determinadas cosas. Entonces, energéticamente, la mala relación con los padres nos restan mucha fuerza en la vida, ¿no? E incluso en la relación con la madre, en las mujeres, la relación con la madre o con todo lo femenino, porque no solamente con la madre, sino todo lo que hay detrás, muchas veces lo que produce son cánceres de mama y cánceres de otro tipo. El gato se vio en constelación, se puso el cáncer, decía, yo me tengo que llevar a alguien porque tengo que evidenciar esto. Me da igual, porque claro, el cáncer no es malo, el cáncer es un movimiento del espíritu, es para que veamos cosas, ¿no? Entonces, el cáncer dijo, yo me tengo que llevar a alguien. El gato se puso por medio y dijo, mejor a mí que a ella. Y el cáncer cogió al gato. De manera que, por amor, y por el amor que ya tenía al gato, pero que no tenía a su mamá, se dio cuenta de que realmente no había agradecido la vida a su madre, no, y pudo hacer esa reconciliación con la madre, que es tan beneficiosa para todos, a través de la muerte de su gato. Y el gato, que ya lo quisimos que descansara tranquilo y se uniera a la gran energía, se quedó como un protector con ella de continuo.
1: Caramba.
4: Se convierten inclusive en protectores nuestros.
1: Desde el más allá.
4: Desde el más allá, pero eso también lo saben todas las culturas chamánicas, ¿no? Que tienen los animales protectores y las guías.
1: Los nahuales, los tonales.
4: Claro.
1: Milagros, es más, hablabas de esos mexicas, de esos mexicanos, ¿verdad? Que utilizan esos chamanes, uh-huh, de allá de esas tierras, incluso a los perritos, a los chihuahuas, ¿verdad?
4: Uh-huh.
1: Yo estuve hablando con unos chamanes hace muchos años atrás y nos decían que ellos utilizaban a esos perritos que dan ese amor incondicional, ponían ese perrito en el pecho de la persona afectada y parece como que ese animalito se llevaba toda la enfermedad.
4: Claro, claro que se la llevan, claro que sí, por amor.
1: Por amor.
4: Efectivamente. Y ya te digo, yo conozco también otro caso de una persona que atropelló un gato por la noche y lo dejó, no supo reaccionar. Es una persona a la que le encantan los animales, pero no supo reaccionar. Era de noche, muy tarde, lo atropelló, lo dejó un poquito medio vivo. Entonces, al comentármelo, yo le dije, vamos a hacer una constelación para que ver cómo está ese animalito en este momento y si ha muerto mal, le podamos conectar y demás, ¿no? Y a través de ese animal, que fíjate, no tenía relación con la persona ninguna, pero se lo habían mandado porque era una persona que estaba mal y ni se atrevía a mirar sus cosas y demás. Bueno, a través de esa constelación tomó una conciencia de una serie de cosas que tenía que tomar en su vida y a raíz de eso hizo unos cambios que han sido determinantes en su futuro.
1: O sea, que le enviaron el gatito para que despertara.
4: Exactamente.
1: Milagros, ¿cómo podríamos definir a las personas que abandonan a los animales? ¿Este comportamiento puede ir precedido de algún tipo de sentimiento adquirido durante su vida de abandono personal, por ejemplo?
4: Seguramente están siguiendo en su sistema familiar a otras personas que excluyeron a otras personas, porque en constelaciones familiares vemos que el origen de muchos desórdenes, también de enfermedades, de ruina y demás, son los vínculos a personas que fueron excluidas de nuestro sistema familiar. O que excluimos. Todos los días estamos excluyendo a gente cuando juzgamos, pero muchas veces este excluir se hace patente y se hace físico en, por ejemplo, antiguamente cuando se excluía a las embarazadas, ¿no? En una familia se quedaban embarazadas solteras, entonces se les echaba de casa, no sé qué, y esa energía de sufrimiento de esa mujer queda. Entonces se va transmitiendo en los campos morfogenéticos familiares. Alguien tiene que representar ese sufrimiento para que quede subsanado. Alguien lo va a representar. Entonces, a lo mejor, y además lo tenemos, digamos, en nuestra clave de conducta. Entonces, a lo mejor excluimos un gato, un perro, se nos presenta por medio para que seamos tan malvados con él. Si no lo hiciéramos con ese gato o ese perro, lo haríamos con las personas, o torturaríamos a personas. Hay algunos gatos que se llevan la energía asesina de personas que no la han podido gestionar o que la tienen heredada, y entonces, por ejemplo, las corridas de toros, ¿no? Hay mucha energía asesina ahí, muy mal gestionada, y mejor que se la lleve un toro que los humanos. Nuevamente nos están haciendo un servicio los pobres toros. No sabemos lo que serían las personas que pican o que maltratan a los toros si no estuvieran ellos por medio.
1: Entiendo que el maltratador, el destino debe ser terrible, el que ahorca a un perro o un gato, el que se ensaña, el que lo abandona, el que bueno, le hace daño, ¿verdad? De alguna manera se lo está haciendo a sí mismo. Si no en esta vida, que sí, se lo va a encontrar en esta vida, porque exactamente es un rechazo de cara al resto de sociedad o el resto de personas que se enteren o que saben que lo está haciendo. Tendrá siempre que ir a escondidas, ¿no? Pero entiendo que en la propia vida se lo cobrará, ¿no? Si no es en esta, en la próxima.
4: Claro, claro, claro. Y muchas veces también ya es karma propio que están pagando. O sea, son las leyes. Estamos sujetos a unas leyes, son unas leyes universales, y tenemos que tener en cuenta que ante la conciencia universal todos somos iguales. Yo sé que esto que digo es difícil, muy difícil de entender, muy difícil, muy difícil. Pero mira, el gran creador de las constelaciones, Bert Hellinger, que aboga muchísimo por la paz, y es uno de los mensajes, o sea, él está empeñado, ya es muy mayor, tiene 83 años, y su mayor empeño es el gran descubrimiento que hizo con las constelaciones, es que el perpetrador y la víctima están unidos en el destino y cumplen destinos. Así de duros.
1: O sea, lo que tendríamos que hacer entonces es poner una mascota en nuestra vida para, no solamente para quererla, sino también porque sabemos que nos va a querer y nos puede ayudar en nuestra evolución, nuestro crecimiento personal, y que incluso si vamos a tener alguna patología el día de mañana, por ese amor incondicional que nos estás diciendo, ese animalito lo va a asumir primero.
4: Bueno, no siempre, pobrecitos, afortunadamente se cargan con todo, pero muchas veces sí, nos van a hacer evidenciar eso, o también teniendo, por ejemplo, mala relación, porque a veces se ponen muy insoportables algunos perros, ¿no? Y se ponen también muy agresivos, pero eso nos está evidenciando también algo. A lo mejor cogen nuestra propia ira, o están evidenciando problemas que de relación familiar. En fin, siempre hay que hacerles casos, porque son unos mensajeros, y nosotros, tú ya sabes que nos desconectamos de nuestro yo interior, que es realmente el que sabe, nos desconectamos, o sea, realmente el camino en nuestra vida es volvernos a conectar, ¿no? Nos desconectamos.
1: O sea, que en función a cómo vayamos a actuar a nuestras mascotas, tendremos que darnos cuenta que hay algo en esa relación que no funciona en la familia.
4: Claro, claro. Y ellos, claro, al no estar desconectados, ya digo, pues canalizan, ¿no? Nosotros, además, a través de la palabra nos desconectamos, ¿no? De la intuición y de muchas cosas que antes teníamos. Entonces, ellos son los que nos evidencian desequilibrios que hay en nuestra familia. De todos es sabido que mucha gente dice, los perros son como sus amos. Uh-huh. y actúan exactamente igual.
1: Es verdad, che.
4: Y es que es verdad. Y no solamente eso, que si tú observas, hay muchos amos, o bueno, mejor dicho, muchos perros, que se parecen inclusive físicamente
1: sí,
4: a los amos.
1: Sí, sí, es verdad, es verdad. Sí. Es verdad, que tienen un cierto parecido, ¿verdad?
4: Sí, y el gesto, tú fíjate en el gesto de los perros. Es increíble, hay veces que tiene el mismo gesto del amo, o la misma, hay algunas personas que son muy altivas y el perro va por ahí, por la calle con su cabeza bien alta también.
1: Sí, sí, sí. Bueno, lo que vamos a hacer es una cosa, mira, pues a lo mejor estamos haciéndole un favor importantísimo esta noche a todas esas mascotas que tienen ganas de tener una familia, de que sean adoptadas. ¿Cuántas perreras hay en España con ganas de que sus animalitos encuentren un hogar y que encuentren a su familia? A lo mejor, y es el destino, que hoy estés en este programa, que mañana o pasado mañana nuestros oyentes digan, pues voy a poner un animalito en mi vida, vayan a esas perreras y dicen que, como los minerales, que tienen una vibración y que a nosotros esas vibraciones nos llaman como imanes, ¿no? Pues estas vibraciones de esos animalitos, perros o gatos, que pueden estar en esas perreras, en un momento determinado, pues al ir a verlos, ¿por qué no?, puede llamarnos uno u otro y sea nuestra mascota de mañana y sea la persona, entre comillas, lo de persona por aquello de la ley de la reencarnación, ¿verdad? Que nunca se sabe quién ha estado antes en esa mascota. Pues pueda ser nuestra mascota de compañía en esa constelación familiar.
4: Claro que sí. Además que independientemente ya de que carguen con cosas o nos hagan ver o no, solamente el amor que nos profesan, por ejemplo, tú cuando entras en casa y está tu perro, es casi inevitable que tú te sonrías, aunque lleves un día fatal, pero vienen con esa carita, te hacen una cucamona, que además saben mucho, porque saben muchísimo, te hacen una cucamona, tal, y te ríes, aunque lleves un día

0: Pues Milagros Estanislao, coach personal y facilitadora de constelaciones familiares y de mascotas. Quieres además certificada con el TISOC, de International School of Coaching, formación en constelaciones familiares en el Instituto de Constelaciones de Bridget Carpenter, de Bert y Sophie Hellinger, que has recibido enseñanzas de los dos grandes maestros, Anthony Blay y Bert Hellinger. Por consiguiente, mil gracias, que todo lo que venga a favor de los animales será siempre bienvenido en este programa.
1: Muchas gracias a vosotros por esta oportunidad.
0: Un abrazo fuerte. Milagros, buenas noches y hasta siempre.
1: Gracias. Hasta luego, Pedro.
0: Un abrazo. Buenas noches.

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3: Desde tiempos ancestrales hasta nuestros días, las pirámides han sido motivo de una controversia centrada en la posibilidad de que estas misteriosas estructuras geométricas contengan en su interior los secretos del universo. En este sentido, se pueden encontrar ejemplos de pirámides distribuidas por toda la Tierra, desde Egipto a México, pasando por la India, China, Camboya o Siberia. Por lo que muchos egiptólogos e investigadores alternativos apuntan que la finalidad de estas emblemáticas construcciones no era únicamente convertirse en monumentos funerarios, sino que tenían unos propósitos mucho más complejos y misteriosos. ¿Pero qué se conoce como la fuerza piramidal? ¿Existe la posibilidad de que las pirámides fueran construidas como medios para almacenar o producir energía? ¿Qué es el enigmático papiro de Thule? ¿Qué tipo de investigaciones sobre la forma piramidal y su efecto electromagnético se están realizando en la actualidad? ¿Qué importantes ejemplos de pirámides podemos encontrar por todo el mundo? Responder a estas y otras cuestiones tenemos con nosotros a don José Alberto García, egiptólogo e investigador. Doctor José de Alberto García, muy buenas noches.
4: Buenas noches, Pedro. Encantado. Bienvenido. De estar en tu programa. Gracias.
3: Que es el tuyo. Muchas gracias, doctor. Bienvenido. ¿Quiénes fueron los constructores de las pirámides, José de Alberto?
4: Muy buena pregunta. Vamos a ver, de las pirámides en sí, de las pirámides que llamamos las pirámides de Giza, que son las más conocidas, Keops, Kefren y Micerinos, debo decir que tanto Keops, tanto Kefren como Micerinos fueron construidos por los egipcios, pero la mal llamada pirámide de Keops, porque no estuvo nunca enterrado él en ella, esta pirámide se la encontraron ya hecha junto con la Esfinge, ya en la primera dinastía, o sea, en la primera dinastía de Narmermenes, en el año 3100 a.C., ya estaban estas construcciones allí. Y suponemos que, claro, los faraones estuvieron viendo que habían unos seres que hacían uso precisamente de las pirámides para regenerarse y regenerar sus células, regenerar su vitalidad, por decirlo de alguna manera, y solucionar problemas de enfermedades y demás, ¿no?
3: O sea, en la primera dinastía, estamos hablando de 3100 años antes del nacimiento de Cristo.
4: Sí.
3: En la primera dinastía ya existía la pirámide de Keops.
4: Sí, sí, sí, sí.
3: Y además también existía la Esfinge.
4: Exacto. Esto ha sido datado con el carbono 14 y nos da una antigüedad más o menos de 10.800 años antes de Cristo, tanto la pirámide, la gran pirámide llamada Keops, como la Esfinge. Las dos cosas.
3: La época del diluvio universal.
4: Exacto, exacto, sí, Pedro, exacto. Y por eso, precisamente, hay unas marcas en la Esfinge y también en la pirámide de erosión hecha únicamente por el agua. O sea, unas marcas donde en algún tiempo remoto llegó el agua.
3: O sea que las otras pirámides, tanto la de Kefren y la de Micerino, que sean más pequeñitas, sí, fueron construidas posteriormente.
4: Sí.
3: Y los faraones que construyeron estas dos últimas, ¿con qué fin? ¿Qué sabían de la construcción? ¿Las hicieron una calca de la grande, de la de Keops? ¿De dónde sacaron la información científica para construirla? ¿Con qué fin las volvieron a empezar a construir, a crear de nuevas?
4: Lo intentaron. Mira, después de ver que existía esta pirámide tan, tan colosal, el primer faraón que quiso una pirámide para él fue el faraón Zoser, de la tercera dinastía, que encargó a su visir y constructor, y era un personaje muy muy muy muy muy raro, por decirlo de alguna manera, que le construyese una pirámide, bueno, una mastaba, era una construcción rectangular, ¿no? Que para poner el sarcófago cuando uno se moría, cuando el faraón moría, lo ponían dentro. Entonces este personaje quiso hacer una construcción que simulase, que se pareciese a la gran pirámide que ya ellos conocían, porque esto era en Saqqara y la pirámide estaba en Giza, ¿no? Entonces hizo una pirámide escalonada que consta de 6 escalones con una altura total de más o menos 60 metros, en la que construyó una tumba para su faraón, para el faraón para Zoser, ¿eh? Entonces, posteriormente, ya vino el faraón Snefru, que fue el que construyó más pirámides. Él hizo construir, Snefru era el padre de Keops, hizo construir exactamente 3 pirámides, de las cuales en estos momentos nos quedan la pirámide romboidal y la pirámide roja, que son las dos que aún se conservan. Hay otra que está semiderruida. O sea que quiero decir que entre la tercera y la cuarta dinastía hubieron varios intentos de una construcción piramidal que aguantase el peso de los bloques, ¿no? Uh-huh. Y no fue hasta después, hasta el 4500 más o menos, que Kefren, hijo de Keops, construyó la pirámide, su pirámide. Pero el padre, o sea, Keops, aprovechó la pirámide que ya estaba hecha para su uso personal y posterior muerte, que tampoco la utilizó, puesto que allí no se ha encontrado nunca el sarcófago ni restos del faraón. Uh-huh. Y curiosamente, Pedro, en 103 pirámides que hay en Egipto, uh-huh, en ninguna de ellas se ha encontrado jamás un sarcófago. No se ha encontrado nunca los restos de un funerarios, ¿no? Uh-huh. Entonces pensamos, y no con poca razón, que ellos, que eran Dios en la tierra, faraón era la representación del dios Ra, ¿no?, de Amón Ra en la tierra, entonces ellos querían emular imitar lo que ellos vieron en sus momentos, en su tiempo, que unos seres superiores y muy superiores, o sea, yo siempre digo los antiguos astronautas que venían aquí, sí, que fueron los que manipularon en tiempos remotos también el código genético, estos personajes que fueron a la vez los que de una forma espontánea y de golpe les iniciaron en todas las ciencias, estos seres fueron los que usaban esta pirámide. Y ellos veían que, por ejemplo, uno de ellos pues estaba mal, por decir algo, enfermo, lo entraban dentro de esta pirámide, estaba un día o dos, y lo sacaban pues nuevo, lo sacaban sin enfermedad, sin rasgos de nada. Incluso se lo utilizaban para revitalizar el cuerpo, ¿no? Y de aquí viene nuestro gran interés para saber el cómo y el porqué de la energía piramidal, que es una energía que recoge la propia energía del planeta, o sea, la energía telúrica y la cósmica. Y allí la hace converger precisamente donde está la cámara del rey, que está a una altura de un tercio de la altura de la pirámide, ¿no? Entonces, allí hemos hecho pruebas personales, pruebas nosotros directamente, y te puedo asegurar, Pedro, que allí hay algo que no se ve, naturalmente, pero que está allí y que, como te diría, te revitaliza. O sea, yo he ido con grupos, como tú sabes, y la gente, entramos allí y a lo mejor llevamos una hora y cuarto allí dentro, y claro, los guardas ya me dicen que bueno, que salgamos, que ya hay gente que quiere entrar también, ¿no? Y les digo que hemos estado una hora y cuarto y la gente no se lo cree, dice, es imposible, si llevamos como 5 minutos máximo, 10, ¿no? O sea, perdemos la noción del tiempo, notamos una relajación absoluta, una relajación y un bienestar, o sea, un sentirse bien allí dentro, ¿no? Con una situación placentera, ¿sabes? Sí. Y además, yo invito siempre a los que quieran a hacer una pequeña relajación de forma que se sienten y únicamente se pongan con una posición, vamos a decir, de flor de loto, para los que entiendan un poco el yoga. Yo no practico yoga, pero es una forma de definir esto. Uh-huh. Con la espalda tocando perfectamente a la pared de la cámara del rey, ¿no? Y esta gente, muchos, en muchos casos, me dicen que han oído pues como unos cánticos parecidos a los que nosotros conocemos como gregorianos, pero no son gregorianos lógicamente, pero unos cánticos como así de alabanza, unos cánticos muy muy muy agradables, ¿no? Como si fuesen de mujeres, de chicas, ¿no? Con unas voces muy muy muy agradables. Y es más, en plan de broma, ¿no? Me dicen, bueno, cuando salimos fuera, me dicen, bueno, va, ahora ya puedes sacar el cassette que llevas porque hemos oído esto y tal. Y claro, yo les digo, oye, no, yo no llevo ningún cassette ni llevo nada. Pero quiero decir que la energía piramidal es una energía que no se agota jamás, jamás. Mientras haya la fuerza de gravedad, que es la que produce la energía telúrica, y haya la energía cósmica que nos está bombardeando constantemente, a la forma piramidal, la forma tetraédrica, ejerce y concentra estas dos energías y hace que, por ejemplo, no haya alteraciones moleculares en las células. Me explicaré. Si nosotros ponemos una fruta, la que sea es igual, dentro de la pirámide, o si construimos una pirámide a escala de la de Keops y le ponemos una fruta allí, nunca se podrirá la fruta, ni carne, si ponemos carne tampoco, o sea, lo que hace es desecarse, se seca completamente pero no se pudre, Entonces esto lógicamente también incide en nuestra forma molecular, en nuestras moléculas de seres vivos, y lo que hace es equilibrarlas perfectamente. sea, tú sabes que cuando una persona está enferma hay un desequilibrio molecular siempre, ¿no? O sea, pues la propia enfermedad lo provoca. Entonces, esta energía hace que el equilibrio este molecular se ponga de forma, digamos, natural, ¿no? Lo equilibra, lo pone otra vez en su estado natural. Entonces, esto, claro, esto para ellos era fundamental. Y no solamente las construían, sino que las usaban, y las usaban como lo que he explicado, ¿eh? Como...
3: No obstante, José de Alberto, sí. Es curioso porque se tiran esos conocimientos, la fruta no se pudre, los cuerpos se convierten en cuerpos incorruptos, ¿no? Dentro de la pirámide y demás. Bueno, sabemos sí. que la zona es desde las primeras mastabas que hubieron antes de las pirámides, por ejemplo, ¿no?
4: Exacto.
3: Y donde enterraban también ahí a sus difuntos, se secaban, los cuerpos se secaban por el propio clima, ¿no? Por
4: es
3: la
4: verdad,
3: tierra en
4: claro,
3: sí, ¿no?
4: Sí, sí.
3: Que les pasaba lo mismo que dentro de la pirámide, porque si se hubiesen mantenido los cuerpos tal y como eran, sí. uno entiende que lo que tú estás diciendo pues tendría una lógica aplastante, ¿no? Pero el cuerpo, por ejemplo, claro que tampoco se han encontrado faraones dentro de las pirámides.
4: Nunca, nunca.
3: Si se hubiera encontrado algún faraón dentro de las pirámides como nos habían enseñado desde pequeñitos, pues aún podríamos decir este discurso, pero claro, es que ningún faraón estaba dentro de las pirámides.
4: No.
3: Entonces, si conocían, no obstante, este tipo de ciencia, ¿por qué no ponían dentro de sus pirámides a sus faraones?
4: Para conservarlos, ¿qué te
3: refieres? Claro, para conservarlos tal y como eran en sus días gloriosos.
4: Sí, resulta que para ellos en Egipto no existía la muerte, lo que nosotros conocemos como muerte no existía. Entonces toda la vida era una preparación para pasar al Duat, que el Duat es el más allá, ¿no? Y pasaban a través del gran juicio del libro de los muertos, como todos hemos, bueno, como algunos conocen y conocemos y hemos leído. Entonces el faraón tenía que pasar, igual como todo el mundo, por este juicio y para poder pasar al Duat. ¿Cómo vivo? O sea, para ellos no concebían que el faraón o otra persona muriese. De aquí viene que el gran interés para ser momificados de la mejor manera posible, para conservar sus rasgos, para que en el Duat, allí, en el gran juicio, el dios Osiris los pudiese reconocer y dejar pasar a este camino perpetuo, que era el mismo camino que hace el sol, ¿eh? O sea, por la noche se ponían, ¿eh? y por la mañana volvían a vivir su cuerpo, el ka y el ba, ¿no? Entonces, para ellos esto era una filosofía y no concibían que tuviesen que necesitar la conservación del faraón dentro de la pirámide una vez muerto, porque para ellos el faraón no había muerto, o sea, el faraón se había ido a este paraíso, a este, no sé cómo decirlo, a este más allá, ¿no?
3: Sí, sí, sí.
4: Pero sin embargo, las usaban y las estuvieron usando para curaciones, para más que curaciones, regeneraciones personales. Porque claro, las pirámides aún funcionan así, sin duda, pero cuando estaban como era en la forma original, con el recubrimiento blanco y con el vértice de arriba, el piramidón que llamamos, de color dorado, lo que no puedo decir si era de oro o no, pero de color dorado, entonces aún emitían esta radiación mucho más activa, ¿no? Y concretamente, Pedro, la pirámide de Keops es la única que tiene ocho lados, o sea, es convexa hacia adentro, las caras, sí, sí. Tienen una partición que va desde la mitad de la longitud hasta el vértice hacia adentro, o sea, ¿cómo me explicaría yo?
3: Ocho lados.
4: Sí, sí. Esto hasta nuestros días no se supo, hasta hace poco, hasta hace, no sé, 50 años, porque lo descubrió un aviador pasando por encima de la pirámide, concretamente en el solsticio de verano, vio que la pirámide en su propia cara hacía una sombra que solamente daba sombra a la mitad de la cara. Y entonces es cuando se empezó a buscar el tema y se vio y se reconoció que tenía estos 8 lados. Entonces, hasta en esto es una pirámide totalmente diferente a las demás y muy especial, porque claro, la técnica para poder hacer esta convergencia, ¿no?, hacia adentro, también sirve para tener más resistencia a los movimientos sísmicos y demás, ¿no? Pero para poder hacer esto en aquel tiempo tenían que tener unos conocimientos increíbles, te lo digo de verdad, es geológicamente y geométricamente tremendos.
3: ¿Tú crees que la gente de a pie, el pueblo, sabía de esas propiedades de las pirámides o solamente estaba ese conocimiento restringido a los más sabios de la corte?
4: Sí, sí. Esto estaba restringido a los sacerdotes, al sumo sacerdote, por supuesto, a la clase sacerdotal y, por supuesto, a los faraones y familiares y nobles. Fíjate que, curiosamente, los nobles se hicieron enterrar al lado de las pirámides de Giza. O sea, hablo de la cuarta dinastía, ¿no? Muchas mastabas, bueno, casi todas las mastabas que hay allí al lado de la pirámide de Keops son de los nobles de aquella época, ¿no? Pues todos estos personajes sí tenían acceso, vamos a decir, al uso de esta pirámide.
3: Cambiamos de tema y seguimos viajando por Egipto con nuestro especialista en egiptología e investigador, el doctor José de Alberto García, y hablamos de ese enigmático papiro de Tulli. Sí. José de Alberto, ¿exactamente qué es?
4: Mira, el papiro de Tulli es un papiro que se encontró en Egipto, que corresponde a la dinastía de Tutmosis III, allí por los años 1400 y pico antes de Cristo, y lo compró precisamente un señor que era tocayo mío, que se llamaba Alberto Tulli, que era precisamente el, como diría, el conservador del Museo del Vaticano, uno de los conservadores, ¿no?, del Museo del Vaticano, nada más y nada menos. Entonces, este señor tuvo acceso a esto, él lo descifró porque está en un jeroglífico erático, y lo compró. No sabemos cuánto pagó, ni mucho menos, pero supongo que no muy caro, ¿no?, en aquella época. Y entonces se lo llevó lógicamente al Museo del Vaticano y allí lo estudiaron en profundidad y tuvieron la gran sorpresa de ver que es el primer documento que nos habla de un avistamiento ovni, de un objeto que estaba en el cielo y que los escribas del faraón Tutmosis, concretamente dos escribas, estaban allí en el año 22, o sea, te lo diré exactamente como dice el papiro, ¿eh? En el año 22 y el tercer mes de la estación de Peret, esta estación es la que ellos llamaban de la germinación, con los campos, ellos se guiaban con el tema
3: la
4: de
3: la crecida del Nilo y demás.
4: Exacto. Y entonces dice, en la hora sexta del día 14, dos escribas vieron en el cielo una gran bola acompañada, una gran bola roja, parecía candescente, junto con dos bolas más, y aterrorizados se fueron corriendo a avisar al faraón. Ellos, los escribas, tenían acceso al faraón porque trabajaban para él. Entonces el faraón salió y junto al campo donde estaba el ejército, bueno, una parte de su ejército, estuvieron viendo estas bolas, desde las 6 de la mañana hasta casi la última hora después de la última comida. O sea, ellos hablaban así, ¿no?, para decir por la noche. O sea, desde las 6 de la mañana hasta la noche estuvieron estas tres bolas allí encima y pudieron notar un olor muy desagradable, como si fuese un olor fétido, un olor como de amoníaco, por decirlo de alguna manera, ¿no? Y entonces el faraón dio la orden de que estos escribas precisamente registrasen el hecho este, en este papiro. Y posteriormente el faraón hizo unas ofrendas de incienso y tal al dios Amon-Ra para que los protegiese precisamente de esta cosa que estaban viendo. Inmediatamente después de esta última hora desapareció, como siempre dicen, no dicen que se fueron, sino que desaparecieron y la cosa quedó así. Y esto quedó registrado gracias a Tutmosis III en este papiro, que se llama Tuli porque lleva el apellido del señor este del Vaticano que lo compró.
3: Uh-huh. ¿Estamos hablando de una bola o de tres bolas entonces de fuego?
4: Era era una muy grande, sí. Y detrás tenía dos más pequeñas. Uh-huh. Aprovechando esto, también quiero decir que dentro de la pirámide, en la cámara del rey, hay un punto concreto, no toda la cámara, un punto concreto que tú pones una brújula, sí. y empieza a dar vueltas, ¿eh?
3: También se pone loca.
4: La aguja, sí, pierde su campo magnético, sí.
3: O sea, como en el Triángulo de las Bermudas.
4: Sí, lo mismo.
3: Como en el Triángulo de las Bermudas, ¿no?
4: Sí.
3: No hay duda, José de Alberto, de que todas las civilizaciones constructoras de pirámides debieron de disponer de conocimientos matemáticos y astronómicos de orden muy superior al que nosotros podemos llegar a pensar. Asimismo, necesitarían dominar en alto grado el arte de la talla en piedra con una perfección que hoy nos parece casi imposible, de cómo cuadraban, ¿verdad?, esos bloques, cómo encajaban. Si hacemos un pequeño recorrido por algunos de los puntos del planeta donde podemos encontrar pirámides, podemos hablar, por ejemplo, de Perú, donde se encuentran primitivas prepirámides erigidas probablemente hacia el año 1300 también antes de Cristo.
4: Sí, sin duda alguna. ¿Sí? Sí, hombre, y tanto. Es curioso, pero la forma piramidal, y no, esto sí que no sabemos por qué, la forma piramidal ha incidido en muchas civilizaciones que en su época fueron muy evolucionadas, como la peruana o, por ejemplo, como la mexicana. Los mayas, por ejemplo, construyeron una serie de pirámides que de todos conocemos, la pirámide del Sol, la pirámide de la Luna, etcétera, y que de pronto, fíjate, esta civilización tan avanzada en su tiempo, que construía estas pirámides, de pronto desaparece. O sea, sin dejarnos rastro de nada, de pronto es que no es que se maten ni que se una guerra o un cataclismo, no, únicamente desaparecen. Y aún hoy estamos buscando y estamos pensando e investigando la manera para saber dónde fueron a parar, por qué desaparecieron así de golpe, ¿no? Esto también es un enigma, nadie desaparece de golpe, ¿no? Pero ellos, que tenían estos conocimientos, sabían también que la pirámide tenía, por su propia forma, tenía un poder energético tremendo. Y tanto es así que hacían la construcción de máxima importancia, que era el altar principal donde hacían las ofrendas o los sacrificios a los dioses, lo hacían en la cúspide de la pirámide, ¿no? Esto lo vemos en muchos países, como tú muy bien has dicho, y no solamente aquí, sino en China hay pirámides que las han intentado disimular para que no vayamos a investigar. Pirámides enormes, grandiosas. Yo diría la más grande conocida está en China, y es una montaña cubierta de vegetación, pero que realmente sabemos que es una pirámide.
3: Perdóname, José Alberto, porque hablar de construcciones piramidales en Sudamérica o en Egipto, e incluso en Canarias, es normal. No obstante, hace 10 años, como tú bien decías, en el mundo se sorprendía ante el descubrimiento de unas inquietantes pirámides en el corazón de Europa, concretamente en Bosnia. Y en este sentido, tras visitar personalmente el lugar de las excavaciones llevadas a cabo por el doctor Semiros Manajit, que tuvimos en el programa tanto de radio como de televisión, ¿cuál es tu opinión respecto a las conocidas como pirámides de Bosnia? ¿Son verdaderas pirámides que han estado tapadas por el paso del tiempo, por con maleza, tierra, etcétera, y no interesa que se averigüe más de la cuenta? ¿Son verdaderas pirámides? ¿Cuál es tu opinión?
4: Mira, yo lo que puedo decir, cuando fui allí, invitado por Esmeralda, la pirámide del Sol, yo vi que era una pirámide construida con sillares, o sea, con bloques tremendos, pero con bloques hechos de aglomerado, o sea, como nuestro cemento armado, que decimos aquí, ¿no? Como lo llaman, el cemento.
3: Sí, cemento armado, sí.
4: Porque los bloques son compuestos de varias piedras, como los cantos de río, pero solidificados y unidos por una masa que parece cemento, ¿eh? En cualquier caso, bueno, sería piedra, ¿cómo te diría yo? Parecida a la montaña de Montserrat. ¿Sabes que la montaña de Montserrat es como un aglomerado? Pues parecido a aquello, pero con bloques perfectamente cuadrados, cortados y puestos perfectamente, o sea que se ve perfectamente que aquello ha sido hecho por la mano del hombre, o sea, poner los sillares parecidos, no con la perfección de Keops, esto no, pero puestos uno encima de otro y ir subiendo, ¿no?
3: Entonces, o sea, que las piedras son como el granito, por ejemplo, que está compuesto de cuarzo, de feldespato y mica, ¿no? Esos
4: sí,
3: tres componentes forman el granito.
4: Exacto.
3: ¿Son piedras de granito o son piedras de otro tipo de material?
4: Son piedras manufacturadas, sin ninguna duda. O sea, como si hubiese sido en un molde, imaginemos una caja,
3: ¿sí?
4: ¿No? Una caja,
3: sí.
4: Y que ponemos allí piedras, cantos de río, por decirlo,
3: sí,
4: mezclado,
3: sí.
4: Que allí hay de todo, y entonces le pusiésemos una masa de cemento que al fraguar las consolidase, ¿no?
3: Uh-huh.
4: Y entonces poder sacar las de esto, las maderas que lo aguantan, y ya tienes un bloque hecho. Esto es lo que yo vi en la pirámide del Sol.
3: ¿Qué datación podrían tener estas pirámides, José de Alberto?
4: ¿Perdón?
3: ¿Qué datación? ¿Tan antiguas como las egipcias o no tanto?
4: Esto,
3: ¿o más tirando a mayas?
4: Esto yo diría que es, en cualquier caso, posterior
3: al Imperio Medio.
4: Sí, al Imperio Medio, sí, sería más o menos. O incluso al Imperio Nuevo, ¿eh?
3: Uh-huh.
4: No se han datado, ¿eh? No se han datado porque, claro, no ha habido lugar. Porque además, como has dicho, están cubiertas de vegetación y se ve perfectamente una forma piramidal, además enorme, porque la pirámide del Sol, cuando estás en el pueblecito aquel, lo ves como una montaña, es una montaña, ¿eh? Entonces yo digo esto porque, claro, yo la forma piramidal sí que la vi perfectamente, pero en este caso, en la del Sol, sí que la base vi que era una base construida por el hombre, con una antigüedad relativa, porque no se sabe.
3: O sea, ¿y hay una pirámide sola o hay varias allí?
4: Hay varias. O sea, hay la del Sol, la de la Luna, que estos nombres se los puso Osmenagich, ¿eh? Esto las bautizó él, ¿no? Hay la del Sol, la de la Luna, y hay otra más pequeñita que ahora no me acuerdo cómo se llama. Pero la del Sol, aparte de esto, Pedro, tiene unos pasadizos, o sea, unos túneles que entran hacia adentro,
3: sí.
4: Y se bifurcan en varios túneles, que en ningún caso fue una mina, porque allí nunca jamás hubo una mina, y en cambio los túneles estos están allí.
3: Él, en su momento, cuando vino aquí a España y vino a hablar de su trabajo, de su libro, el uso de descubrimiento, y tuvimos el placer de conocerle a él y a su sombrero, ¿verdad?
4: Sí, que no lo dejé nunca así.
3: Y así como a su intérprete, ¿no? Nos
4: sí.
3: Decía que dentro de esta pirámide en concreto, en esta colina de Visočica, ¿no? En la población de Visoko, en Bosnia-Herzegovina, había encontrado materiales que no eran materiales de aquí, de este planeta, sino que eran materiales que no se conocían, ¿no?
4: Exacto.
3: Antes tú hablabas de una manufactura, ¿no? De crear esos bloques manufacturados, casi,
4: sí.
3: ¿No?
4: Sí.
3: Bueno, supongo que al tiempo no José de Alberto, esas cosas se aclararán y se sabrá exactamente la datación de esa pirámide, quién la construyó y por qué la construyeron y por qué no se deja investigar sobre la misma. Doctor, ha sido un placer tenerte en Luces.
4: Gracias, hombre, igualmente, para mí también. Es un placer siempre colaborar contigo en este magnífico programa. Gracias, Pedro.
3: Vuelve cuando tú quieras, muchísimas gracias. Recordamos la página web del doctor José de Alberto García, egiptólogo investigador, es www.enigmasdeegipto.com. José de Alberto, doctor, gracias, buenas noches.
4: Buenas noches, muchas gracias.
3: Cuídate, buenas noches.
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0: reconoce a la piratería como una práctica de saqueo marítimo organizado y que se viene realizando desde los mismos tiempos en que se descubrió la misma navegación. En este sentido, las primeras referencias históricas sobre la piratería datan del siglo V a.C. en la llamada Costa de los Piratas, en el Golfo Pérsico. Asimismo, desde tiempos ancestrales, las zonas de mayor actividad de los piratas coincidían con las de mayor tráfico de mercancías y de personas. En la imaginación moderna, los piratas eran grupos de rebeldes organizados que operaban fuera de la ley y de la burocracia existente. En este contexto son muchas las leyendas sobre sus historias, aventuras y la propia ley moral que los regía. Pero, ¿cuáles son algunos de los mitos que rodean a la historia de la piratería y de los piratas? ¿Tenían algún tipo de constitución o código de conducta? ¿Con qué tipo de castigo se atormentaba quien osara incumplir la ley pirata? ¿Cuáles son algunos de los piratas más famosos de la historia? Para responder a estas y otras cuestiones tenemos con nosotros a Pedro Palau Pons, periodista y escritor. Pedro Palau Pons, muy buenas noches.
1: ¿Qué tal, Pedro? Buenas noches.
0: Bienvenido.
1: Muchas gracias.
0: Se te echaba en falta en este programa.
1: Se estaba pirateando por ahí.
0: ¿Todo bien, Pedro? ¿Qué tal tus libros?
1: Bien, bien.
0: Tus más de 500 libros ya en el mercado.
1: O mil, no sé si son ya... Sí. Bien, la verdad es que muy bien. Bueno, como siempre, ya sabes, buscando siempre temas un poco distintos y haciendo cosas un poco diferentes. Siguiendo un poco la estela de las modas y de las nuevas tecnologías, y ahí estamos bien.
0: Qué bueno. Bueno, pues vamos a hablar de un tema que también los podemos encontrar. Lo que pasa es que los piratas hoy en día funcionan de otra manera, ¿no? Solamente hay que mirar un poco para la clase política y darnos cuenta cómo están los piratas devolucionados en el día de hoy, ¿no?
1: Sí. Hoy la verdad es que es otro concepto, ¿no? Menos romántico, quizá.
0: Sí.
1: Pero igualmente pendenciero, ¿no? Por decirlo de alguna forma. En definitiva, los piratas, lo que conocemos por la influencia del cine de piratas, la verdad es que no tienen nada que ver con esos famosos piratas que tenemos hoy ahí en el que estamos a través de la operación Atalanta, por ejemplo, que coordina la Unión Europea intentando luchar con ellos, ¿no? O sea, no tienen nada que ver esos piratas de barco, a pesar de que son de barco de hoy día, con los piratas clásicos de otras épocas, siglos XIV, XV o 18, ¿no? Como tú comentabas antes, piratería ha habido siempre, o sea, desde el momento en que el ser humano empieza a surcar los mares, pues hay otros seres humanos que intentan ver cómo aprovecharse de lo ajeno, ¿no? Uh-huh. Pero llega un momento, esto es cierto, en que la piratería adquiere en cierta forma la denominación de arte, si es que se puede llamar así, el hecho de ese comportamiento criminal de arte, porque los piratas llega un momento en que adquieren un estamento importante, una relevancia social muy importante, un poder económico, social y hasta político, pese a que ellos negaban o renegaban de la política, muy importante. Llega un momento en que, claro, eso ya pasa y trasciende la leyenda, ¿no? O sea, fíjate que todos los piratas que hemos visto en las películas, salvando la distancia del Sparrow, que es el pirata loco por excelencia, ¿no? El famoso pirata de los piratas del Caribe. Todos los que vemos en las películas son, pues eso, pro hombres con notables influencias y mucho poder. Y hombre, no todos eran así. Había los piratas de segunda, es decir, los navegantes que intentaban atracar, en robar o secuestrar pequeñas cositas en el mar. Y luego estaban ya los piratas de alto nivel que atacaban los gobiernos, pues, de todos los países europeos, ¿no? de portugueses, españoles, ingleses, y eso sí que tenían sus códigos, y ahí deberíamos ya centrarnos de alguna forma en lo que llamamos un poco la cuna piratera por excelencia, que sería la Isla Tortuga, ¿no? Ahí es donde sí que hay realmente, pues, toda una especie de constitución pirata, de ley pirata, de forma pirata, que es lo que propicia luego la leyenda que hemos conocido y que sabe que surjan un montón de personajes piratas, pues desde Barba Roja, Barba Negra o muchos otros.
0: Bueno, te decir que en el siglo XVI el rey Felipe II ordenó que ningún barco español hiciera la ruta de las Indias sin protección para evitar así el ataque de los piratas. Y es que durante los primeros siglos de dominio español en América, por ejemplo, los corsarios consiguieron robar en muchas ocasiones a las flotas españolas valiosos cargamentos de oro procedentes del Nuevo Mundo. Pero si nos referimos a algunos de los mitos que hay en torno a los piratas, Pedro, ¿es cierto que tenían garfios o piernas de madera y que usaban realmente banderas negras con una calavera en sus barcos?
1: Sí, no. A ver, vamos por trozos, como dijo nuestro amigo Jack el Destripador. El tema de la bandera. El tema de la bandera clásica, de la calavera negra, con esos huesecitos. Este es, digamos, el estándar es el que todos conocemos, pero en origen las banderas piratas no eran más que trozos de tela. Generalmente podían ser trozos de una vela rota o trozos de prendas de ropa ensangrentados. Es decir, la primera bandera pirata es realmente un trozo de tela sin más, con lleno de sangre o de manchas, ¿no? Un poco era el significado, pretendía ser algo así como: no tenemos patria, nuestra patria es la muerte y nuestro himno es la sangre, ¿no? Más o menos.
0: ¿Pero entonces, la calavera existía o no?
1: Sí, luego se va añadiendo la calavera, luego se añade las tibias, pero inicialmente no, inicialmente eran sábanas blancas manchadas con sangre. La clásica bandera, esta que todo el mundo conoce, ¿sí?, se usa más o menos entre el siglo XVII-XVIII, entre 1680-1730, pero luego lo que ocurre es que como que se populariza esta bandera y parece ser que hay muchos piratas que usan la misma, cada uno de ellos empieza a desarrollar su propia bandera. Es decir, cada pirata de importancia desarrolla una bandera propia, algo así como una marca personal, ¿no? Por ejemplo, Barbanegra diseña una bandera donde hay tres corazones y cada uno de ellos está ensartado por un puñal. ¿Qué quería representar él? Bueno, él representaba un poco, cada uno de esos corazones atravesados representaba la muerte. Uno era la muerte del cuerpo físico, otra era la muerte de la mente, es decir, él anulaba cuerpos, anulaba mentes, y el otro era el enviar al infierno a la gente, es decir, el otro corazón era atravesar la línea espiritual de la persona. Con lo cual, cuando conocías a Barbanegra, de alguna forma, lo que quería decir es: vas a conocer la triple muerte, ¿no? O sea, no solamente te voy a matar o te voy a torturar, que también lo hacían, sino que voy a acabar con tu cuerpo, con tu mente y con tu alma, porque vas a ir al infierno, o sea, no vas a ir al cielo, ¿no? Sí, fíjate que cada uno de ellos desarrolla sus diferentes formas de bandera, ¿no? Hay alguno que pone pues más calaveras, menos calaveras, depende un poco del tipo de pirata, pero en sí la estándar es un poco la que conocemos todos, ¿no? O sea, esa bandera, a pesar de que insisto en que las primeras banderas eran pues precisamente eso, ¿no? La bandera de la sangre.
0: Y en función de la bandera, ¿daban más miedo o menos miedo?
1: Sí, bueno, en función de la bandera y también en función de la puesta en escena que hacían los piratas. Fíjate que hay una cosa, por ejemplo, y voy a hacer alguna referencia a la peli esta que todo el mundo ha visto más o menos, de Piratas del Caribe.
0: Sí.
1: Claro, cuando tú ves la película de piratas, te imaginas pues esos grandes barcos inmensos, poderosos, ¿no? O sea, esos buques majestuosos de gran calado, que no, esto no es cierto. Es decir, los piratas necesitaban buques más pequeñitos, ¿vale? Entonces, que pudieran maniobrar, que no, los galeones eran más lentos a la hora de maniobrar. Entonces utilizaban galeotas o bergantines que eran mucho más pequeños, mucho más rápidos, mucho más maniobrables, porque en sí, claro, no olvidemos que estamos hablando de señores que se ocupaban, bueno, y alguna mujer también había, luego si quieres te cuento, que se ocupaban de acercarse a un barco a máxima velocidad, maniobrar muy deprisa e intentar atacarlo, salvar la línea de defensa de ese barco y luego salir corriendo de allí, ¿no? Entonces los barcos, pues bueno, tampoco eran grandes cosas, pero sí que había puestas en escena importantes, y aquí el que se lleva la palma, yo creo que si hubiera un asesor de imagen piratero, ¿no?
0: Sí.
1: Pues este lo tenía contratado sin duda. Bueno, hay dos. Ahí la ducha está entre Barbanegra,
0: ¿sí?,
1: y Barbarroja. Fíjate que Barbarroja era, no es que fuera Barbarroja porque tuviera la barba roja, él sí que es cierto que se ha dicho que era pelirrojo, pero aquí lo importante es que Barbarroja atacaba con atrecho. El atrecho es que, por una parte, utilizaba dilatador de pupila, es decir, sus ojos aparecían inyectados en sangre en la batalla, y esto lo hacía simplemente, aparecía con ojos llorosos, recurría, por ejemplo, a la cebolla, al ajo, para tener un aspecto más fiero, más ojos inyectados en sangre y vidriosos. Luego además se colocaba en la barba unas mechas de pólvora, con lo cual salía a luchar con la, o sea, su cabeza iba desprendiendo humo, ¿no? Con lo cual imagínate, ya no es el miedo de que te están atacando los piratas, sino que tienes delante a un señor impresionante, fiero, con todo ese atrecho, ¿no? Del humo que sale, etcétera, ¿no? Y Barbarroja y Barbanegra fueron dos de los grandes personajes con gran puesta en escena, ¿no?
0: ¿De la misma época, más o menos?
1: Sí, más o menos. Luego hay una cosa que también es importante, ¿no? Y es, que tú antes lo comentabas, bueno, tenían garfios, tenían... A ver, aquí habría que desmontar otro mito. Es decir, sí que es cierto que lo más común es que los piratas tuvieran, como el de la canción, el parche en el ojo. Eso sí, ¿vale? Porque digamos que muchos perdían un ojo en batalla. Ya fuera, pues, cuando estaban luchando, cuando estaban haciendo un asalto. Y luego había un castigo también. Luego, si quieres, hablamos un poco de los castigos.
0: ¿Sí?
1: Y es que en uno de los castigos, por traición o por intento de traición, uno de los castigos que se hacía era arrancar un ojo al condenado. Es decir, había piratas que a lo mejor cometían una falta grave y para que pudieran seguir estando en batalla, etcétera, lo que se hacía era se les quitaba un ojo, se les introducía un hierro candente en el ojo y se les arrancaba, ¿no? Entonces, pero ahí se podían seguir luchando. Ahora bien, ¿por qué el tema de las patas de palo, etcétera, etcétera? Bien, realmente es muy simple. Los piratas estaban en, muchas veces, la metralla, la misma lucha les provocaba que perdiesen alguno de sus miembros, brazos, piernas, etcétera, pies. Pero cuando eso ocurría, se intentaba remediar con prótesis muchas veces, pero el pirata no acababa yendo a batalla. Es decir, quedaban relegados a segundos puestos, ¿no? Generalmente esos piratas que en las películas vemos caminando por la cubierta con la pata de palo y el loro encima del hombro, pues bueno, seguramente en la vida real habrían estado en los puertos, se habrían ocupado de controlar algunos almacenes, algunas zonas donde se guardaban, no tesoros, pero sí en bodega, por ejemplo, estarían en bodega, ordenando la bodega, limpiando, en cocina. Es decir, ese tipo de acciones, perdón, ese tipo de prótesis sí que existieron, pero posiblemente, a no ser que alguna nave tuviera poco personal y tuviera o requiriese un refuerzo, los que estaban mutilados generalmente eran relegados a segundas funciones dentro del barco y no participaban en los ataques.
0: ¿A Barba Negra o a Barba Roja no le faltaba ningún miembro?
1: No, en principio, que se sepa, no les faltaba de nada, ¿no?
0: Pedro... Bueno, les faltaría un poco, sobre todo dinero, porque si no, no se hubieran dedicado a ser bucaneros, ¿no? O a ser piratas. ¿O tú crees que aquello era simplemente por llevar la contraria a las monarquías o denostar a las monarquías, quitarles lo que tenían y dárselo a los pobres, o se lo quedaban ellos?
1: Hombre, fíjate que, a ver, todo depende mucho de cómo lo enfoquemos, ¿no? Por ejemplo, Barba Negra, que es este hombre, nace en el 1680 y muere en el 1718. Este hombre era muy famoso por sus ataques, pero estaba forrado. O sea, hoy tenemos a los piratas que se abren cuentas en Suiza, y en aquel momento pues no existía eso, ¿no? No había esa costumbre tan piratera, y hacían otras cosas, pero lo que sí es cierto es que este hombre estaba forradísimo, en Barbarroja también. O sea, eran personas que tenían mucho, mucho, mucho dinero y querían conseguir más, porque, bueno, también muchos de ellos trabajaban en connivencia con diferentes gobiernos, ¿no?
0: Claro.
1: Los ingleses, etcétera. Y eran personas que, en definitiva, hay algo que tenemos que tener en cuenta. Cuanto más dinero tenían, más poder tenían, más poder ostentaban. Es decir, ellos no eran personas... podían tener una noble cuna, alguno de ellos, no te digo que no, pero en principio no eran personas que necesitasen en absoluto tener más para pagar deudas. Al contrario, tenían dinero, prestaban dinero, ampliaban sus patrias, porque recordemos que hay una cosa que es importante, y es que ellos no tenían una patria. Es decir, cuando un pirata entraba en las hermandades piratas, se le exigía renunciar a la patria, es decir, si eras de Reino Unido, por ejemplo, pirata inglés, pues debía renunciar a su patria. O sea, desde ese momento cualquier renuncia a su patria implicaba que podía atacar a cualquier barco de su país. Luego, otra cosa es que bajo mano y ayudasen a unos o a otros, ¿no? Pero en principio renunciaban a la patria. También estaba prohibida la vinculación religiosa, por lo tanto tenían que renunciar a su religión. Es decir, había barcos donde podía haber seguidores de diferentes religiones. En el barco pirata o en la comunidad pirata, cada uno tenía su creencia, pero en principio no se podía practicar culto religioso, ya que esta era una forma que ellos pensaban que era de hacer igualdad. Es decir, los dioses no tenían que estar por en medio. Uh-huh. Y tampoco podían, y esto es muy curioso, tampoco podían tener posesiones. Es decir, un pirata podía ser muy rico,

0: Alguien fue a las familias, que el fisco no trabajaba en aquella época, ¿verdad?
1: Bueno, ahora tampoco, o al menos no a quien le corresponde.
0: Claro, ¿qué es lo que pasó entonces? ¿Qué le pasaba? ¿Verdaderamente existen esos tesoros o no,
1: sí,
0: Pedro?
1: Sí, la verdad es que, a ver, los piratas lo que hacían era atacar y robar. Entonces sí. Robaban joyas, armas, los víveres también, pero era un poco para ellos, ¿no? Para su sustento, etcétera. Entonces sí que es cierto que había tesoros, pero la historia de los mapas con tesoro y el tesoro este encantado, de alguna forma, la primera vez, el primer testimonio que se tiene registrado nos lleva al 1701, y ahí tenemos a William Kidd. William Kidd es un pirata que, cuando fue detenido, a cambio de su libertad, o sea, bueno, fue condenado a ser ahorcado, ¿vale? Entonces dije, mira, te hemos pillado, te vamos a ahorcar, ¿vale? Entonces él lo que dijo es, bueno, yo lo que os propongo es que me condenéis la pena, y a cambio de que no me ahorquéis, lo que os propongo es entregaros muchísimo dinero. Y ese muchísimo dinero era su tesoro. O sea, él durante muchísimo tiempo había estado, durante toda su trayectoria como pirata, había estado recopilando, o sea, guardando sus lo que él cobraba o su parte del botín en un lugar secreto, y lo que hizo fue entregar un mapa secreto del tesoro, ¿no? Y dijo, mira, este es un mapa del secreto del tesoro, si seguís este mapa en este lugar, en esta isla, aquí vais a encontrar todo mi dinero a cambio de que no me matéis. Bueno, no le sale bien, lo que sepas que lo ahorcaron a este señor,
0: ¿sí?
1: Pero sí que es curioso que a partir de ahí, pensemos que según William Kidd, el tesoro tenía al cambio unas 100.000 libras de la época, o sea que es mucho, mucho dinero, ¿eh? Pero bueno, no le indultaron, nadie se creyó lo del tesoro, fue ahorcado, murió. Pero a partir de ese momento, recordemos principios del siglo XVIII, es cuando crece toda la tradición de que hay un montón de piratas que han fallecido,
0: claro,
1: que tenían un tesoro,
0: claro,
1: que dejaron códigos ocultos, y es posible que sí, a mí no me extrañaría que algún día sí que haya algún tipo de hallazgo de ese dinero de piratas, ¿no? Pero en principio es más una tradición que nace a partir de esa fecha, porque antes lo que hacían los piratas era simplemente gastarse el dinero, tenerlo, y cuando morían pues se lo repartían entre el resto de miembros de la,
0: claro,
1: iba a decir, de la tribu, de la hermandad en este caso.
0: Está claro. Pedro, una curiosidad, ¿El término bucanero tiene reminiscencias gastronómicas?
1: Pues sí, es muy curioso, porque el viene de alguna forma, nosotros siempre hablamos de piratas o hablamos de bucaneros. La palabra bucanero es una expresión que tiene que ver con el cerdo asado.
0: Uh-huh.
1: Fíjate que, por ejemplo, cuando las comunidades piratas se establecen, sobre todo en la isla Tortuga, uno de los alimentos de la dieta básica que tenían los piratas de esa tortuga era, cocinaban cerdos que los asaban a fuego vivo sobre una parrilla muy, muy grande, ¿no?
0: Sí.
1: Esa parrilla se llamaba bucán. Entonces, el nombre de la parrilla, bucán, es la raíz que luego se utiliza para definir el término bucaner o bucaneros, ¿no? Entonces,
0: uh-huh,
1: bueno, por eso se asocia un poco la palabra bucanero con pirata, ¿no?
0: Está,
1: o sea, de
0: bien,
1: alguna forma el bucanero sería la persona que come el cerdo asado en el bucán, en la parrilla, en la barbacoa, vamos.
0: Pedro Palau, antes hablabas de la isla Tortuga, hay que decir que estaba frente a las costas de Haití, ¿no? Rodeada de islotes, y estos bucaneros, estos piratas, tuvieron una base internacional durante los siglos XVII y XVIII. Entienden que fueron los dos siglos más influyentes o preponderantes de la piratería en esa zona en concreto, uh-huh, ¿sí?
1: ¿Sí?
0: Y ahí se encontraban todos los ingleses, los franceses, incluso piratas españoles, todos se conocían, uh-huh, era como una especie de hermandad de todos los piratas del mundo allí, ¿o entre ellos también habían disputas?
1: No, entre ellos había disputas, sobre todo porque es aquello yo soy un ladrón y tú también, y vamos a ver cuál de los dos puede coger el mejor negocio, ¿no? Incluso, pues, si te puedo robar a ti, te voy a robar. O sea, ahí sí que había. Lo que pasa es que sí que es cierto que había una especie de
0: código deontológico.
1: Sí, también me gusta, está bien el concepto, ¿no? Sí, había una especie de norma,
0: sí,
1: donde de alguna forma, bueno, igual que hay otros preceptos, ¿no?, que se seguían, y es decir, la hermandad, lógicamente, los piratas tenían cofradías o tenían agrupaciones, Estas agrupaciones iban por barco, había grandes piratas que tenían más de un barco y por tanto más de una tripulación, ¿vale? Sería un poco el ya tipo empresario, es decir,

0: Está el pirata jefe, bueno, de hecho Barbarroja, Barbanegra tuvieron varios barcos a su servicio durante años que iban trabajando para ellos y luego repartían, ¿no? Entonces ahí se generaban diferentes hermandades. Pero luego aparte estaba un poco las afinidades de, a pesar de que, como te decía antes, había una renuncia al país o a la nacionalidad, sí que es cierto que había, pues bueno, ciertas afinidades, ¿no? Los piratas ingleses, con los piratas franceses, con los piratas españoles, sí que se juntaban, pero luego cada uno tenía su normativa. Entonces, lo que sí seguían todos, o casi todos seguían, eran las normas de conducta dentro de la misma hermandad o dentro del mismo grupo, ¿no? Por ejemplo, pues estaba castigado el engaño, es decir, el simplemente engañar al capitán para vamos aquí o vamos allí porque me han dicho que no sé qué, pues bueno, esto era un engaño. ¿Por qué? Porque este engaño generalmente representaba una traición, es decir, si tú querías traicionar al capitán de tu barco o a alguien de tu barco o a toda la tripulación de tu barco, porque alguien te había ofrecido muchísimo dinero, lo que hacías era decir que te habían pasado un chivatazo de que había tal o cual nave que estaría circulando por tal o tal sitio para que tu cofradía fuera a atacar esa nave y luego lógicamente pues allí les esperaba no solamente esa nave, sino otras tantas más, y al final bueno, había un castigo y eran reducidos a esos piratas. Entonces, en función del tipo de traición o de engaño o de comportamiento, había una serie de penas. Ahí sí que lo tenían como bastante regulado eso, ¿no? Fíjate que, por ejemplo, había desde pasarte por la quilla, abandonarte en una isla, hundirte en la marea. Esta era una de las suaves, que decían, era una medida de gracia. Porque claro, pasar por la quilla era muerte segura. O sea, pensemos que cuando a una persona la pasaban por la quilla, lo que hacían era llevarla a alta mar y la lanzaban, se le ataba una cuerda muy larga y se le tiraba al mar. Se le tiraba por proa, es decir, por la parte delantera del barco. Y pasar por la quilla significaba que la cuerda era suficientemente larga como para que mientras el barco transitaba, esa persona recorriese todo el casco del barco por debajo y saliera por la popa. Que dices, hombre, si aguanta la respiración, pues igual lo tiene bien. No, no. Es que los barcos estaban llenos de remaches. El casco del barco generalmente sobresalían clavos.
1: Y moluscos ahí enganchados. Claro, o sea, no, en la quilla.
0: Claro, con lo cual era un peeling a lo bestia, ¿no?
1: Claro.
0: O sea, era pasarte por la quilla era primero lo mal que lo vas a pasar, porque ya se ajustaba la cuerda para que el hombre rozara toda la quilla del barco.
1: O sea que morían.
0: Sí, morían desgarrados, ahogados, pero es que además generalmente se hacía en zonas donde había tiburones. Con lo cual ya no es solamente que te vamos a torturar pasándote por debajo de la quilla, sino que seguramente si es que sales, porque además se podían hacer varias pasadas, a veces se recogía al señor que estaba ahí debajo del agua, se subía otra vez y se volvía a tirar X número de veces, ¿no? Había una medida de gracia, y es que esta incluso la aplicaba Barbarroja cuando decía que estaba contento y iba a ser magnánimo, y era pasar a uno de sus reos tres veces por la quilla. Y si al salir seguía vivo, le perdonaba. Una medida de
1: pues caramba.
0: Sí, imagínate, ¿no? Pero
1: qué buena gente.
0: Volviendo a las medidas de gracia, había una que era mejor, digamos, que era más llevadera, ¿no?
1: Sí.
0: Que era cuando había un traidor y se le encontraba, y ese traidor no tenía delito de sangre, es decir, podías cometer una traición y tener que matar a alguien o pelear con alguien, luchar con alguien para traicionar o no, cuando no había ese delito de sangre, se determinaba que hubiera una medida de gracia. La medida de gracia consistía en coger una persona, llevarlo a una isla general, un islote, más que una isla, un islote desierto, atarlo con una cuerda, y esa cuerda atarla a una estaca justo en el arrecife. Bueno, se deja que la persona estuviera allí y moría ahogado cuando subía la marea. Es decir, una medida de gracia, porque ahí no había tanta tortura, ¿no? Digamos, no, pero sí, moría igualmente, claro.
1: No obstante, Pedro, estos piratas, estos bucaneros no tenían una vida social contemplativa, ¿verdad? O sea, que bien decíamos que el tema del matrimonio, el casarse, el tener hijos, el aposentarse de alguna manera, pues era algo que se le estaba como vedado, ¿no? Porque en esa misma isla Tortuga, donde se encontraban, estaba en su centro internacional de reunión, creo que no se aceptaba la presencia de mujeres libres, de manera que no se podía tener una esposa de la forma tradicional. De esa forma se evitaban disputas entre los piratas, ¿verdad? Y se permitía la compañía femenina, pero debía ser de mujeres esclavas, no blancas.
0: Exacto. Es decir, un pirata, aquello de un amor en cada puerto, pues vale.
1: Sí.
0: porque al fin y al cabo, pues bueno, ellos tenían diferentes, lógicamente, tenían sus amores en cada puerto y posiblemente sus decenas de hijos en cada puerto también, hijos no reconocidos en este caso, ¿no? Pero bueno, claro, sus hijos, ¿no? Pero no dentro de un vínculo tradicional familiar, es decir, no había el pirata no se casaba. Hay algunos casos de piratas que se casan y luego se enrolan y se van y vuelven, pero no, en principio no, en principio un pirata era pirata, se debía a su comunidad, se debía a su creencia pirata y no se podía casar. Entonces en la isla Tortuga sí tenían mujeres, pero no podían ser esposas, es decir, las mujeres que estaban en ese lugar, primero no podían ser blancas, porque consideraban que claro, una mujer blanca nunca era una esclava, ¿de acuerdo? Una mujer blanca podía ser una mujer, pues digamos, en edad de merecer, o podía ser una mujer que quisiera casarse con alguien, pero esa mujer no podría casarse nunca con un pirata. Por lo tanto, la prohibición era hacia las mujeres blancas, como tú decías. ¿Qué había? Pues había mujeres que eran esclavas, o bien de otras islas, o bien de otros países, o simplemente pues personas de otras razas que estaban allí para contentar a los piratas, para hacerles sus placeres, sus servicios sexuales, etcétera, ¿no? Con las que tenían más o menos su relación. Luego también estaban las que trabajaban para ellos, es decir, los prostíbulos, había prostíbulos, pues simplemente gobernados y dirigidos por piratas también, ¿no? Pero no podía existir ese concepto tradicional que conocemos de, bueno, de el señor pirata con la señora pirata, claro, y los, claro, hijos de los señores piratas.
1: No obstante, Pedro, es curioso, hoy sabemos que era en Haití, en esas costas, ¿no? Lo que hoy es República Dominicana y compañía, ¿no? Pero si los gobiernos del mundo sabían que los piratas de todos los países iban más o menos a atracar, a amarrar por esa zona, ¿por qué no los atacaban con buques de guerra? No sé, se unían algunos gobiernos si les hacían tanto daño. No acabo de entenderlo. ¿Por qué no enviar, pues eso, buques de guerra?
0: Bueno, yo te podría responder con algo que es políticamente incorrecto, ¿no? Y es, ¿por qué los gobiernos de los países del siglo XXI de la Comunidad Europea no persiguen el delito fiscal como tienen que hacerlo?
1: Está bien.
0: Digamos que y nos ahorraríamos mucho dinero, además,
1: claro,
0: en impuestos. Fíjate que, claro, antes lo decíamos, piratas eran pues los malos de la peli, ¿no? De alguna forma, o sea, los ladrones, los pendencieros, es cierto. Pero también es cierto que había intereses económicos. Es decir, había países a los que les interesaba que los piratas de su país atacasen las mercancías de los barcos de otros países. ¿Por qué? Porque de esa manera tus productos no van a llegar a destino, pero los míos sí. Bueno, de alguna manera eso se aceptaba. Es decir, si a lo mejor había gobiernos que, no sé, me lo voy a inventar porque no tengo el dato, ¿no? Pero imagínate el gobierno británico que decide que el gobierno portugués le está haciendo la competencia en tal o en cual puerto, ¿no? Muy bien, pues es tan simple como convocar a ciertos piratas ingleses, en este caso, decirles, mira, nos ha llegado esta información de que estos barcos portugueses van a ir a tal sitio, van a hacer esta ruta, vosotros mismos. Y vosotros mismos es coger lo que puedas. ¿A cambio de qué? Bueno, a cambio nosotros no os vamos a perseguir, a cambio deja que mis barcos sí que lleguen y a cambio pues quédate con todo el cargamento. Entonces sí que había una cierta connivencia entre los piratas y algunos gobiernos, ¿no? No a un nivel oficial, y posiblemente luego aquí había también mucho, bueno, entonces no tenían sobres, serían bolsas de doblones, ¿no? Mucha bolsa de doblón en B de barco, por supuesto,
1: sí,
0: correría de mano en mano, sí, como soborno, ¿no?
1: Claro.
0: En personas ya no gobernantes, pero sí en personas muy bien asentadas en diferentes zonas de la sociedad.
1: ¿Se sabe de esa sociedad que no era pirata, pero que tenía una relación con ellos, no sé, desde algún, ya no hablo de monarca, sino pues no sé, de algún ministro, de alguna persona influyente que tuviera algún tipo de asociación con algún que otro pirata y se haya hecho famoso, millonario, gracias a ese tipo de compromisos?
0: Bueno, en principio no, o sea, oficialmente no. Realmente, a ver, todos los piratas famosos, por ejemplo, el pirata holonés, ¿no? El holonés es uno de los de los piratas más famosos. Este estuvo saqueando varias veces lo que actualmente es la ciudad de Maracaibo en Venezuela, masacraba, etcétera, etcétera. Se dijo que este, incluso el Ones, además que era un sanguinario, saqueó también las costas de Cuba, la isla Tortuga, hizo varios ataques en la isla Tortuga. Este señor era francés y se decía que tenía relación con las más altas esferas jerárquicas de la corte francesa. Estamos hablando de un señor que nace en el 1635, uh-huh, es decir, siglo XVII, y que este hombre era noble. De hecho, este hombre se alista en el ejército francés, que tenía una trayectoria, digamos, reputada, tenía muchos contactos, se ha alistado en el ejército francés, se pide destino en las Antillas y a partir de ahí se une con las bandas de piratas y se pasa al lado oscuro con la Guerra de las Galaxias, ¿no? Pero este hombre se decía que por su vinculación sí que se había especulado que los consejeros reales de aquel tiempo tenían total conocimiento de lo que hacía este hombre, incluso que llegaba a ellos parte de los botines o parte de lo que él robaba por ahí, ¿no? Pero no hay siempre se ha especulado, pero nunca ha habido una monarquía o un rey que diga, no, yo he estado haciendo esto o lo otro con tal o cual señor,
1: ¿no? Aunque no es de la época, porque estamos hablando de otro siglo. Por ejemplo, Robespierre, estaríamos hablando del siglo XIX, ¿no? No es de ese siglo, pero no habría un Robespierre entonces en este siglo XVI o XVII, ¿no? No habría.
0: Oficialmente no.
1: No. En los siglos XVI y XVII fueron los siglos en los que, por ejemplo, la corona española sufrió de forma más contundente el azote de la piratería. Antes lo comentamos con Pedro Palau. En este sentido, el siglo XVI fue un siglo que proliferaron los asaltos y las capturas de los galeones españoles y el apresamiento, de sus hombres. Asimismo, en el siglo XVII... El trópico de la América hispana se convirtió en el escenario donde actuaban a destajo los lobos, amparados por los grandes países de Occidente, principalmente Inglaterra, Francia y Holanda, que entiendo que todos ellos, Pedro, también iban en contra de España, porque claro, España era lo que hoy no es.
0: Claro, no, España era un imperio, era una potencia, era una primera potencia marítima en aquel momento, comercial también, y entonces, fue una de las que peor parte del león se llevó, ¿no? Fíjate que, por ejemplo, ya que hablamos de España, uno de los piratas por excelencia que actuó más en el Mediterráneo fue el famoso pirata Barbarroja. O sea, Barbarroja no solamente hizo saqueos en España, recordemos que Barbarroja ataca también Nápoles, saquea Nápoles, arrasa Calabria, ataca el Lacio, amenaza Roma. Es decir, Barbarroja era un pirata que además era un pirata, en este caso turco. Fíjate que cuando la famosa frase "no hay moros en la costa", ¿sí?, aludía precisamente a "no tenemos piratas en la costa". Es decir, porque los ataques que emprendió y que realizó, en este caso los hermanos Barbarroja, porque eran dos, ¿no? Pero el pirata por excelencia, Barbarroja, recordemos que saqueó incluso la isla de Menorca, arrasó y mutiló a la población, dejándolos ahí cuatro y el cabo, por decirlo de alguna forma. Y no solamente esto, sino que Barbarroja fue uno de los que dominó el Mediterráneo durante largo, largo tiempo, y que perjudicó muchísimo a la corona española, ¿no? O sea, realmente la corona española fue de las más, o en este caso el imperio que había en aquel momento español, fue de los más afectados, por la piratería. Tanto es así que se pensaba muchas veces, pues bueno, que los que estaban atacando no eran solamente los piratas, ¿no?, sino que eran los otros países los que alentaban a los piratas a que atacasen a los barcos españoles.
1: ¿Y piratas españoles no hay?
0: Pues no, la verdad es que no tenemos ahí un... A ver, sí que hay, sí que había, seguro, ¿eh? Pero no ha habido en ese top ten, por decirlo de alguna forma, de piratas que hicieron historia.
1: ¿El Corsario Negro de dónde era?
0: Pues el Corsario Negro es uno de los... es que aquí tenemos...
1: Un seductor, ¿no? Que creo que estuvo por ahí en el siglo XVIII, sí, en 1700 y algo, ¿no? Sí. Corsario Negro.
0: Sí, lo que pasa es que, el concepto seductor y pirata va siempre ligado, ¿eh? Esto
1: no, no, está
0: es,
1: bien, está
0: no,
1: bien.
0: No, es verdad, eran ligaban muchísimo. O sea, bueno, de verdad, o sea, era...
1: Ligaban muchísimo.
0: Bueno, yo no sé si ligaban, como no lo sé, yo no estaba, ¿eh?
1: Pero, está bien, está
0: pero
1: bien.
0: Pero quiero decir que eran, pensemos que eran personajes que tenían muchísima influencia, mucho poder.
1: Sí.
0: Y bueno, de alguna manera tenían sus... Se decía que las mujeres los deseaban, ¿no? O sea, a ver, El Corsario Negro es una historia que tiene que ver con bastante con, en este caso, con Emilio Salgari. Recordemos que la historia del Corsario Negro la populariza las novelas de Emilio Salgari.
1: Sí.
0: Y que fue, es curioso porque ahora nos acordamos mucho de Piratas del Caribe y de estas películas, pero aquí el que realmente trabajó y mucho el género fue Salgari. O sea, es él el que realmente tiene su ciclo de Piratas de Malasia, tiene un montón de historias en torno al mundo de la piratería, ¿no? Uh-huh. Y este Corsario Negro, pues bueno, era ese personaje que de alguna forma él, bueno, era el seductor nato. O sea, representaría, si tuviéramos que hacer un retrato robot de, por decirlo de alguna forma, de cómo sería un pirata excelente, es decir, cuál sería el pirata perfecto, pues estaría personificado en ese Corsario Negro, aunque sí, realmente el Corsario, hay dudas sobre quién es el Corsario Negro, es decir, este personaje, cómo se lo saca de la manga o no Emilio Salgari, si se inspira en el Corsario de Hierro o no, ¿no? Pero en cualquier caso, lo que te decía, el Corsario Negro es la excelencia del pirata. O sea, es un señor bien plantado, es un señor de aspecto, pues bueno, agradable a las señoras, un ligón, un culto. Porque esta es la otra, es decir, los piratas, el tema cultura e inteligencia no siempre funcionaba igual. O sea, podían ser muy buenos navegantes, podían ser muy poderosos, pero no siempre estaban formados. En este caso es un hombre culto, es decir, que habla muchos idiomas, que tiene un dominio de lo que se utilizaba en aquel momento. Es decir, recordemos que antes la formación no era la que tenemos ahora, pero una persona que estuviera formada en disciplinas como la poesía, por ejemplo, la música, la astronomía, por supuesto la geometría y la geografía para su trabajo, ¿no? Eran personas de lo que hoy diríamos son de un alto nivel. Es decir, los títulos máximos que hoy tendríamos en las universidades o los másters, pues en aquel momento sería una persona que dominase, por supuesto, latín, que dominase, por supuesto, las lenguas que se hablaban en Europa, y sería una persona que supiera esas disciplinas, sobre todo poesía, y que a lo mejor supiera tocar música, ¿no? Pues ese personaje, con todo lo malo que era, y cuidado, malo, pero tampoco había peores, ¿eh? Con todo lo malo que era, pues era el tótem por excelencia, sería como el Corsario de Hierro, que también se habla de él mucho como ese gran tótem de personaje, pues idealizado de la piratería.
1: Bien, pues hoy hemos conocido un poquito más de esos piratas, no de hoy, fuera broma, sino de aquellos de antaño, siglo XVI, siglo XVII. Entiendo, Pedro, que piratas han habido siempre en la historia, no solamente en esas tierras, en esas latitudes, mejor dicho, sino en todas las latitudes del mundo, y no corresponden tampoco solamente al siglo XVI o XVII. Podemos decir que hay piratas en el siglo I, el tiempo de los romanos, en el tiempo de los sumerios, en el tiempo que hoy nos toca vivir, etcétera, etcétera. Es algo que está, yo creo que es parte de nuestra esencia humana, ¿no, Pedro?
0: Sí, sí, incluso fíjate que hay una cosa, Pedro, que no hemos comentado, y es que siempre hablamos de piratas pensando que hablamos de hombres, pero es que también hubo mujeres pirata. Es decir, en minoría, eran cuatro, o sea, famosas hay cinco, pero hay, por ejemplo, hay una de las mujeres pirata, que es Juana de Belleville, que imagínate cómo debía ser, que la llamaban la tigresa bretona.
1: Caramba.
0: Sí, pero no tigresa porque fuera vestida de tigresa, ni porque fuera una gran amante, que también lo era, según dicen, ¿no? Fíjate que esta mujer, por ejemplo, era una noble que decide en el siglo XIV convertirse en pirata, era viuda en aquel momento, para vengar la muerte de su marido, Oliver IV de Clisson, ¿no? Que este hombre muere luchando contra el rey de Francia, Felipe VI de Francia en concreto, y entonces ella se decide irse a practicar la piratería, y era una sanguinaria de tres pares de narices. O sea, era muy, o sea, siempre hablamos de barba roja, barba negra o piratas hombre, pero ahí y en todas las actitudes, como tú comentabas. Por ejemplo, hay una que es la Ching Ching, o algo así, o Ching Ching, que es una mujer pirata conocida como Madame Ching. que es la primera pirata reconocida de la historia de China. Madame Ching era originalmente, era prostituta, conoce a un capitán de barco, el capitán Cheng, que era director o gobernante de una flota pirata, de piratas chinos. Es decir, que siempre hablamos de piratas en el Mediterráneo, Atlántico, pero no, los chinos también tenían piratas. Y este hombre, fíjate que él muere y entonces ella decide pasarse a practicar el mundo de la piratería, ¿no? Y era una de las, utilizaba la flota de su marido. Fíjate que el marido fue capaz de conseguir una flota de piratas que se calcula que hizo una coalición en Oriente de piratas compuesta por 700 barcos y más de 70.000 marineros.
1: Nada más y nada menos.
0: O sea, quiero decir que ahí también hemos tenido perlas femeninas en la piratería, como Ingela Gangel o Grace O'Malley o Ayn Bonnie, o sea, hay muchas. De hecho, en Piratas del Caribe, que es la película de referencia divertida, por cierto, sale alguna de ellas, ¿no?
1: Bueno, pues con Pedro Palau hemos, perdona que te cambie el nombre y el apellido, Pedro, con Pedro Palau Pons, nuestro buen amigo de este programa, periodista y escritor, y como digo, un gran conocedor de la historia, hemos abordado hoy un tema que también nos gusta, porque no, y es apasionante recordar los piratas, algo que ha participado también en nuestro proceso histórico. Hemos conocido dónde iba el dinero en su momento, cómo se perdió y en qué manos fue a parar. Pedro Palau Pons, gracias por estar en esta tu casa, luces en la oscuridad, sabes que se te quiere.
0: Muchas gracias, Pedro.
1: Cuídate mucho y gracias por todo. Buenas noches.
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